0: tal, puesto de que un aplicante de asilo político puede, dentro de cierto tiempo, obtener un permiso de trabajo. Y eso iba a ser tal vez un puente, tal vez para poder llegar a una residencia eventualmente o encontrar otra alternativa. Y con ese fin había lanzado ese tema, pero ya en esta segunda presidencia de Donald Trump, ya finalmente ya tiene la luz verde, que le diré, de la Corte Suprema, donde pues autorizó, ¿no? Ya está permitiendo de que se cancelen el TPS, la protección temporal que se le había otorgado a El Salvador por el terremoto que ocurrió en aquel 2001, y a Haití por todas las, ¿qué le diré?, desorden civil y la inseguridad que invadió a ese país, donde asesinaron a un presidente y pues había una anarquía esencialmente, y había violencia, asesinatos, y por eso le había otorgado el TPS. Y están llegando a su fin. Y bueno, la gente, yo creo que muchos van a buscar la alternativa de tal vez buscar un asilo político, pero yo creo que hay que tener cuidado porque sabemos que hay políticas y, ¿qué le diría?, reglas nuevas donde eso ya no va a ser un refugio necesariamente para esa persona que tal vez estaba buscando hacer un puente, tal vez poder extender la pelea en este país. Así que hay que tener cuidado en ese aspecto también. Así que lastimosamente estamos llegando a puertas cerradas y callejón sin salida.
1: En efecto, vamos a platicar un poquito más adelante en el tema de la semana, Dan, sobre este nuevo programa en relación con las situaciones y los solicitantes de asilo. Y en otro tema, pues se reportó una intensificación de la campaña de autodeportaciones, este controvertido programa del presidente Donald Trump, que como sabemos, paga a los inmigrantes indocumentados para que abandonen Estados Unidos. Está en camino de generar más de 200.000 salidas, de acuerdo con documentos del gobierno compartidos con el sitio Axios. ¿Por qué es importante? Bueno, pues fue lanzada el año pasado junto con una campaña publicitaria multimillonaria, esa vez muy controvertida, de 220 millones de dólares, que de alguna manera le costó el trabajo a Kristi Noem. Esta iniciativa es prácticamente el único incentivo como parte de estas campañas, pues, muy agresivas migratorias que llevan mucho tiempo por parte de la administración Trump. Hasta el 16 de julio, de acuerdo con el sitio Axios, este programa de casi 600 millones de dólares, el que se llama oficialmente el Proyecto Regreso a Casa, ha ayudado a cerca de 132 mil personas a salir de Estados Unidos y según los datos, aproximadamente 70 mil más ya están inscritos. Dan, ¿cómo ha operado este programa? ¿Tú tienes clientes que te han buscado para asesoría, para ver cómo regresar a salir de Estados Unidos y regresar a sus países?
0: Muy poca gente, o sea, voluntariamente la gente que están libre, están todavía luchando por su vida, trabajando, teniendo familia y cosas así, pues obviamente ellos tratan de buscar la forma de extender su estadía en este país, no buscar una salida voluntaria. Yo creo que la gran mayoría de las personas que han acudido a esta solución, pues no deseada, han sido gente que están detenidos y están aguardando ya sea una audiencia para que pueda tener su caso de asilo político ser escuchado, o en caso de persona que pues no tiene derecho a fianza por el hecho de que los jueces de migración no están autorizados de darle fianza a la persona que entraba ilegalmente. Así que esas personas que encaran detenciones pues largas, pues muchas veces quedan en la encrucijada de tal vez seguir peleando su libertad y la posibilidad de salir y pelear el caso estando libre, o cuando se ve de que la posibilidad se oscurece, de que la posibilidad de poder salir libre se está cerrando, entonces creo que muchos de ellos optan por la solución no deseada, pero pedir la salida voluntaria para terminar su detención, la cual obviamente me imagino que para todos es terrible, como ya lo hemos escuchado en muchas situaciones muy inhumanas en muchos de los centros de detenciones, donde pues la comida está podrida y pues donde no había suficiente, ¿qué le diré?, ya, calefacción en tiempo de frío, y ahorita yo creo que inclusive aire para que la gente puedan vivir en condiciones normales y humanas. Así que yo creo que muchos de eso son ellos que optan por esta salida no deseada.
1: Bueno, pues si usted ha aplicado para este programa o conoce a una persona que ha aplicado con este programa, nos gustaría que nos comentara cómo fue todo el proceso. Y finalmente, Dan, la administración Trump ha comenzado a detener a ciudadanos extranjeros con visas estadounidenses vencidas mientras transitan por aeropuertos de los Estados Unidos, incluidos cónyuges de ciudadanos de los Estados Unidos, de acuerdo con documentos obtenidos por el diario The New York Times y entrevistas con abogados de inmigración. Se trata de una táctica que amplía de manera considerable el número de personas sujetas a deportación. Agentes de inmigración vestidos de civil han interceptado a personas con el objetivo de pues detenerlos, ¿no? A la hora que están en los mostradores para la facturación de salir a su vuelo o están en las puertas de llegada, y están llevando a cabo operativos de control en al menos 15 aeropuertos durante las últimas semanas. ¿Has tenido alguna experiencia de este tipo, Dan, con alguno de tus clientes?
0: Efectivamente, y tradicionalmente la Oficina de Transporte y Seguridad vigilaban que obviamente los pasajeros no carguen ninguna cosa ilegal en sus maletas y cosas así, verificar de que el individuo que está abordando es la persona que representa ser en un documento. En mucha ocasión podría ser pasaporte, una identificación, pero definitivamente esto es un movimiento reciente donde esos agentes del transporte y seguridad, la Administración de Transporte y Seguridad, están aparentemente ya participando en cooperación con los agentes de ICE para poder reportarlo y colocarlo en proceso de deportación. Y efectivamente, justamente ayer recibí la consulta de uno de mis clientes, donde, bueno, con el afán de poder asistir a un partido de fútbol, específicamente Argentina-Inglaterra, abordó un avión aquí con una visa vencida, con un pasaporte con la visa vencida, y le pasó exactamente lo que estábamos comentando, de que fue referido a un oficial de ICE y fue detenido y tuvo que pues contratar su representante para poder salir bajo fianza. Suerte porque esta persona por lo menos es elegible para una fianza porque por la virtud de haber entrado con una visa. Pero sí, está ocurriendo, así que de todas esas personas que tienen la visa vencida y que previamente han podido viajar tranquilamente dentro del país, ya la nueva realidad no es esa, así que tiene que tener cuidado.
1: Es decir, por el hecho de haber entrado de manera inspeccionada, Dan, esta persona tiene derecho a fianza. Pero en última instancia, cuando completen ese proceso, si la persona estuvo aquí con una visa vencida, ¿va a ser deportado?
0: Por supuesto, por el hecho de que una vez que sea vencida su visa, ya usted está lo que se llama fuera de estatus. La única diferencia, o sea, la diferencia significante es de que la otra persona, muchas personas que cruzaron la frontera, cruzaron nadando, saltando la barda o la muralla, lo que sea, entraron en forma ilícita. La otra persona entraron con visa, pero una vez que sea vencida, esa persona también está bajo la misma situación y expuesta a un proceso de deportación.
1: Perfecto, muy bien. Bueno, vamos al tema de la semana.
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1: Bueno, y en nuestro tema de la semana, los solicitantes de asilo podrían ser enviados directamente hacia su deportación bajo el argumento de que existe una crisis en el sistema de asilo y que es necesario agilizar los procesos. Son más de 1 millón que están en rezago. La administración Trump puso en marcha un plan para canalizar a cientos de miles de aplicantes de asilo directamente a procesos de deportación. Se estima que hasta 445 mil personas podrían transferirse directamente a uno de los jueces de inmigración del Departamento de Justicia, esto a raíz de una nueva norma diseñada para reducir en casi un tercio los 1.4 millones de casos de asilo pendientes en el Servicio de Ciudadanía e Inmigración de Estados Unidos, el USCIS, la agencia del Departamento de Seguridad Nacional que procesa las solicitudes de inmigración. Dan Park, como abogado migratorio, ¿qué opinas de esta decisión, de esta nueva norma de la administración Trump?
0: Bueno, yo creo que es un paso más de vulnerar los derechos del proceso, ¿no? Hay un proceso establecido por la ley que cuando una persona aplica ante el Servicio de Inmigración, o sea, la Oficina de Asilo Político, a una aplicación afirmativa, esa persona tiene derecho de ser entrevistado por un oficial de asilo político para que esa persona pueda evaluar, analizar y tomar la decisión sobre ese aplicante. Y es un paso más antes de que esa persona llegue a la corte. Evidentemente, si la persona es aprobado, ahí termina el caso a nivel administrativo y esa persona procede a poder eventualmente ser refugiado, asilado por un año y después eventualmente poder aplicar para la residencia. Básicamente está acelerando el proceso, recortando un proceso que siempre era una oportunidad más para que el inmigrante pueda presentar su caso, pueda presentar sus pruebas, tener un chance de exponer su caso ante un oficial. Pero está recortando ese paso y pasarlo directamente a un juez de inmigración. Esto, ¿qué le diré? Pareado con la nueva política de la Corte, que obviamente están poniendo a un proceso de express donde le están dando a los jueces de poder también terminar los casos, o sea, denegar el caso sin tener la oportunidad de que el emigrante presente su testimonio y evidencia en la corte.
1: Evidentemente, porque con anterioridad, Dan, pues como tú dices, los solicitantes de asilo que habían ingresado legalmente al país o que no habían tenido ningún tipo de infracción migratoria, tenían esta oportunidad de solicitar este asilo ante una oficina de un funcionario capacitado. Ahora, hasta donde tú lo entiendes, ¿esta norma es legal? ¿Se está cumpliendo a cabalidad con lo que se conoce como el proceso debido bajo la ley para una persona solicitante de asilo?
0: Definitivamente hay reglamento establecido y es una tradición que pues, hemos vivido siempre desde mi memoria. Yo llevo ya cerca de los 30 años en esta práctica y esta es la primera vez que se cambia la regla totalmente y básicamente se elimina, ¿no? Se elimina un paso adicional que está establecida por la ley. Estoy seguro que en estos mismos momentos ya hay varios propuestas de litigación de demandar al gobierno para que esto sea revisado por la Corte Federales y definitivamente buscar de anular esta política de recortar este paso adicional que pues, evidentemente afecta a los inmigrantes de no dar ese, ¿qué le dije? Paso adicional para que sea evaluado una ocasión o una ocasión que tiene y derecho. Y así que yo creo que hay demandas por todas partes para que se pueda anular y se pueda restablecer ese paso adicional que la ley siempre ha proveído y históricamente se ha respetado.
1: Muy bien, vamos a estar muy pendientes, como siempre, aquí en Bienvenidos a América y en la red hispana sobre este proceso. Recuerden, amigas y amigos, que pueden buscar también más información, más detalles sobre estos temas de migración, de salud, de educación, farándula, deportes, en nuestra página de la red hispana.org. Y ahora sí, Dan, nos vamos a las preguntas del público.
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1: Muchas gracias por su confianza. Nos vamos a Miami, Florida, por favor.
3: Buenas, abogado. Deseo hacerle una pregunta. Necesito hacer una carta para migración para que me reenvíen mi tarjeta que se extravió. Mi residencia, mi green card, la enviaron, pero se extravió. Pero necesito que me vuelvan a enviar la tarjeta de mi residencia a mi domicilio. Gracias.
0: Bueno, muchas gracias por su pregunta. Lastimosamente, el sistema que le idea hacen de correo, ni siquiera el servicio de migración es perfecto. Siempre hay documentos que envía, ya sea la corte o el servicio de migración, que nunca recibe el cliente o el aplicante o el abogado. Yo he tenido casos, instancias donde uno recibe ciertas notificaciones, y ambas notificaciones, que uno tiene que llegar al aplicante y al otro al abogado, y nos llega las dos notificaciones a nosotros. Y alguna vez de otra forma, que al cliente le llega toda la información. Y en esta ocasión hay casos donde se extravían documentos como aplicación de permiso de trabajo y de residencia. Lastimosamente, cuando se comió el perro del servicio de migración y se extravió por eso, y de que el servicio postal pues falló en enviarle a su dirección correcta y se pierde por ahí, lastimosamente no hay una forma, una cartita que se pueda enviar. ¿Sabe qué? Ustedes la regaron, así que envíeme de vuelta de nuevo. Tiene que hacer una aplicación I-90, que es la aplicación para reemplazar, ya sea extender una de residencia pues venciéndose o vencida, o si no, obtener una residencia extraviada. Así que va a tener que aplicar de vuelta, lastimosamente. Así que eso es lo que tiene que hacer. Si usted califica para lo que se llama el fee waiver, para que le pueda eximir de poder pagar, puede aplicar por esa aplicación para que no le cobren por ese costo, pero lastimosamente va a tener que reaplicar para que le reenvíe su tarjeta de reemplazo.
1: Muy bien, muchas gracias. Continuamos en Yakima, por favor.
4: Quiero ver que tengo una hija en México y yo soy ciudadano americano. Remití los documentos desde el 2012. Quiero saber si puede decirme en qué es lo que puedo hacer para que se venga, porque ya metí la aplicación y pues no sé nada de lo que está pasando, pues. Ella ya está mayor de edad, ya se casó, y pues yo en ese año que me hice ciudadano, luego le metí aplicación, pero no veo nada que con respuesta, nada, pero no sé qué está pasando.
0: Bueno, muchas gracias por la pregunta. Y esto afecta mucho más cuando uno es mexicano, por el hecho de que la espera en este momento me dice de que es mayor de edad y se casó, ¿no? Está casada. Y para esa categoría, y no tengo la fecha exacta, pero más o menos está en el 2001, 2002. Así que hay un atraso bastante grande. Sin embargo, si usted, los otros países latinoamericanos, si el caso fue sometido en aquel tiempo de 2012, más o menos cuando sometió, y está casado, ya está cerca de tocarle o ya tiene una visa disponible en este momento. Pero México, por el hecho de que es uno de los países que más inmigrantes envía, llena su capacidad anual mucho más rápido que otros países. Entonces, la cola se hace más larga cada año, con el pasar de cada año. Y en esta instancia, todavía creo que falta varios años más para que su hija y obviamente la familia tenga su cupo de visa disponible para que pueda empezar su trámite y llegar a este país.
1: Muy bien, perfecto. Muchas gracias. Y tenemos una pregunta de redes sociales, Dan. Como saben, amigas y amigos, tenemos dos transmisiones, dos páginas en Facebook, en Bienvenidos a América o en la Red Hispana. Así que los invitamos también a que nos hagan sus preguntas, sus comentarios por esta vía. Y tenemos una pregunta para Dan. ¿Qué sucede si cambio de dirección y tengo un caso pendiente?
0: Bueno, y esa es la forma correcta de hacerlo. Hay que hacer el cambio. Mucha gente somete una petición familiar a una aplicación de ciudadanía u otro tipo de aplicación que pues, someta al servicio de inmigración. Tiene que mantener su dirección al tanto a la inmigración, porque si usted no hace esa cosa y, por ejemplo, es un caso de asilo político y no hizo ese cambio, la oficina de inmigración le va a enviar un citatorio, una entrevista, por ejemplo, a la dirección donde ellos saben, donde usted le informó en la primera aplicación, a menos que usted le haya enviado el cambio de dirección. Entonces, si envía esa entrevista y usted no comparece, muchas veces ese caso va a ser referido ante la corte. Y si no comparece, los jueces tienen que verificar si la persona sigue viviendo ahí. Pero ellos pueden proceder basado en la información que tiene, la última información que tiene, y si la persona no compareció a la corte, te puede terminar en una deportación, en una orden de deportación. Así que, y aparte de eso, hay peticiones que usted sabe, como la que hemos hablado recientemente, que puede durar veintitantos años la espera. Y algunos de esos casos, después de que usted haya sometido, puede enviarle a pedir evidencias adicionales muchos años más después. Y esa persona se olvidó de esa aplicación y nunca le envió un cambio de dirección. Y si inmigración no recibe su respuesta al pedido de evidencias adicionales, esa espera de década puede fumarse y su caso ser denegado. Así que es sumamente importante de que cuando usted haga el cambio de dirección, lo haga con el centro donde está manejando su caso, averiguar precisamente cuál es la dirección y enviarlo con pruebas, con un correo certificado para que usted pueda tener alguna evidencia de que usted hizo su parte y guardar esa evidencia en caso de que inmigración diga, no supe. Ahí tiene la evidencia para que se pueda reabrir, se restablecer, si en caso de que ese caso fue denegada por alguna razón o fue cerrada. Así que tiene que definitivamente hacer eso y seguir los pasos importantes para que usted pueda no perder ese beneficio que estuvo esperando tantos años.
1: Muy bien, perfecto, Dan. Muchas gracias. Continuamos en San Francisco, por favor.
5: Sí, buenas tardes. Actualmente yo tengo un permiso de trabajo de TPS. Quería solicitar un permiso para poder salir del país, permiso a migración. Quería saber si se puede hacer ese trámite para yo poder salir y entrar por una emergencia en mi país, El Salvador. Quería saber si actualmente se puede hacer ese trámite. Gracias.
0: Bueno, históricamente mi respuesta hubiera sido de que sí, aunque usted tenga una orden de deportación, si le autorizan, y no, pero hay que tener cuidado. Por ejemplo, una persona que tiene TPS, asegurarse que esa persona sigue siendo elegible para el TPS. Sí. Porque el TPS, si una persona tiene dos delitos menores, lo que le llaman misdemeanors, o una felonía, ese TPS, usted deja de ser elegible para el TPS. Lastimosamente, muchas veces inmigración no se da cuenta de que usted ya se descalificó por los delitos que cometió en el pasado. Entonces, si usted pide el permiso de viaje, sale y entra, y se dan cuenta de que ya no es elegible por los delitos que cometió en el pasado, pues puede ser inadmisible y ya no poder regresar a este país. No digo que sea su caso, pero eso es lo que tiene que tener cuidado, asegurar de que usted sea admisible de vuelta. Ahora, sí se puede aplicar y si le aprueban y no tiene ningún asunto que lo haga inelegible para el estatus que tiene, como el TPS, puede hacerlo. Ahora, usted me dice que es salvadoreño. Ya se está acercando el 9 de septiembre, donde se vence el TPS salvadoreño. Ahora, tenemos suficiente tiempo para que Inmigración reciba su aplicación y le emita ese permiso de trabajo a tiempo. No sé, eso tengo duda, a menos que sea un caso de emergencia donde usted puede ir directamente a la oficina local y demostrar la emergencia, alguna emergencia médica, de alguien esté en su cama en sus últimos momentos y tal vez pueda otorgarle una cosa dentro de 24 o 48 horas. A excepción de eso, yo creo que estamos llegando a un tiempo de que ya la emisión del permiso de trabajo tal vez no sea posible por la virtud del tiempo que se está venciendo el TPS salvadoreño.
1: Bueno, pero quédense con nosotros porque en el siguiente bloque vamos a hablar precisamente de qué opciones legales tienen los beneficiarios del TPS. Dan, si gustas compartir tu número telefónico, por favor.
0: Seguro. El número de mi oficina es el 703-931-1740.
1: Y vamos a una pausa, pero no se vayan porque regresamos con más de Bienvenidos a América.
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1: Amigas, amigos, gracias, gracias. Ya estamos aquí en su programa migratorio Bienvenidos a América. Vamos a continuar con las preguntas y con nuestro invitado de esta semana, el abogado Daniel Parr. Pero antes déjenme darles las gracias, Dan, también a ti, por supuesto, por estar con nosotros, pero también a nuestras emisoras afiliadas que siguen creciendo afortunadamente después de tantas décadas acompañándonos en Bienvenidos a América. Ya estamos, por supuesto, en nuestras emisoras radiales que siempre nos han acompañado y ahora también ya estamos en nuestra visión. Estamos en VIX y ahora en Univisión Puerto Rico. Nos da muchísimo gusto, de verdad, porque nuestra misión es precisamente llegar al mayor número posible de personas con este mensaje, con esta información, obviamente tan importante, de los casos de migración, que son efectivamente casos de nuestra vida diaria, casos muy personales, sensitivos, delicados y sumamente importantes y significativos para la vida de las personas que nos acompañan en este programa. Y por eso siempre le damos una alta prioridad, Dan, a las preguntas del público, siempre tratando de darles las respuestas más completas, más amplias, para que normen su criterio, sabiendo, por supuesto, que cada caso es muy particular, que estas respuestas, estos consejos, asesorías son generales, y por supuesto, lo más conveniente siempre es consultar con un abogado migratorio para ver su caso en particular. Y sobre todo, Dan, tantas noticias cada semana, de verdad. Es un pozo inagotable de nuevos cambios, reformas, enmiendas, acciones, que es importante pues mantenerse bien informado para saber qué hacer en estos casos, Dan.
0: Exactamente. Estos días la regla que emite la Corte de Apelación de Inmigración, rayos y centellas, que cada rato nos está moviendo el piso, así que es importante estar informado y obtener la información correcta para que todas las personas hagan decisiones inteligentes.
1: Llevamos muchos años con este programa y de por sí el tema de las leyes y de las reglas migratorias eran un laberinto insondable, ¿no? Así como los como las antiguas guías de teléfonos, ¿no? Pero ahora eso se ha todavía hecho más complicado porque hay cambios literalmente todos los días en tiempo real, o nos enteramos oficialmente o nos enteramos por investigaciones periodísticas o por el testimonio de abogados o de clientes que han tenido algún tipo de experiencia, y realmente es muy difícil seguir la corriente, pero no se preocupen, para eso estamos aquí en Bienvenidos a América y en la Red Hispana. Y con ese preámbulo, mi querido Dan, si te parece bien, continuamos con las preguntas del público.
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1: Muy bien, como siempre, muchas gracias por su confianza y nos vamos a Portland, Oregon.
20: Ok, mi pregunta es, ¿puede afectarse la visa de una persona que viene a Estados Unidos, se casa, pero no piensa residir en ella? Gracias.
0: Bueno, pues si no viene a residir, siempre cuando una persona llega a este país, se casa, eso puede ser alguna indicia para los oficiales de inmigración de que esa persona tiene la intención de quedarse aquí, la cual muchas veces contraviene con la visa de turista, por ejemplo, la visa de visitante, la cual dice de que la persona tiene que tener la intención de regresar a este país. Pero yo creo que esa persona tiene que estar preparado para, en caso de que cuando sea inspeccionado en los aeropuertos o los puertos de entrada, de terrestre, lo que sea, de que si pues hacen esa indagación de que si está casado, hay que ser honesto, definitivamente hay que ser honesto, para explicarle exactamente, mire, tengo esta visa, pero yo por asunto de estudio, de negocio, etcétera, etcétera, pues no pienso emigrar todavía, mi esposa vive aquí, pues decidimos tomar los votos religiosos, estamos casados, pero definitivamente no pienso residir todavía. Tal vez eventualmente cambie la opinión y tiene que estar informado e informarle correctamente al oficial. Cuando la persona no tiene la intención de residir en este país, pero decide estar amarrado a su ser querido espiritualmente, lo puede hacer, pero hay que poderle distinguir que no está para quedarse, no tiene intención de emigrar. Así que de esa forma no va a tener problema.
1: Perfecto, muy bien, muchas gracias, Dan. Continuamos en Nashville, Tennessee.
21: Sí, era para hacer una consulta. Es que yo tengo mi caso de asilo, pero yo no, sinceramente no entiendo mucho de eso. Y yo no he metido mi proceso de asilo y ya tengo más de un año de estar acá.
0: Bueno, yo creo que esa es una señal roja, ¿no? De que usted ya lleva más de un año en este país. Conste de que la regla de asilo político demanda de que usted someta su caso de asilo político dentro de un año, a menos que haya alguna excusa excepcional por la cual no lo sometió a tiempo. Porque si no, eventualmente la Corte de Inmigración o el Servicio de Inmigración podría denegar por el simple hecho de que no lo sometió a tiempo. Entonces sería expuesto tal vez solamente a poder solicitar lo que se llama la retención de deportación, o lo que le llamamos withholding of removal. Así que yo creo que en esta instancia, como usted no le entiende el proceso, yo creo que es importante sentarse con un profesional y asesorarse e informarse debidamente. Porque las reglas del asilo político sabemos de que han sido cambiados y están siendo cambiados cada momento. Y ahorita ya las aplicaciones de asilo político, donde hace par de años teníamos muchas más posibilidades, que las aprobaciones eran mucho más elevadas, ahora se han reducido en dígitos, unidades de, ¿qué le diré? 7, 6, 7% nada más. Así que infórmese debidamente antes de emprenderse a esta, ¿qué le diré? A este laberinto de lo que es la ley de asilo político. Así que infórmese debidamente, pero no lo someta ahorita, infórmese antes de tomar esa decisión.
1: Muy bien, muchas gracias. Continuamos en Houston, Texas.
22: Hola, buenas tardes. Tengo un problema, un caso de un permiso I-797A, que recientemente perdí mi empleo y estoy con un nuevo empleador apenas. Están haciendo todo, nomás quiero saber si tengo que cambiar mi formato I-797A o puedo quedarme y nada más cambiar el permiso I-94, o cuál sería el procedimiento. Muchas gracias.
0: En esta instancia yo creo que está lanzando un montón de formularios y aplicaciones. El I-94 es el formulario de inspección a admisión o un parole en esa instancia. El formulario I-797A es el recibo que emite el servicio de migración. Así que yo creo que no estamos muy claros en lo que se requiere. Si usted tiene su permiso de trabajo, no tiene que hacer ningún cambio. Por ejemplo, si obtuvo el permiso de trabajo basado en un asilo político,

0: electrónico. Si usted accede a la página de I-94, entra a Google y le googlea I-94, usted pone sus datos personales, su fecha de nacimiento, nacionalidad, el número de documento con el cual entró, y ahí ellos tienen que reflejar la entrada y salida. Algunas veces hay informaciones extraviadas en esa instancia, pues hay que asegurar que Inmigración tenga su información correcta, especialmente si usted entra a este país con una visa y ellos no lo tienen registrado. Eventualmente podría tener problemas de que ellos piensen de que usted se sobrequedó y no salió de este país a tiempo. Así que asegurar eso nada más, y eso sería básicamente.
1: Muy bien, muchas gracias por la aclaración, Dan. Continuamos en Idaho.
2: Mi pregunta es, tengo una aplicación, ya fui aceptado, ya firmé el perdón, ya estoy aprobado del perdón. Hace 2 años que fui a huellas y ya tengo el perdón aprobado, pero no me ha llegado nada desde hace 2 años que puse mis huellas. Entonces era mi pregunta, ¿cuánto más falta para que me den mi cita? Gracias.
0: Bueno, yo creo que sería importante si usted está haciendo este trámite, ya sea con su abogado o alguna persona que le está ayudando, asegurarse de que sí fue aprobado. Ahora, los procesos de perdones, en esta instancia yo creo que se refiere a los perdones del castigo de los 10 años, el formulario I-601A. Está demorando aproximadamente que unos 28 meses, que es lo que refleja en la página del Servicio de Inmigración. Tomó la huella hace 2 años. Ahora, si ya fue aprobado y tiene esa aprobación del formulario I-601A, el próximo paso es reactivar su proceso consular, lo que le llamamos, para que el Departamento de Estado ya pida los documentos restantes que le falte, si es que le falta, antecedentes penales, antecedentes, digamos, exámenes médicos que va a hacer cuando ya esté afuera. Si todo eso está listo, entonces se reactiva, y el consulado va a recibir esos documentos y ya va a agendarle una cita para que usted pueda tener su entrevista. Entonces ahí ya tiene que salir a hacer su examen médico, presentarse y aguardar una, no sé, tal vez un par de semanas para que el consulado tome su decisión y le envíe ya su pasaporte con la visa. Y eso esperemos que eso pase. Sí, eso es lo que tienen que hacer. El próximo paso, si ya está aprobado su perdón, es el proceso consular. Y lo tienen que reactivar para que ya le toque su entrevista en un tiempo no muy lejano.
1: Perfecto, muy bien. ¿Gustas compartir tu número telefónico, Dan?
0: Seguro, a 703-931-1740.
1: Muy bien, muchas gracias. Recuerden que estamos aquí en Bienvenidos a América y también tenemos dos transmisiones en Facebook, en Bienvenidos a América y en la Red Hispana, donde nos pueden hacer también hacer llegar sus preguntas, sus comentarios, como lo hizo un amigo. Nos dice Dan que solicitó su pasaporte americano, pero le piden el certificado de ciudadanía original y le preocupa que se pueda perder. Pregunta, ¿qué pasa si se me pierde el certificado original en el correo?
0: Hay aplicaciones para reemplazar el certificado de la ciudadanía, así que no se preocupe. Sí, hay instancias donde Inmigración pierde cosas. He tenido experiencia de una aplicación que se sometió, está en recibo, pero nunca pudieron hallar el expediente para confirmar de que hay un caso válido. Eso pasa, pero son raros, no son muchos. Así que, lastimosamente, es la exigencia del Servicio de Inmigración para que del Departamento de Estado para poder emitirle el pasaporte. Así que si usted no lo cumple, no va a recibir su beneficio. Así que lastimosamente va a tener que confiar de que no va a regar en su caso y perder su ciudadanía, porque es rarísimo que eso pase, pero si se extravía, hay forma de reemplazarlo.
1: Y es sorprendente, Dan, pero con motivo de este debate, de esta conversación nacional sobre la Safe America Act, que como tú sabes, por primera vez en la historia, obligaría a una persona a presentar algún tipo de muestra de ciudadanía con fotografía para registrarse y para votar, pues nos enteramos que son más de 100 millones de personas en los Estados Unidos que no tienen pasaporte. Es decir, nunca han visto la necesidad del pasaporte, quizá porque no viajan, quizá porque no salen ni siquiera por la frontera, pero es una realidad que una gran proporción de la población de Estados Unidos, de hecho cercana a los 140 millones, carece de esta documentación. ¿Qué tan importante es que una persona que no tiene pasaporte, independientemente de si se pasa o no esta Safe America Act, tenga un pasaporte en la mano?
0: Yo creo que, bueno, cargar la ciudadanía yo creo que es medio lastoso, ¿no? Porque es un documento donde dice doblegar, a menos que lo plastifique la cual dice que no se puede hacer copia, etcétera, etcétera, porque eso dice, ¿no? Que no se puede hacer copia. Así que alternativas son, sí, definitivamente, tener un pasaporte para...

0: tener alguna prueba inmediata de su ciudadanía, aunque en algunas ocasiones personas que obtuvieron la ciudadanía para como ciudadanía derivada y solamente fue un trámite por el Departamento de Estado o a nivel consular, no aceptan la ciudadanía y tiene que obtener el certificado de la ciudadanía. La otra es el tarjeta de pasaporte, ¿no? Que también se puede obtener. Yo creo que típicamente no era un requisito, no era una necesidad, pero estamos viviendo en tiempos extraordinarios, donde tenemos un presidente donde creo que todo el día está elaborando la forma de arruinarle la vida a los migrantes y todas las personas de que somos otros colores, aparte del color de esta pared, ¿no? Entonces, hay que tomar recaudo porque yo, pues, recientemente vi noticia de una persona, creo que fue en California, donde este muchacho trabajando en un car wash, lo arrestaron, le asaltaron básicamente entre tres oficiales, y era ciudadano americano, pues obviamente por simplemente el color de la piel, ese joven fue asaltado, fue arrestado, y después de que 3 días, creo que si no me equivoco, de detención, fue liberado y pasó una cosa horrible. Así que yo creo que en esta situación es un recaudo que usted puede hacer para poder tener una evidencia inmediata de su ciudadanía.
1: Efectivamente, bueno, ya lo escucharon del abogado Daniel Park. Es un proceso, cuesta dinero, pero es importante tener esta prueba de ciudadanía en los Estados Unidos. Y les recordamos que en el caso de los residentes legales permanentes, la ley establece que en todo momento deben portar su tarjeta de residencia, Green Card, que ya no es verde ni nada, pero así se le sigue llamando, con ustedes en caso de que se les requiera por parte de la autoridad. Como dice el abogado, son tiempos diferentes, así que vale la pena cumplir con la ley a pie y a detalle. Y ahora nos vamos a otra pregunta, Dan, al estado de Nevada.
2: Un saludo para el abogado. Yo tengo una pregunta. Tenemos una petición de hermano que metimos en el 2004. Somos mexicanos. Entramos con visa desde el 2001. Me traje a mi familia, mis hijos son Dreamers. ¿Qué posibilidades tenemos de poder pues esperar ya una noticia de inmigración? O si el medio más rápido es que nuestros hijos, que ya son mayores de 21 años y son Dreamers, se casen con algún ciudadano. Todos entramos con visa en el 2001. Gracias y un saludo a todos.
0: Y sí, definitivamente yo creo que su última idea, lo de que sus hijos puedan lograr obtener su residencia a través de un matrimonio, yo creo que tal vez sea la vía más rápida, porque el hecho de que tenga una petición que sometió su hermano o su hermana, pues lastimosamente, aunque ya llegue su turno, no va a poder obtener la residencia aquí. Tendría que salir del país y esperar 10 años afuera por el castigo de los 10 años. Y en esta instancia, pues obviamente un hermano no le puede dar el perdón. La única persona que le puede dar el perdón de los castigos de los 10 años sería cónyuge que sean ciudadanos americanos o padres. Así que a menos que tenga a esa persona, no va a poder ni siquiera aspirar para obtener el perdón. Así que en esta instancia, aunque usted haya entrado legalmente, la petición de su hermana no le va a permitir aplicar por un ajuste de estatus aquí. La única alternativa sería salir del país. Así que definitivamente, de que su hijo se case, obtenga la residencia, eventualmente la ciudadanía, y entonces los hijos, por el hecho de que usted entró legalmente, sí le podría dar la residencia y hacer un ajuste de estatus aquí dentro del país. Así que yo creo que esa es la mejor opción.
1: Muy bien, gracias Dan. Y ahora vamos a la siguiente pregunta. A Nuevo México, por cierto, bellísimo estado. Vamos a estar allí en los próximos días en Nuevo México. Adelante.
3: Y mi pregunta es, me acabo de hacer ciudadana 6 meses atrás, pero no llevé la mica. Me dijeron que tenía que poner la mica para atrás, pero no la pude encontrar. ¿Y qué puedo hacer en estos momentos? Gracias.
0: Bueno, yo creo que la señora se está refiriendo de que muchas veces cuando uno va a la entrevista o a la juramentación, el servicio de migración le pide la devolución, ¿no?, de la residencia permanente por sus propias razones. Pero en realidad no hay ningún requisito. Si usted extravió y no la puede encontrar, no hay un requisito de que tenga que encontrarlo y entregarlo. Es que si ya no está en su posesión, yo creo que no va a tener ningún problema si usted no lo encuentra y no lo entrega. No creo que haya ningún problema.
1: Muy bien, muchas gracias, Dan. Vamos ahora a la ciudad de Nueva York, por favor.
4: Yo tengo un boleto comprado para mi país, pero yo he escuchado tantas cosas que dicen porque yo tengo residencia, no tengo ciudadanía ni soy de aquí. O sea, mi pregunta es, ¿qué tan cierto es que uno puede viajar para su país, pero no puede volver a entrar a los Estados Unidos? pues yo a ese país no le he hecho absolutamente nada. Yo simplemente he trabajado y he vivido aquí y estoy agradecida por eso, pero me gustaría que el abogado me aclarara.
0: Si usted no tiene nada que le moleste su conciencia y usted me acaba de testiguar de que usted no ha hecho nada, absolutamente nada, pero trabajar y reportar los impuestos y cumplir con las leyes. Si usted no tiene ningún antecedente legal o no tuvo ningún proceso irregular en obtener su residencia, no tiene que preocuparse, ¿okay? Son esas personas que obtuvieron su residencia escondiendo información, inclusive algunas veces algún antecedente penal que de alguna forma ni siquiera el gobierno lo tiene registrado y no se dieron cuenta y le dieron la residencia. Si eso se da a luz eventualmente, eso puede ser base de que le quiten la residencia por haber cometido fraude en el proceso de obtener la residencia. O si es que si usted cometió algunos delitos, la cual ya lo hace inadmisible a este país, o sea, ineligible para su residencia, entonces tiene que preocuparse. Pero si usted tiene su récord absolutamente limpio y su proceso de obtener la residencia fue todo limpio, honesto y transparente, no tiene ninguna necesidad de preocuparse. Hay mucha diseminación de información, hay mucha abundancia de información. Por alguna vez eso presenta un problema, porque hay tantas personas que presentan opiniones y informaciones equivocadas, y eso obviamente le hace, pues como dice, pues carácter famoso del chavo, que pues de chapulín, de hacerle cundirle el pánico. Y yo le diría que no le cunda el pánico si usted no cometió ningún pecado.
1: Y lamentablemente, Dan, la preocupación de nuestra amiga de Nueva York es generalizada en la comunidad de residentes legales permanentes por lo que tú dices. En redes sociales hay una cantidad descomunal de desinformación de personas que aparentemente tienen reputación, que ni son abogados, son influencers o no sé qué, que a lo mejor te quieren vender un producto o algo, o simplemente sembrar miedo, que te están desinformando precisamente sobre el tema de que no viajes, no salga, no va a regresar, etcétera, pero no dan información particularizada, detalles, explicaciones, y entonces la gente se queda con un temor infundado, y obviamente eso le genera estas inquietudes a miles, si no es que millones de personas, ¿no?, que tienen planeado salir, no tienen ningún problema, pero sin embargo ya tienen el temor. Así que la recomendación, como siempre, amigas y amigos, es o consultan a un abogado especializado como Dan, o escuchan fuentes confiables de información como nosotros aquí en Bienvenidos a América y en la Red Hispana. Creo que nos da tiempo para una pregunta más. Nos vamos a Phoenix, por favor.
5: Bueno, ¿cómo puedo saber si tengo mi récord limpio? Porque yo tuve un DUI, pero quiero saber cómo puedo saber si mi récord está limpio.
0: Bueno, si usted se acuerda que tuvo un DUI, obviamente santo ya nunca va a ser, ¿me entiende? Yo creo que si pues recibió a su Señor Salvador o cualquier religión que sea, tal vez vaya a la siguiente vida limpiamente y le dejen entrar. Pero si usted cometió un delito, y pues, obviamente DUI es un delito menor típicamente, a menos que tenga ofensas múltiples, eso no se borra para propósito de inmigración. Hay muchos estados donde eliminan por procedimiento de administración, eliminan su archivo físico, etcétera, etcétera. Pero para propósito de inmigración, eso nunca se borra. No hay forma de borrar. Hay proceso, lo que le llama expungement, por ejemplo, de que eventualmente se determina por alguna tecnicalidad de poder eliminar en su récord. Para propósito de inmigración, eso no se borra. Y cuando le indague si usted tiene algún arresto, algún delito en el pasado, tiene que revelar. Y ahora le digo la otra cosa, de que un simple DUI no tiene que ser causa de preocupación, por lo menos hasta el momento. No es una razón por la cual usted se haga inelegible para la residencia, ni tampoco inadmisible si usted ya es residente. Así que no con el pánico, otra vez.
1: Perfecto, muy bien, muchas gracias, Dani. Ahora sí nos vamos a la pregunta de la semana.
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1: Bueno, ya hablamos en este programa de la situación de nuestros hermanos haitianos. Ya es inminente también lo que viene con los salvadoreños beneficiarios del TPS. Así que la pregunta para ti, Dan, es ¿qué opciones legales tienen para permanecer en los Estados Unidos los beneficiarios del TPS cuyos programas están expirando?
0: Bueno, lastimosamente no hay buena noticia, ¿no? Porque En este país, cuando muchos inmigrantes llegan a este país, buscan un abogado y piensan de que tiene opciones múltiples. Y para las personas que llegaron en su gran mayoría por la frontera, las opciones son muy limitadas. La primera opción, y muchas veces la única opción, es aplicar por un asilo político. Ahora, esa persona que se beneficiaron del TPS por tantos años, hay que ver, especialmente los salvadoreños, los hermanos salvadoreños que llevan más de 24, 25 años de tener el TPS, muchos de ellos ya tienen hijos nacidos aquí, y tal vez hayan podido viajar a su país y haber entrado legalmente. Esa persona tal vez tiene la posibilidad de poder obtener la residencia aplicando por un ajuste de estatus. Mucha gente todavía desconoce pues no es secreto, pero mucha gente ni siquiera tiene esa información. Así que eso es lo que tiene que buscar. Los haitianos que llevan menos tiempo, tal vez no tengan las mismas posibilidades. Entonces, bueno, lastimosamente a pelear, como mucha gente que llegaron a este país, por ejemplo, los guatemaltecos que llevan 30 años, nunca han tenido el beneficio como el TPS que han tenido sus vecinos salvadoreños. Así que nos quedamos en el vacío. Mucha de esa gente van a quedar en el vacío, van a tener que decidir lo que escucharle a este gobierno y decidir de marcharse de este país o seguir peleando con la esperanza de que en un futuro llegue alguna solución para todos ustedes que están luchando para salir adelante, de huir del peligro. Y bueno, esperemos de que un día más llegue una pieza legislativa para que todos puedan legalizarse cuando usted haya cumplido con la ley en este país. Así que opciones muchas no lo hay. Esperanza no hay en estos días, pero hay que seguir batallando, no queda otra.
1: Perfecto. Con esas sabias palabras nos despedimos, Dan Park. Muchas gracias por estar con nosotros. Rapidito, tu número telefónico, por favor.
0: Seguro, 703 931 1740.
1: Perfecto. Muchas gracias, Dani. En nombre del equipo de producción, Ariel López, Daniel Ramírez, yo soy José López Zamorano. Acompáñenos la próxima semana en una nueva edición de su programa migratorio. Bienvenidos a América. Gracias.
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1: De la UPI por Jill Kepler. El número de casos sospechosos de ciclosporiasis en Estados Unidos superó los 18.000, incluidos más de 6.700 confirmados mediante pruebas de laboratorio desde el 1 de mayo, según informaron los Centros para el Control y la Prevención de Enfermedades. El brote ya afecta a 45 estados y es considerado el mayor registrado en la historia del país. La infección gastrointestinal que puede provocar diarrea acuosa repentina, vómitos, náuseas, fuertes cólicos estomacales, pérdida de apetito y fatiga, ha causado al menos 423 hospitalizaciones, aunque hasta ahora no se han reportado muertes. Los síntomas pueden tardar hasta 2 semanas en aparecer después de consumir alimentos contaminados. Michigan concentra la mayoría de los casos con más de 10.000, seguido de Ohio con más de 2.600. Autoridades de Kentucky, Illinois e Indiana también reportan aumentos. La parte más grande del brote, que incluye Michigan y otros 8 estados, ha sido vinculada con lechuga iceberg cultivada en el centro de México. La enfermedad es causada por el parásito Cyclospora cayetanensis y se transmite mediante alimentos o agua contaminados con materia fecal. Los CDC advierten que el número real de enfermos probablemente sea mayor porque algunas personas se recuperan sin buscar atención médica ni someterse a pruebas. Solo Hawái, Maine, Montana, Nuevo México y Carolina del Sur no han confirmado casos relacionados con este brote.
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1: 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De el Lexington Herald Leader por Hannah Pinsky. El gobernador de Kentucky, Andy Beshear, pidió al senador republicano Mitch McConnell que informe directamente al público sobre su salud, demuestre que conserva la capacidad para ejercer el cargo o renuncie. En una carta enviada el lunes, Beshear señaló que habían pasado 43 días desde que se conoció la hospitalización del legislador sin que éste emitiera votos, participara en actividades oficiales ni se comunicara de manera sustancial con sus electores. McConnell, de 84 años, está ausente del Senado desde el 14 de junio. El 12 de julio informó que había sufrido una caída y neumonía y que posteriormente fue trasladado a un centro de rehabilitación. El lunes publicó otra fotografía y dijo que todavía no cuenta con autorización médica para regresar al trabajo o abandonar el centro. También anunció que no asistirá al tradicional picnic político de Fancy Farm. Su médico indicó que recibe varias sesiones diarias de fisioterapia para recuperar fuerzas y reducir el riesgo de nuevas caídas, pero su oficina no ha fijado una fecha para su regreso. Beshear también escribió al líder de la mayoría del Senado, John Thune, para pedirle que investigue la condición de McConnell si éste no demuestra voluntariamente que puede seguir sirviendo. Aunque el gobernador enfrenta presiones para actuar, la ley de Kentucky solo le permite convocar a una elección especial cuando exista una vacante oficial. Esta es la segunda carta de Beshear en vía exigiendo de mayor transparencia. McConnell dejará el cargo en enero y no buscará la reelección.

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1: 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De el Lexington Herald Leader por Beth Musgrave. Dart Point's Operating Company aseguró que no pretende construir un nuevo campus de centros de datos a gran escala en Lexington, sino modernizar las instalaciones que ya funcionaban en la antigua propiedad de Lexmark, ubicada en 745 West New Circle Road. La empresa, con sede en Dallas, compró el terreno por $29 millones en mayo. La propiedad abarca casi 30 acres y más de 345.000 pies cuadrados distribuidos en dos edificios. Uno de ellos, de aproximadamente 81.600 pies cuadrados, ya operaba como centro de datos desde la década de 1990 y prestó servicio a IBM hasta finales de 2025. Dart Points afirma que aprovechará la infraestructura eléctrica existente sin necesidad de nuevas líneas de transmisión e instalará sistemas de enfriamiento de circuito cerrado para reducir el consumo de agua y medidas para limitar el ruido. La compañía calcula que el proyecto podría generar unos $2 millones en impuestos a la propiedad. Sin embargo, el plan permanece suspendido porque Dart Points no solicitó los permisos antes de que Lexington aprobara una moratoria temporal. La Comisión de Planificación analiza nuevas normas que prohibirían centros de datos de más de 50.000 pies cuadrados en todo el condado de Fayette y exigirían estudios sobre consumo de agua y energía, ruido y líneas de transmisión para proyectos menores. También se propone mantenerlos a 1.000 pies de zonas residenciales, agrícolas, escuelas y guarderías. Tras la votación, las reglas volverán al Consejo Urbano para continuar su revisión.

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2: Muy bien. Quiere mucho grande. Cuando usted se lo lleva a la verificación.
3: Amor para perdonarle.
4: Defensor Arroyo.

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2: De el Lexington Herald Leader por Lawrence Swans. Una empresa especializada en viviendas estudiantiles solicitó autorización para construir un complejo de apartamentos de 10 pisos en el centro de Lexington, cerca de la oficina postal de High Street y frente a la YMCA. Up Campus Student Living, con sede en Chicago, presentó el 23 de julio una solicitud de cambio de zonificación y un plan de desarrollo para varias propiedades ubicadas entre High Street, Stone Avenue y Hagerman Court. El proyecto incluiría 238 apartamentos con un total de 725 dormitorios, un estacionamiento subterráneo para 186 vehículos y una piscina en la azotea. Para construirlo sería necesario demoler varias viviendas y oficinas, algunas edificadas entre 1916 y 1928. Aunque esas propiedades figuran en el Registro Nacional de Lugares Históricos, no están protegidas por el Distrito Histórico Local de Aylesford, por lo que sus propietarios pueden remodelarlas legalmente. La propuesta se suma a varios complejos estudiantiles que ya están en construcción o planificación cerca de la Universidad de Kentucky. Este crecimiento ha provocado críticas de residentes preocupados por el aumento del tráfico y la pérdida de edificios históricos. Up Campus sostiene que el desarrollo ayudará a aliviar la escasez de vivienda de Lexington, aumentará la oferta disponible y creará una zona más transitable y económicamente activa entre el centro y el campus universitario. El precio de los alquileres todavía no ha sido anunciado. La Comisión de Planificación de Lexington probablemente votará sobre el proyecto a mediados de septiembre. De el Lexington Herald Leader por Austin R. Ramsey. Un hombre del condado de Pulaski enfrenta cargos por tráfico de drogas después de que agentes encontraran casi una libra de una sustancia que presuntamente era metanfetamina, escondida dentro de una caja de galletas Honey Maid. Joshua Denny, de 41 años y residente de Bronston, fue acusado de tráfico de una sustancia controlada en primer grado. Según la oficina del sheriff del condado de Pulaski, las drogas estaban empacadas en una bolsa plástica dentro de lo que parecía ser una caja común de galletas Graham. Denny conducía un Dodge Caliber naranja el miércoles cuando los agentes lo detuvieron por exceso de velocidad. Durante la parada, un perro policía llamado Rocky alertó sobre la posible presencia de narcóticos dentro del vehículo. Esa señal dio a los agentes causa probable para registrar el automóvil donde hicieron el hallazgo. Además del cargo por tráfico de drogas, Denny fue acusado de conducir 10 millas por hora por encima del límite permitido y de manejo imprudente. Permanece detenido en el centro de detención del condado de Pulaski bajo una fianza combinada de $75,000 que puede pagarse en efectivo o mediante propiedad. De el Lexington Herald Leader por Beth Musgrave. Dart Points Operating Company aseguró que no pretende construir un nuevo campus de centros de datos a gran escala en Lexington, sino modernizar las instalaciones que ya funcionaban en la antigua propiedad de Lexmark, ubicada en 745 West New Circle Road. La empresa con sede en Dallas compró el terreno por $29 millones en mayo. La propiedad abarca casi 30 acres y más de 345.000 pies cuadrados distribuidos en dos edificios. Uno de ellos, de aproximadamente 81.600 pies cuadrados, ya operaba como centro de datos desde la década de 1990 y prestó servicio a IBM hasta finales de 2025. Dart Points afirma que aprovechará la infraestructura eléctrica existente sin necesidad de nuevas líneas de transmisión e instalará sistemas de enfriamiento de circuito cerrado para reducir el consumo de agua y medidas para limitar el ruido. La compañía calcula que el proyecto podría generar unos $2 millones en impuestos a la propiedad. Sin embargo, el plan permanece suspendido porque Dart Points no solicitó los permisos antes de que Lexington aprobara una moratoria temporal. La Comisión de Planificación analiza nuevas normas que prohibirían centros de datos de más de 50.000 pies cuadrados en todo el condado de Fayette y exigirían estudios sobre consumo de agua y energía, ruido y líneas de transmisión para proyectos menores. También se propone mantenerlos a 1.000 pies de zonas residenciales, agrícolas, escuelas y guarderías. Tras la votación, las reglas volverán al Consejo Urbano para continuar su revisión. WKU por Lily Beres. A pocos días del inicio del nuevo año escolar, las escuelas públicas del condado de Fayette continúan administrando sus finanzas con varios cargos ocupados de manera interina, mientras intentan corregir años de informes contables inexactos y superar una grave crisis presupuestaria. Kina Koch permanece como directora financiera interina y encabeza los esfuerzos para reorganizar las cuentas del distrito. Amy Smith se desempeña como directora ejecutiva interina de contabilidad financiera y beneficios, mientras Jessica Williams dirige provisionalmente el área de presupuesto y planificación financiera. El distrito también creó un nuevo puesto de director de finanzas que sustituiría dos cargos vacantes y redistribuirá responsabilidades para agilizar el trabajo sin debilitar los controles internos. La reestructuración ocurre después de descubrirse un déficit de $16 millones durante el año fiscal 2024-2025 y registros financieros incorrectos que se remontan al menos a 2008. FCPS enfrenta además un déficit preliminar de $17.6 millones para el ciclo 2026-2027, aunque funcionarios esperan que disminuya a entre 5 y 10 millones cuando se contabilicen todos los ingresos, gastos y órdenes de compra pendientes. El superintendente interino Bill Bradford supervisa actualmente el distrito, mientras Demetrius Liggins permanece en licencia administrativa pagada. FCPS también contrató auditorías externas, eliminó alrededor de 120 puestos y obtuvo un préstamo de $95 millones para garantizar el pago de salarios. El presupuesto final deberá entregarse al Estado en septiembre. 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WKU por Joe Sonka y Sylvie Goodman. El ex gobernador de Kentucky, Matt Bevin, volvió a ausentarse de una audiencia sobre manutención infantil, pese a que la jueza Angela Johnson había ordenado la presencia física de todas las partes. Bevin intentó conectarse por videoconferencia, pero la jueza no lo permitió. El republicano mantiene una orden de arresto por desacato, emitida en junio por no entregar documentos financieros exigidos por el tribunal. La audiencia busca determinar si Bevin y su exesposa, Glenna, deben manutención retroactiva a Jonah Bevin, su hijo adoptivo de 19 años. Jonah intervino en el divorcio de sus padres y sostiene que fue abusado y abandonado durante su niñez. Declaró que lo enviaron a varios centros para jóvenes, entre ellos Atlantis Leadership Academy en Jamaica, donde afirmó haber sufrido brutales golpizas y carecido de educación, atención médica y servicios de salud mental. La activista Dawn Post aseguró que los Bevin hicieron poco por recuperar a Jonah después de que las autoridades jamaiquinas cerraran el centro y lo pusieran bajo custodia estatal. Glenna respondió que temía por la seguridad de sus otros hijos debido al comportamiento violento de Jonah y que no sabía si crear las denuncias. También dijo que no viajó a Jamaica porque tenía el pasaporte vencido. Jonah explicó que solo pudo solicitar la manutención después de cumplir 18 años. La jueza dio a las partes 21 días para presentar sus argumentos finales. Después decidirá si Jonah tiene derecho a pagos atrasados y cuál sería la cantidad. 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
4: ¿Cuáles son los derechos de una persona dentro de su vehículo ante un acto de la autoridad? El abogado de inmigración Gunther Sanabria nos explica.
5: Bueno, si una persona es detenida en una parada de tráfico o una redada de ICE, tiene el derecho a preguntar por qué fue detenida. Tiene el derecho a permanecer en silencio. Obviamente es la más recomendada por los abogados. Si el agente de ICE quiere arrestarlo, por favor, no peleen el arresto.
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6: Hola a todos, yo soy Diego Espinosa, soy el gerente asistente de Medialex y están escuchando Medialex Radio 95.7 LPFM en Lexington, Kentucky. Una vez más me acompaña la concejala del Distrito 11 del Condado de Lexington, Fayette, que es Jennifer Reynolds, y también me acompaña Mónica Calleja, que es fundadora y directora de la Casa de la Cultura. Ellas nos van a hablar sobre algunos eventos que son abiertos al público para que manifiesten sus opiniones sobre diferentes temas. Muy bien, hola, gracias por estar con nosotros.
7: Gracias por invitarnos.
8: Gracias, Diego, por la oportunidad.
6: Muy bien, entonces, ¿de qué eventos estamos hablando?
8: Bueno, pues mira, son varios eventos y la razón por la que queríamos estar aquí con Jennifer y conmigo es para explicarles a la gente que en la ciudad existen oportunidades donde ellos pueden expresar sus inquietudes o sus preocupaciones en un lugar abierto donde no se discrimina a nadie. Cualquier persona puede llegar a esto que se llama los town halls. Yo sé que es un concepto un poquito diferente para la comunidad hispana, tal vez, porque eso no lo tenemos en nuestros países, ¿no? Pero yo creo que es una gran oportunidad porque durante todo el año siempre hay estos lugares donde pueden la gente llegar y hablar de lo que ellos viven día a día.
7: Sí, para mí como representante es muy importante escuchar las opiniones de la gente siempre, porque yo estoy votando y yo estoy representando a la gente. Y si no sé qué quiere la población de Lexington, yo no sé cómo representarla. Entonces, cada reunión, de hecho, de la ciudad es una reunión pública. Es decir, cualquier reunión de nuestras comisiones, de nuestras mesas directivas, del consejo municipal, son siempre abiertas al público. Pero además de nuestras reuniones normales, a veces decidimos, o las comisiones deciden tener unas reuniones especiales de escuchar. Solo con el propósito de escuchar a la gente, de entender cuáles son sus opiniones. Entonces, una de esas reuniones que va a suceder el 6 de agosto a las 5:30 de la tarde en la biblioteca de Marksberry Family Branch sobre Versailles Road, se trata de la Comisión de Justicia y Equidad. Y ellos, como miembros de esa comisión, quieren escuchar sus opiniones acerca de justicia y acerca de igualdad en la ciudad. ¿Cómo piensan que podemos mejorar la ciudad para que sea bienvenida a todos los miembros de de la comunidad. Entonces, yo creo que Mónica tiene el gusto de servir en esta comisión, ¿verdad?
8: Sí, yo tengo el gusto de poder representar a la comunidad hispana en la comisión de la alcaldesa de Justicia Racial y Equidad. La razón por la que la alcaldesa crea comisiones es para que estas comisiones investiguen las áreas en las que se necesita pues un tipo de consejo o un tipo de recomendaciones. Entonces, esta comisión se formó con un grupo de personas de diversas etnicidades y diversos lugares de la ciudad, y estamos enfocándonos sobre todo en asistir en 5 áreas, que es la primera, la desigualdad en la salud, las fuerzas de orden y rendición de cuentas en el sistema de justicia, la vivienda y la gentrificación, y la educación y oportunidades económicas en equidad. Entonces, nosotros sabemos, al vivir día a día, no sabemos que siempre vamos a poder encontrar algunas cosas que no están funcionando bien dentro del sistema de la ciudad. Y es ahí donde nosotros necesitamos que vengan a estas reuniones para que nos den sus puntos de vista, para que nos digan qué es lo que les ha pasado. No es una plática de responder preguntas, tampoco es un debate, es solamente de información. Va a estar la gente ahí, vamos a tomar notas de lo que ustedes escuchan, de lo que ustedes dicen, y vamos a hacer una recomendación a la alcaldesa para poder solucionar esos problemas o buscarles una solución.
6: Claro, ahí no va a ir el público a que ustedes le resuelvan un problema de forma inmediata.
8: Exacto. No va a ser un debate, entonces no nos pueden hacer preguntas porque nosotros somos solamente unos representantes de la comunidad. Nosotros no tenemos ningún poder en hacer cambios, pero existe la oportunidad de hacer una recomendación a la alcaldesa y a los lugares donde se pueden analizar qué es lo que se está sucediendo. Y pues obviamente si ustedes no hablan, no los van a escuchar. Y no es nada más el quejarse de que en mi calle no tiene pavimento o que hay muchas personas sin hogar viviendo aquí en mi cuadra. Si ustedes no hablan, nadie los va a escuchar, ¿no? Y esto es abierto para todo el público. Vamos a tener personas traduciendo en español para que ustedes puedan llegar y sentirse totalmente a gusto. E incluso si ustedes no quieren hablar, vamos a tener al final de la junta unas cajitas donde ustedes pueden escribir en el idioma que ustedes quieran sus recomendaciones, que nos digan si los están tratando mal en los departamentos donde están rentando, si les dijeron algo a sus niños en las escuelas, si tienen problemas con algunos policías por racismo. Todo eso queremos escuchar, todo eso queremos tener presente cuando vayan a decírnoslo. Y es por eso que es importante que todos vayan.
7: Y esta comisión, la alcaldesa empezó la comisión en 2020, después del movimiento de Black Lives Matter, porque estábamos viendo que había problemas en la ciudad. Y entonces ya después de un tiempo, esta comisión hizo muchas recomendaciones y ahora están buscando nuevas recomendaciones, porque nosotros sabemos que todavía hay muchos problemas, hay mucho racismo, hay muchas cosas que no son justas que aquí en la ciudad, y todavía necesitamos responder a ellas, ¿verdad?
8: Exacto. Y bueno, como decía Jennifer, de que hay otras juntas, porque esta es una que toca esos temas de desigualdad racial, pero sí hay unas reuniones que son más especificadas, ¿no? Que tienen un tema específico.
6: Entonces, este evento, que es el 6 de agosto, que es de la Comisión de Equidad y Justicia Racial, el 6 de agosto de 5:30 a 7 de la noche en la biblioteca Merksbury Family Branch. Así. ¿Esa es la que está en Versailles?
7: Sí, Versailles Road, así es.
6: ¿Y qué otros eventos, qué otros eventos van a haber?
7: Pues este jueves va a haber una reunión de la Comisión de Planificación de Urbanismo. Esta comisión es una de las comisiones más importantes de la ciudad porque toma decisiones acerca de zonificación, de planificación. Y este jueves van a tener también un tiempo de escucha del público acerca de centros de data. Ahora es muy popular este tema, ¿verdad? Hablar de problemas que pueden suceder con estos centros o a lo mejor que no pueden suceder, pero es un tema muy importante y nosotros como concejales estamos viendo cambios en nuestra planificación acerca de ellos. Entonces, la Comisión de Planificación quiere escuchar del público acerca del tema. Eso va a ser a la 1:30 este jueves 30 de julio en el centro del gobierno, es decir, 200 East Main Street. Es el centro del gobierno, es a la 1:30. Entonces, si tienen ustedes pensamientos, opiniones acerca de los centros de data, por favor que vayan. Otra vez, no va a ser una sesión de contestar preguntas, sino que solo de escuchar. Y los miembros de la comisión van a tomar apuntes y escucharles.
6: Y no importa si es que no tienes que tener tú como vecino un centro de datos abriendo a tu costado.
7: No, simplemente.
6: Puedes dar tu opinión sobre el centro.
7: Exacto. Voy a decir, es preferible tener las opiniones de las personas que viven aquí en Lexington. Claro. Pero si usted como residente puede tener su opinión acerca del racismo o de los centros de data, porque para nosotros es importante, para los miembros de las comisiones, escuchar lo que ustedes piensan. Uh-huh. Que sean ciudadanos, que no sean ciudadanos. Que han vivido en Lexington por mucho tiempo, por poco tiempo, que tienen una edad mayor, menor, no importa.
6: Uh-huh. Entonces, el jueves 30... en el centro del gobierno a la 1:30 de la tarde.
7: Así es, uh-huh. Este jueves.
6: Uh-huh. ¿Y qué otro evento tenemos?
7: Además, el grupo del trabajo del alcalde sobre la falta de vivienda o las personas que no tienen alojamiento va a ser el martes 11 de agosto a las 6 de la tarde en el Senior Center, el centro de personas de mayor edad. Y el grupo del trabajo del CALE ha estado trabajando por un tiempo en varios grupos, de hecho, sobre muchos temas diferentes acerca de cómo la ciudad puede responder mejor a las personas que no tienen alojamiento en nuestra comunidad. Entonces, ellos ya están formando una lista de recomendaciones para la ciudad y quieren escuchar la opinión del público acerca de sus recomendaciones. Y todas las recomendaciones se pueden conseguir en la página de la ciudad, uh-huh. La página web de la ciudad.
6: Y toda la información sobre esos eventos también se pueden conseguir en la página web de la ciudad.
7: Sí, uh-huh. Y arriba hay algo que dice language encima y se puede cambiar el idioma a español o cualquier otro idioma. Tenemos más de 100 idiomas o 150 idiomas ahora.
6: Uh-huh. LexingtonKY.gov.
7: Así es. Entonces, eso sería el grupo de trabajo del alcalde sobre la falta de vivienda.
6: Uh-huh. Entonces, tenemos tres eventos distintos de tres comisiones diferentes.
7: Sí, así es.
6: Y todos están invitados, ¿no?
8: Sí, todos están invitados. Solamente si ustedes van a asistir al que se hace en el centro, en el edificio de la ciudad, lo único que les van a pedir es una identificación para entrar, pero ustedes pueden enseñar cualquier tipo de identificación. No tiene que ser una identificación de aquí, puede ser su matrícula o la identificación que ustedes estén usando.
7: Y usualmente te van a dar 3 minutos o algo parecido para poder hacer sus comentarios, así que no pueden hablar por 10 minutos sobre un tema, pero va a tener usualmente 3 minutos. Pero cada comisión es diferente, entonces puede ser que dan reglas diferentes.
6: y no hay que preocuparse por, nadie te va a preguntar sobre tu estatus migratorio ni nada de eso.
8: No, absolutamente no. Ni siquiera por tu nombre. Obviamente nos interesa saber de dónde estás viviendo, porque estamos tratando de ver los vecindarios, a qué vecindarios están afectando, pero si no quieres dar tu nombre tampoco.
7: Depende de la reunión. En unas reuniones es un requisito dar su nombre, pero no su dirección.
6: ¿Hay alguna otra cosa que nos quisieran decir?
7: Pues yo creo que es muy importante para el público entender que aquí en Lexington usualmente tenemos un gobierno que realmente quiere escuchar de su población, quiere mejorar la calidad del gobierno que tenemos, queremos mejorar los servicios que brindamos al público, queremos ayudar a los demás, y a veces es difícil tomar decisiones importantes sin saber realmente qué está sucediendo a las personas que viven en la ciudad. Entonces, por favor, si pueden tomar el tiempo para ir a estas reuniones y dar su opinión, yo pido que por favor que vayan. Yo sé, es difícil a veces porque andamos muy ocupados, tenemos niños, tenemos trabajo, pero tomar una hora o una hora y media de vez en cuando para opinar acerca de cosas que son muy importantes para la ciudad, vale la pena. Entonces, estoy pidiendo que vayan, por favor, y vamos a hacer todo lo posible para ofrecer oportunidades de interpretación y cosas así.
8: Y bueno, además, otra vez, yo sé que es algo diferente que tal vez en nuestros países no se acostumbra, pero estos tipos de reuniones tienen resultados, dan resultados, esa es la verdad. Y los únicos resultados que no se dan es porque nadie habla. Entonces, si usted se está quejando de algo que está sucediendo, nadie va a hacer nada porque estos tipos de lugares es donde se tiene que recibir esa información. Y muchos cambios se han hecho, Jennifer es testigo aquí, de que muchos cambios se han hecho cuando alguien se acerca y se dice, esto necesitamos. Y y por lo menos ya hay un conocimiento de que existe un problema, ¿no? Pero pues la verdad es que uno no puede recorrer todo Lexington, necesitamos que la demás gente nos diga qué sucede alrededor, ¿no? Y y obviamente es un trabajo de equipo. Y recordarle a la gente que la gente tiene poder, o sea, no porque no tengas un puesto político quiere decir que no tienes un poder. Las masas tienen poder, y si ustedes tienen un grupo de personas que de por sí ya tienen problemas, pueden acudir a juntas como estas para pedir, ¿no? Para pedir que se haga algo o para opinar, ¿no?
7: Sí. Así es, sus voces cuentan.
6: Así es. Y les están dando todas las facilidades posibles como intérpretes, o si no quieren hablar, siempre también lo pueden escribir y tienen un buzón ahí. Bueno, muchas gracias por estar con nosotros e informarnos acerca de estos eventos.
7: Siempre, y nos vemos de nuevo en agosto.
6: Así es.
8: Muchas gracias, Diego.
6: Gracias a ustedes. 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
6: De WEKU por Justin Hicks. Familiares, amigos y el congresista demócrata Morgan McGarvey denuncian que Sarafina Bukirwa, una residente de Louisville originaria de Uganda, atraviesa una crisis de salud mientras permanece bajo custodia de inmigración sin recibir la atención médica que necesita. Agentes del Servicio de Inmigración y Control de Aduanas, ICE, detuvieron a Bukirwa el 22 de julio en el Aeropuerto Internacional Muhammad Ali cuando viajaba a California para participar en una conferencia sobre anemia falciforme. Ella padece esa enfermedad y dirige una organización sin fines de lucro dedicada a apoyar a pacientes. Posteriormente fue trasladada al centro de detención del condado de Grayson por una infracción migratoria que no ha sido aclarada. Su hermano Isaac Kabunga afirma que algunos días no recibió sus medicamentos y que, en otras ocasiones, se los dieron mezclados con agua sin explicarle qué estaba tomando. Mukirwa le habría dicho que necesita ser llevada a un hospital. También denunció comentarios burlones de guardias, dificultades para conseguir mandas y malos tratos durante su arresto, incluido que agentes la golpearon y la desnudaron

cupones de alimentos, Medicaid o subsidios de vivienda. La norma, conocida como carga pública, entrará en vigor el 18 de septiembre y exige que quienes soliciten una tarjeta de residencia demuestren que probablemente no dependerán del gobierno. La medida amplía las razones por las que una solicitud puede ser rechazada, pero no identifica una lista precisa de programas que serán considerados. En cambio, los funcionarios de migración evaluarán cada caso individualmente, tomando en cuenta el conjunto de circunstancias del solicitante. La política fue aplicada por primera vez durante el primer mandato de Trump y posteriormente revertida bajo el gobierno de Joe Biden. La administración afirma que la norma busca promover la autosuficiencia y proteger los recursos públicos. Sin embargo, defensores de los inmigrantes la califican como una prueba de riqueza y advierten que podría generar temor entre familias de estatus migratorio mixto. Organizaciones señalan que muchas personas podrían dejar de buscar atención médica, alimentos o asistencia para la que legalmente califican, incluso cuando los beneficiarios sean ciudadanos estadounidenses, especialmente niños. Un estudio de 2020 calculó que menos del 1% de los no ciudadanos podría ser declarado inelegible directamente por usar beneficios. Aún así, expertos temen que el efecto más amplio sea que millones eviten servicios esenciales por medio a perjudicar futuros trámites migratorios. De El New York Times por Raya Abdulrahim, Vivian Nerim, Ismael Nar y Thomas Fuller. Nuevos ataques aéreos ampliaron la guerra entre Estados Unidos e Irán y arrastraron a más países de Medio Oriente al conflicto, después de varios días de relativa calma. El Comando Central estadounidense anunció nuevos bombardeos contra Irán durante la madrugada del jueves, mientras los intentos por reanudar las conversaciones de paz permanecen estancados. Irán lanzó misiles contra bases militares en Jordania y atacó petroleros, mientras aviones estadounidenses y saudíes bombardearon milicias vinculadas a Teherán en Irak. Esos ataques dejaron al menos 20 militantes muertos, incluidos ciudadanos iraníes. Además, una aparente ofensiva con drones provocó incendios en dos embarcaciones en un centro marítimo de Egipto, entre ellas un buque estadounidense de almacenamiento de gas. No se reportaron víctimas. La participación abierta de Arabia Saudita representa una nueva escalada. El reino afirmó que no busca ampliar la guerra, pero que responderá a cualquier agresión. Al mismo tiempo, grupos respaldados por Irán han reactivado frentes en Irak, Líbano, Jordania y otros puntos de la región. La intensificación del conflicto elevó con fuerza los precios internacionales del petróleo y amenaza rutas marítimas cruciales. También podría agravar la inflación global y dificultar cualquier intento del gobierno de Donald Trump por reducir la participación estadounidense antes de las elecciones de medio término. Milicias iraquíes prometieron represalias, mientras en Líbano volvió a peligrar el frágil cese al fuego entre Israel y Hezbollah. De la UPI por Jill Kepler. El número de casos sospechosos de ciclosporiasis en Estados Unidos superó los 18.000, incluidos más de 6.700 confirmados mediante pruebas de laboratorio desde el 1 de mayo, según informaron los Centros para el Control y la Prevención de Enfermedades. El brote ya afecta a 45 estados y es considerado el mayor registrado en la historia del país. La infección gastrointestinal, que puede provocar diarrea acuosa repentina, vómitos, náuseas, fuertes cólicos estomacales, pérdida de apetito y fatiga, ha causado al menos 423 hospitalizaciones, aunque hasta ahora no se han reportado muertes. Los síntomas pueden tardar hasta 2 semanas en aparecer después de consumir alimentos contaminados. Michigan concentra la mayoría de los casos con más de 10.000, seguido de Ohio con más de 2.600. Autoridades de Kentucky, Illinois e Indiana también reportan aumentos. La parte más grande del brote, que incluye Michigan y otros 8 estados, ha sido vinculada con lechuga iceberg cultivada en el centro de México. La enfermedad es causada por el parásito Cyclospora cayetanensis y se transmite mediante alimentos o agua contaminados con materia fecal. Los CDC advierten que el número real de enfermos probablemente sea mayor porque algunas personas se recuperan sin buscar atención médica ni someterse a pruebas. Solo Hawái, Maine, Montana, Nuevo México y Carolina del Sur no han confirmado casos relacionados con este brote. 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
2: Hola, bienvenidas y bienvenidos a Línea Abierta en Radio Bilingüe, el primer y único programa de conversación y llamadas en español de la radio pública en Estados Unidos. Yo soy Gerardo Guzmán, gracias por estar con nosotros. Mientras Donald Trump y el Pentágono exigen más dinero para continuar la guerra con Irán y restringir el voto, crece la preocupación por la salud pública a medida que aumentan los casos de ciclosporiasis, el parásito que provoca serios problemas estomacales, y junto con ello está un nuevo brote de salmonela que afecta a más de una veintena de estados. Ambos brotes lleva a muchos estadounidenses a cuestionar si realmente podemos confiar en la seguridad alimentaria en este país. Hablaremos con expertos para que nos expliquen qué pasa con estos alimentos contaminados, cómo podemos prevenir cualquier tipo de infección y si acaso nos llega a dar esta ciclosporiasis, ¿qué debemos hacer? Pero antes, el pasado miércoles, los republicanos de la Cámara de Representantes aprobaron una partida de 1.1 billones de dólares para financiar las Fuerzas Armadas en una última oleada de actividad antes de abandonar Washington para un receso de más de un mes. Los fondos contenidos en un proyecto de ley anual de política militar denominado Ley de Autorización de Defensa Nacional salió adelante con 216 votos a favor y 202 en contra, gracias a que 6 demócratas se sumaron a los republicanos para respaldar la medida. Ahora el proyecto está en el Senado, donde afronta un futuro incierto. Por otra parte, ese mismo miércoles, los republicanos de la Cámara Baja impulsaron un plan presupuestario de 95 mil millones de dólares. El marco propuesto, que aún debe ser aprobado por el Senado, contempla más de 70 mil millones de dólares para la guerra en Irán, 2 millones en ayudas a los agricultores y fondos para implementar las disposiciones de la ley Save America, el proyecto de reforma electoral impulsado por el presidente Donald Trump. La votación se saldó con 216 votos a favor y 214 en contra. Los republicanos partidarios de la disciplina fiscal expresaron su frustración por el hecho de que ninguno de los gastos previstos en el proyecto se financiará mediante recortes en otros rubros. Otros legisladores mostraron su preocupación por asignar más fondos a un esfuerzo bélico que parece intensificarse rápidamente y que sigue contando con el rechazo de la opinión pública aquí en los Estados Unidos. Para conocer más sobre el avance de estos presupuestos en el Congreso, nos acompaña desde Washington José López Zamorano. José, gracias por estar aquí con nosotros.
3: ¿Qué tal, Gerardo? Buenas tardes.
2: José, en medio de los funerales por la muerte del senador republicano por Carolina del Sur, Lindsey Graham, con audiencias con Anthony Fauci, quien fuera en su momento el encargado del equipo especial formado para combatir el COVID-19 durante la pandemia en el 2020, una audiencia en donde, por cierto, Fauci se apegó a la quinta enmienda para no responder preguntas llenas de teorías conspiratorias sobre el origen del coronavirus. Bueno, en medio de esa actividad, José, el Senado tiene en sus manos sendos paquetes presupuestales para aprobar. Pero primero, José, ¿cómo va el proceso de discusión en la Cámara Alta de la Ley de Autorización de Defensa Nacional y de sus 1.100 billones de dólares?
3: Sí, Gerardo, es lo más cercano, diría yo, a un sándwich legislativo, porque en ese cóctel, ¿no?, parlamentario incluyeron guerras, subsidios agrícolas, reglas electorales, etcétera, y la cosa no va bien bajo ninguna circunstancia. Pasó por la mínima diferencia, como bien mencionaste, por 2 votos en la Cámara de Representantes, todo este marco legislativo. Hay que dejar en claro que no se trata propiamente de la legislación en sí misma, sino de una resolución presupuestaria, es decir, es una especie de plano de construcción, un mapa de la obra que autoriza a varios comités a preparar posteriormente la legislación detallada. Y de hecho, en ese mismo voto fueron 2 republicanos, Thomas Massie y Warren Davidson, que votaron contra la resolución junto prácticamente todos los demócratas y un legislador independiente. ¿Cuál es el principal problema? El principal problema en general en el tema de la guerra, y eso fue un asunto que no solamente es mencionado por los demócratas, sino también por algunos republicanos, es que están pidiendo financiar una guerra que no fue autorizada. Como sabemos, el presidente Donald Trump, a diferencia de lo que hizo George W. Bush en su momento con la guerra contra Afganistán, sí pidió una autorización formal del Congreso, como lo establece la ley. Así que demócratas como, por ejemplo, Patty Moore dejaron en claro que el Congreso, bajo ninguna circunstancia, debía darle un cheque en blanco a la administración para concluir un conflicto que prácticamente dijo no saben cómo concluir. También las críticas muy importantes tienen que ver con que la Casa Blanca y el Pentágono, de acuerdo con los demócratas, no tienen un objetivo ni una estrategia de salida muy coherentes, ¿no? Lo que están diciendo en los comités y en las audiencias es que lo que estamos viendo en tiempo real en la televisión es que estos ataques mutuos, lejos de distender la situación, la están empeorando. El presidente Trump ayer hizo unos comentarios a Fox News, esto desplomó las bolsas, generó obviamente nuevo nivel de incertidumbre en los mercados financieros internacionales, subió el precio del petróleo, que todos son elementos que conspiran en contra de un elemento de estabilidad financiera a nivel global y por otra parte económica a nivel de los bolsillos de los estadounidenses. También una crítica muy fuerte ha sido que no hay transparencia en este gasto de operaciones. Hay que recordar que el Pentágono ya tiene un presupuesto extraordinario desde el año pasado y por lo tanto los senadores, muchos senadores, no ven una necesidad de hacerlo de esta manera en este momento sin que además quede detallado en qué se van a hacer estos gastos. Ese es punto número uno. Punto número dos, en el tema de la ayuda agrícola, el argumento de los críticos es de que está básicamente corrigiendo un problema que fue creado por Donald Trump. ¿A qué se refieren? Pues obviamente a esta guerra arancelaria que desató prácticamente contra el resto del mundo, incluidos contra sus principales socios comerciales, México, Canadá, a quienes también les encargó varios impuestos, pero especialmente con China. ¿Por qué China? Porque China es uno de los principales compradores de fertilizantes, de materias primas, de soya de Estados Unidos. Esto provocó evidentemente que haya una guerra mutua y por lo tanto el costo del diésel, de los fertilizantes, de los insumos se fueron por las nubes. Así que se está tratando de remediar un problema creado por la política arancelaria y no necesariamente un problema del contexto internacional. Tercer punto, y ese es probablemente el más complicado de todos, es esta intención de la Casa Blanca, especialmente del presidente, ¿no?, de incluir en este paquete algo que no tiene nada que ver, que es la ley Safe America Act, que como sabemos, Gerardo, pues tiene por primera vez la posibilidad de imponer requisitos de prueba de ciudadanía y con fotografía para todas las personas que quieran registrarse y que quieran votar en los Estados Unidos. Esto es más fácil decirlo que hacerlo. La ley es curiosamente popular, mucha gente la apoya, pero en la práctica tiene problemas muy serios, porque, por ejemplo, más de 140 millones de estadounidenses no tienen pasaporte. No tienen una identificación formal, muchos no tienen actas de nacimiento y si la tienen no saben dónde está. Entonces, de facto, esto generaría que miles, si no es que cientos de miles o millones de personas podrían quedar excluidas del proceso electoral por virtud de que no tienen los elementos para sacar este pasaporte en tiempo real. Y ahora, aun si todos tuvieran dinero en este momento para hacerlo, Gerardo, tú sabes que no hay una infraestructura, ¿no?, del Departamento de Estado para poder hacerlo, si lo estamos viendo con las, porque simplemente con las citas para las visas, ¿no? Entonces, esto crearía un problema. Eso está ocasionando un cisma mayor, una fractura mayor dentro de las filas republicanas, porque el presidente ahora está exigiéndole a John Thune, el líder de los republicanos en el Senado, que aprueben este marco presupuestario, ¿no?, que incluye este sándwich, ¿no?, de guerra agrícola y elecciones, antes de que el Senado salga a su receso de agosto. El Senado tiene previsto empezar su receso el 10 de agosto y regresan hasta el 11 de septiembre, cuando ya es la recta final, por una parte, hacia las elecciones del 3 de noviembre y por otra parte, al fin del año fiscal, donde existe el riesgo que si para el 1 de octubre no hay algún tipo de acuerdo, el gobierno nuevamente cierre. ¿Qué le está diciendo el señor Thune al presidente? No hay los votos, no hay los 60 votos para aprobarla, ni los votos siquiera para terminar con el mecanismo de filibustería, para pasarlo por mayoría simple. Quizá encuentren los votos para el tema de la reconciliación, pero eso tiene un problema adicional, que la reconciliación solo es económica. Y la ley Save America incluye requisitos que son burocráticos. Por lo tanto, por ejemplo, la exigencia del pasaporte no es un tema económico, entonces difícilmente pasaría la prueba parlamentaria, ¿no?, de la parlamentaria del Senado para que pueda ser incluido. Entonces, esto provocó que Thune le respondiera a la Casa Blanca que si tanto quieren que pase antes del receso de agosto, pues que agarren el teléfono y se pongan a convencer a las personas, porque hay varios republicanos que están en contra también de esta legislación. Así que lo que tenemos en este momento, Gerardo, es este cóctel explosivo, ¿no? Donde obviamente hay muchas peticiones disímbolas y todas y cada una de sus grandes pilares, ¿no? La guerra, el apoyo agrícola y la ley electoral tienen algunos críticos. Probablemente la menos controvertida sea la del apoyo agrícola, porque efectivamente el campo estadounidense está sufriendo por el alto costo de los fertilizantes y de los insumos. Sin embargo, eso no bastaría, porque la resolución que pasó en la Cámara Baja, que mencionaste al inicio de tu presentación, tiene que pasar en forma idéntica, sin comas, sí, adicionales, sin puntos más en el Senado, porque de lo contrario, como la Cámara ya salió, tendrían que renegociar todo eso y, por supuesto, no cumplirían con los tiempos legislativos.
2: Y ahí habla de la técnica que quiere utilizar una vez más Mike Johnson, que le ayudó a aprobar los más de 70 mil millones de dólares para el ICE y para la patrulla fronteriza, que es el método del parlamentario conocido como reconciliación. Por eso ese sándwich macro o marco para precisamente poder aprobar estas iniciativas del Save America Act y también lo de los agricultores y lo de la guerra en Irán, porque ahí no se necesitan los 60 votos reglamentarios en el Senado, es decir, con una mayoría simple la pueden pasar. Pero como vemos, John Thune está con otra postura, porque según también declaraciones que dio recientemente, es de que él quería priorizar las negociaciones para prorrogar el financiamiento del gobierno, que como sabes, José, pues se vence a finales de septiembre el presupuesto del gobierno federal. Entonces ahí se les viene encima otro paquete presupuestal que tienen que aprobar.
3: Correctamente, y la razón la tiene John Thune en este caso, porque en este clima de polarización política, si tú intentas pasar cualquier resolución continua, que es como se le denomina a estos proyectos de ley para extender el plazo del cierre del gobierno, de la negociación presupuestal, si le pones cualquier elemento que aquí se le conoce en la jerga parlamentaria como píldora venenosa, como por ejemplo el Save America Act o alguna cosa de esas, tienes virtualmente garantizado que no se va a llegar a acuerdo. Lo que se busca en estos casos, por la premura del tiempo, por el hecho sin precedentes de que estamos antes de una elección legislativa, es de que esa resolución continua pase limpia, así se le dice. Es decir, que no lleve ninguna cuerdita, ningún condicionamiento, nada controvertido, porque de lo contrario va a ser sujeta a debate. Eso es lo que está buscando John Thune. Sin embargo, obviamente vamos a ver si eso puede ocurrir en el Senado. Hay mucha presión por parte de los demócratas para usar su poder, ¿no?, de voto, para tratar de justamente buscar que se eliminen algunas de las cosas más controvertidas. Y por la otra parte, por lo que mencionas del tema de la Save America Act, efectivamente lo quieren pasar por reconciliación presupuestaria, pero no es un tema económico. Entonces los republicanos inventaron esta idea de que, sí, para hacer un tema que es de requisitos de documentación, lo convirtieron en un tema económico al incluir una cláusula de 10 mil millones de dólares para alentar a los estados a que hagan los cambios electorales. Esto es un truco parlamentario que muchos creen difícilmente va a pasar la prueba de la parlamentaria del Senado, porque efectivamente es un tema de cambio de política y no un cambio de ingresos de la federación. Así que están pisando los republicanos que apoyan esta idea, pues un terreno movedizo que no tiene ninguna garantía de éxito en el Senado.
2: Y además estamos viendo de que ya la Cámara de Representantes sí aprobó la semana pasada su propio proyecto de ley para prorrogar el financiamiento gubernamental hasta diciembre, pero John Thune ya dijo que no me gusta ese plan porque no incluye varias partidas presupuestales solicitadas por la Casa Blanca. Entonces, allá hay un desorden, una falta de comunicación, una especie de conflictos que están presentando al interior de los partidarios de Donald Trump, y esto puede complicar estas negociaciones hasta el 10 de agosto. Son pocos días realmente, José.
3: Sí, la verdad, la situación luce muy complicada. Lamentablemente, para quienes vivimos en Washington, Gerardo, esta situación de este circo legislativo y político, donde cada año que se viene a votar el presupuesto, pasa básicamente lo mismo, ¿no? Recuérdate que el año pasado fue la oposición de los demócratas por las acciones de ICE, ¿no?, que buscaron justamente cambiar las reglas de operación de ICE, las que bloquearon un acuerdo y se extendió la falta de un presupuesto completo del gobierno federal por varias semanas. Ocasionalmente son los republicanos. Las encuestas muestran que típicamente el público culpa al partido en el poder por este tipo de problemas. Así que ojalá se pongan de acuerdo, porque de lo contrario, si no hay un presupuesto como tal, se puede cerrar el gobierno o se tendría que aprobar una resolución continua que simplemente mantenga la operación en los niveles presupuestales del año fiscal previo, pero obviamente muchas personas creen que eso no bastaría porque, como vimos, pues hay personas que creen que hay que darle apoyo a los agricultores y otras necesidades económicas que obviamente no quedarían saldadas ni incluidas en un acuerdo presupuestal macro a menos que los republicanos y los demócratas se pongan de acuerdo. Así que la mejor salida probablemente sea eso, que pasen una resolución continua lo más limpio posible, que incluya el mayor número de proyectos de los 12 grandes proyectos de presupuesto de la federación y que por lo tanto paten esta lata hasta el 4 de diciembre, como presenté a la Cámara Baja, un mes después de las elecciones, donde pase toda la volatilidad electoral y los resultados, que también se espera ahí, es otro tema controvertido, ¿eh? Porque parece que hay planes de impugnar resultados si no salen como espera la Casa Blanca, y entonces, obviamente, evitar que este tema de las elecciones se contamine aún más, imagínate, con una parálisis del gobierno.
2: Eso parece una historia que se repite cada año. Pero José López Zamorano, muchas gracias por hablar con nosotros desde Washington.
3: Gracias, Gerardo. Buenas tardes.
2: Hagamos una pausa. No sin antes les recuerdo el teléfono para que se comuniquen con nosotros, 1-800-345-4632, 1-800-345-4632. Hagamos la pausa y seguimos con más.
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2: Continuamos en línea abierta. Le quiero recordar los teléfonos para que se comunique con nosotros, 1-800-345-4632. También está el WhatsApp 559-835-9235. Estamos abordando el tema de este presupuesto que está pidiendo por un lado el Pentágono, como cada año, que es la Ley de Autorización de Defensa Nacional, que es de más de 1.100 billones, billones con B, que en Estados Unidos son trillones, ¿no? Para precisamente mantener todas las actividades, acciones que tiene el Pentágono, la Secretaría de Defensa, pero también está lo que nos explicaba José López Zamorano, que es este proyecto presupuestal macro, en donde se han incluido distintas disposiciones y que le han puesto números, es decir, dineros, para hacerlo sentir que es presupuestal y que pueda funcionar con el instrumento parlamentario de reconciliación. Y así, al momento en que llega al Senado, pues no requiera de mayoría absoluta, que serían más de 60 votos, sino mayoría simple, que esa sí la pueden manejar los republicanos, que tienen una mínima mayoría en el Senado. Pero para continuar sobre este tema, nos acompaña Laura Rodríguez, quien es vicepresidenta en jefe de Asuntos Gubernamentales en el Centro para el Progreso Americano. Laura, muchas gracias por tomar la llamada.
7: Hola, Gerardo, muchas gracias por invitarme.
2: Laura, el debate sobre la Ley de Autorización de Defensa Nacional se produce en un momento de gran tensión para el Pentágono. Tensión que se pudo apreciar en una de las audiencias que sucedieron la semana pasada en el Senado sobre los nuevos sobre el nuevo presupuesto. Aquí un fragmento del cierre del intercambio entre el senador demócrata por Georgia, John Ossoff, y el secretario de Guerra o de Defensa, Pete Hegseth, sobre los avances en la guerra con Irán. Escuchemos.
8: You stated on March 8th, day 9 of the war, on 60 Minutes, you assured the American people of Iranian surrender. Does that remain your prediction?
9: Ultimately, Iran will never have a nuclear weapon.
2: Usted afirmó el 8 de marzo, el noveno día de la guerra, en 60 minutos, aseguró al pueblo estadounidense que Irán se rendiría. ¿Sigue manteniendo esa predicción? Pregunta Ossoff. A lo que Hegseth responde que, en última instancia, Irán nunca tendrá un arma nuclear con la que amenazar a los Estados Unidos de América. Eso ha sido el objetivo y lo sigue siendo. El senador insiste. Así que, para recapitular, usted no responde si la afirmación que hizo el 14 día de la guerra, según la cual el ejército iraní había sido, cito textualmente, destruido e incapacitado para el combate, fuera veraz para con el pueblo estadounidense, ahora que está aquí, solicitando decenas de miles de millones de dólares más para el conflicto? Y el secretario contesta, que ha sido una campaña militar histórica y eficaz contra el mayor estado patrocinador del terrorismo y nunca llegarán a tener armas nucleares. Laura, sin embargo, a pesar de estas posiciones y esta forma de narrar lo que está ocurriendo en Irán, lo cierto es de que sin embargo, hay un avance hacia una resolución del conflicto entre Estados Unidos e Irán, pero esto se está desmoronando cada día. La posibilidad que exista una resolución del conflicto se está resquebrajando mientras ambas partes continúan en estos momentos intercambiando ataques entre ellos. ¿Y qué te dice esta realidad? El gobierno afirma que la capacidad militar de Irán está destruida, pero que necesitan más dinero para la guerra. El gobierno afirma que los acuerdos de paz están cerca, pero el conflicto sigue. Y para los senadores de ambos partidos, no está clara cuál es la misión. ¿A ti te queda claro, Laura, cuál es la misión y hasta dónde vamos con este conflicto?
7: No, yo creo que lo que oíste ahí con el senador Ossoff es una frustración no solo de senadores demócratas, pero también republicanos que no tienen plan. Ellos han estado ahora en Irán casi 6 meses y no han logrado ni un objetivo que estaban buscando. Querían impedir que Irán obtenga un arma nuclear, todavía no lo han hecho. Ellos dicen que lo han hecho, pero no siguen diciendo que eso es un problema. No eliminaron el programa de misiles balísticos. Y el régimen está más extremo que el que estaba antes. Y encima de todo eso, han dejado la situación empeorada para los estadounidenses, porque Irán ahora está controlando el Strait of Hormuz, donde vienen todos estos, la gasolina y un montón de cosas, pues, que todos los países usan para salir de esa área y traer cosas que necesita todo el mundo. Entonces todo está más caro porque Irán está cerrando y controlando el Strait of Hormuz, que antes nunca lo hicieron y no se les ocurrió hasta ahora. Eso es algo nuevo que ha hecho la vida de los estadounidenses peor y más costosa, en un momento donde lo único que quieren es que bajen los costos.
2: Y aún así, Laura, está el hecho que comentábamos con José López Zamorano de que el gobierno está pidiendo más presupuesto, más dinero para el conflicto, pero le va sumando otros detalles, que fue lo que se aprobó en la Cámara de Representantes. Uh-huh. 95 mil millones de dólares, que asigna más de 70 mil millones a la guerra en Irán, 12 mil millones a los agricultores y 10 mil millones, que esto se lo sacaron de la manga, 10 mil millones de dólares para restricciones federales sobre el voto. ¿Qué opinas de este resolutivo del Congreso para que se pueda aprobar rápidamente en la Cámara de Senadores?
7: Absolutamente no va a pasar fácilmente. Primero que todo, el dinero, esos 10 mil millones para el Save America Act, como dijo José, es un problema para ambos demócratas y republicanos. Hay muchos republicanos que no es solo que no es algo que quepa o que va a pasar las reglas parlamentarias del Senado para la reconciliación. No es solo ese el problema. El problema para muchos republicanos es el proyecto de ley en sí, por las restricciones y porque en estados como Alaska y otras áreas rurales van a tener más problema para poder registrarse que en cualquier otra parte, y son áreas que tienen donde la gente tiene menos pasaportes o donde más mujeres, porque son conservadoras, se han cambiado el apellido, entonces no tienen un certificado de nacimiento con el mismo nombre. Todos estos problemas son para gente más que todo republicana. Y hay muchos republicanos en el Senado que se han dado cuenta que esta ley los va a perjudicar a ellos más que a los demócratas. Entonces eso es lo primero. Y de resto, la plata para la defensa, la guerra de Irán es tan impopular que ahora el 66% de estadounidenses, incluyendo la mayoría de los republicanos creen que el presidente Trump se está enfocando demasiado en la guerra de Irán y no en reducir los costos para ellos. Entonces, estamos viendo una mayoría del país que dice, no queremos esto más. Esta plata se puede usar para muchas otras cosas que se necesitan acá, para la gente que necesita comer, ir a estudiar, ir a trabajar. Hay un montón de cosas que podemos hacer con 73,000 millones de dólares.
2: Es un dineral, es un dinero que realmente sí se puede utilizar en otras cuestiones, porque ya de por sí esta guerra ha costado a los contribuyentes 37,500 millones de dólares, según el propio secretario de Guerra o de Defensa, Pete Hegseth, afirmó en nuestras audiencias. Y lo que también le está doliendo mucho a la población es de que en los últimos días se pudo confirmar que al menos 4 militares estadounidenses han perdido la vida, elevando a 18 la cifra de bajas mortales. Entonces, obviamente, esto dificulta al Pentágono y, por supuesto, al presidente poder convencer a los republicanos de que puedan aprobar este presupuesto. Concluyendo, Laura, ¿tú crees entonces de que no se va a aprobar este paquete por la negativa de ciertos senadores?
7: Yo creo que así como está este paquete de reconciliación, no pasa, definitivamente no pasa antes del 10 de agosto. Y entre agosto y septiembre creo que van a haber muchas negociaciones y yo creo que a mínimo tienen que sacar el Save America Act y van a negociar todos los otros números. Hay gente que quiere más plata más plata agrícola para ellos. y estamos viendo que también la plata que están pidiendo, los fondos que están pidiendo para el Departamento de Defensa, están cuestionando si en realidad es suficiente. Porque ahora están tratando de decir, bueno, si vamos a seguir ahí, entonces lo más seguro es que vamos a necesitar hacer esto más. Y paquetes de reconciliación son muy difíciles de pasar por las razones que hemos visto en esta vez y en la última vez que viene, el primer paquete, mucha negociación. La gente tiene muchos intereses únicos que tratan de meter y entonces es un esfuerzo muy difícil para el Congreso y no lo quieren volver a hacer. Entonces están pensando, si lo vamos a hacer, ¿cómo necesitamos poner esto para que todo el mundo vote y terminemos con este proceso?
2: Sí, hay que recordar que ese instrumento de reconciliación, este recurso fue el que se utilizó para aprobar los 75,000 millones de dólares para financiar las actuaciones de la Patrulla Fronteriza y de la Agencia de Migración y Control de Aduanas. Y pues ahora Laura nos describe que esto no se puede estar utilizando demasiado, explotar pues este recurso, porque los mismos senadores no le encontrarán la justificación, ¿no es así?
7: Exactamente, no lo ven y están muy preocupados en este momento, especialmente los senadores que están en ciclo, como candidatos para noviembre, que se están enfocando en lo que no quiere la gente estadounidense y no han bajando los costos, están enfocando en las cosas que no son para ellos.
2: Tenemos en cuenta, hay que tener en cuenta que ya el precio promedio del galón de la gasolina de la regular está a nivel nacional por encima de los $4. Y aunque este cese temporal de fuego, esta especie de tregua de algunos días ha permitido estabilizar los precios, lo cierto es de que sí está muy nerviosa la población por estos altos costos del combustible, Laura.
7: Sí, y es que esos costos de gasolina, que es, como dijiste, están a $4.09 desde hoy. Pero eso también sube el precio de todo. Eso sube el precio de la comida, porque mucho de las cosas que vienen, la comida que entra a los supermercados y a los restaurantes, todo eso viene por camión y esos camiones están pagando mucho más para gasolina y eso todo se lo pasa a la gente que lo está comprando. Entonces le sube un montón de costos, no solo la gasolina.
2: Pues estaremos al tanto a ver si se ponen de acuerdo en el Senado y aprueban algo o no de cara a las vacaciones que se van a tomar, receso de verano que se van a tomar los senadores a partir del 10 de agosto. Pero Laura, muchas gracias por estar con nosotros.
7: Con mucho gusto, Gerardo. Muchas gracias.
2: Ella fue Laura Rodríguez, vicepresidenta en jefe de Asuntos Gubernamentales en el Centro para el Progreso Americano desde Washington, D.C. Hay que hacer una pausa y regresando vamos a darle vuelta a la página porque nos vamos a adentrar en el mundo de la salud pública con este brote de ciclosporiasis, este parásito que está causando serios problemas estomacales, pero también hay otros brotes que tienen que ver con los alimentos y que están afectando a mucha gente en este país. De esto y más al regresar.

0: Seguimos en línea abierta. Yo soy Gerardo Guzmán y le invito a que participe también en este espacio con este tema que nos concierne a todos, porque tiene que ver con los alimentos que consumimos día a día y que algunos de ellos pues presentan estas contaminaciones que han provocado serias enfermedades en la población. Comuníquese con nosotros 1-800-345-4632, 1-800-345-4632, también al 559-835-9235, que es el WhatsApp, 559-835-9235. Y es que en los Estados Unidos crece la preocupación por la salud pública ante el aumento de los casos de ciclosporiasis, la enfermedad estomacal provocada por un parásito alojado en frutas y verduras frescas. Además, se confirma un brote de salmonela en huevos que afecta a una veintena de estados en todo el país. Esta sucesión de casos de enfermedades transmitidas por alimentos ha inquietado a muchas personas y ha suscitado dudas sobre el suministro y los cuidados en el suministro de los alimentos en esta nación. Con cerca de 4.200 casos confirmados de ciclospora en 30 estados y más de 7.400 casos adicionales sin confirmar, sumado a este brote de salmonela que les platicaba vinculado a huevos, que ha enfermado a casi 100 personas hasta la fecha, los consumidores se preguntan si se están tomando las medidas suficientes para evitar que lleguen a las tiendas estos alimentos no aptos para su consumo. Para entender en especial cómo se está presentando este brote del parásito conocido como ciclospora y que está vinculado con lo que ahora se llama diarrea explosiva, primero agradezco muchísimo que nos acompañe Freira Rojo, quien es profesora del Departamento de Estudios Centroamericanos y Transfronterizos de la Universidad Estatal de California en Norwich. Y Freira está con nosotros no necesariamente para hablar de asuntos académicos, sino porque ella nos comparte cómo vivió algo que sospecha pudo haber sido este parásito. Freira, gracias por tomar la llamada.
1: Hola, ¿qué tal? Muy buenas tardes para ti, para todos los escuchas de Radio Bilingüe.
0: Freira, ¿cómo te sientes en principio? ¿Estás mejor?
1: Estoy mejor, sin embargo, sigo en recuperación.
0: Me imagino.
1: Te cuento, yo empecé, bueno, yo soy un caso atípico porque no sé si yo estuve expuesta a cicloporos por una parte y por otra parte si fue en México o fue acá en Estados Unidos, pero fue una serie de eventos que justamente dieron en el diagnóstico de lo que es este parásito o lo que te hace el parásito, ¿no? Y básicamente lo que yo sufrí es, estuve hasta el 4 de junio en México, regresé a Estados Unidos el 4 de junio, y yo para el 10 de junio empecé a tener diarrea. Y fuerte. Pero, bueno, de decir también que tengo 56 años y que en mi vida había tenido yo una situación como esta. Sin embargo, pues de vez en cuando como viajo y he comido de todo, toda mi vida, todo. Y en cualquier lugar, en el puestecito de la esquina y sin ningún problema. Pensé que era algo así. Entonces yo clásico empecé a tratarme con Pepto Bismol porque normalmente eso no funcionaba y eso. Y no me di cuenta hasta que ya por el día 10 yo seguía. Seguía con esta diarrea persistente. Y con una sensación como de estar siempre muy llena, sin poder digerir, ¿no? Los alimentos, y también con mucho movimiento de la flora gastrointestinal, ¿no? La macrobiota. Entonces era muy incómodo las noches, pasé noches sin dormir, ¿no? Por esa situación de estar yendo de la cama al baño, del baño a la cama, etcétera. Y ya para cuando 10 días habían pasado, yo ya estaba cansada, pero pues bueno, ya fue cuando yo fui al médico. Entonces, por una parte, ver qué tanto me esperé, ¿no? 10 días hasta llegar a una situación de buscar al médico, pero ya tú sabes que no es automático ir al médico, ¿no? En muchas ocasiones. Sí. Y en mi caso, yo sí fui al médico, pero tuve acceso a una visita por teléfono, con una enfermera certificada y le di toda mi historia, ¿no? Lo que había hecho, que había estado en México, que había regresado, que el día 4 de junio, que para el día 10 de junio ya aquí en Estados Unidos me había empezado a sentir mal, que había hecho lo del Pepto Bismol que ya les comenté y todo esto. Entonces ya de ahí ella me ordenó unos análisis, un par de análisis, ¿no? Entonces yo le dije, bueno, giardia, salmonela, por favor, ¿no? Asegúrate que todo está pedido.
0: Que salga todo, análisis. ¿No?
1: Sí, que tenga todo, porque tienen que buscar el ADN de cada uno de estos parásitos y bacterias, ¿no? O sea, no es tan sencillo.
0: ¿Y qué te dijo la doctora?
1: No, bueno, desgraciadamente acá tenemos el problema de que como no hay mucha experiencia en este tipo de enfermedades, pues toma más tiempo, ¿no? Entonces a mí en mi caso me tomó una semana más saber qué era lo que pasaba y regresé libre de todo, no salmonela, no giardia, no nada. Pero yo sentía, me seguía sintiendo mal y mal y mal y mal. Y notaba que lo que más me afectaba era cuando tomaba lácteos o comía quesos, ¿no? Entonces, cosa que yo en toda mi vida había comido. Entonces, ya para el mes, yo seguía igual. Y aún sin saber, ¿no? Porque los laboratorios, las pruebas de laboratorio no decían nada y yo seguía igual. Entonces ya ahí en ese momento fue cuando por los síntomas me dieron un tratamiento para el ciclosporo, pero ya era porque empezaban a salir los casos en el otro lado del país, ¿no? En la costa este, donde hay más.
0: O sea, sospecharon que era ciclosporo y por eso te iniciaron un tratamiento para ese parásito.
1: Y fueron 10 días de Bactrim y con eso me empecé a sentir mal, mejor. Y era lo que te decía, que me sigo recuperando, porque de eso ya hace como 3 semanas que terminé ese tratamiento, pero obviamente mi microbiota se fue con todo lo que pude haber tenido, cualquier parte.
0: Perdiste toda tu flora intestinal, supongo, ¿no?
1: Exacto, entonces ahorita estoy en ese proceso, ¿no? Que no es fácil y también pues es de tener mucha paciencia, porque pues hay que considerar eso, ¿no? De que matamos todo con los antibióticos. Muchas veces nos automedicamos, ¿no? Pero en este caso, pues, tengo, ¿no?, la receta del doctor y eso fue lo que me ha hecho sentir mejor, pero obviamente ahorita a 3 semanas de que terminé ese tratamiento sigo yo recuperándome y obviamente que no puedo comer lácteos ni leches.
0: Supongo que te habrás deshidratado mucho también, ¿no, Freya?
1: Claro, sí, porque tomó tiempo también, ¿no? Entonces es un shock en el que entra tu aparato digestivo y también toma tiempo en recuperarse, o sea, no es automático, entonces hay que tener mucha paciencia.
0: Sí. Freya, después de esta experiencia tan desagradable, ¿te quedan ganas de regresar a México y comer los antojitos que solías comer o comer aquí en Estados Unidos lo que solías comer va a cambiar tu hábito alimenticio o vas a seguir igual?
1: Bueno, regresar a México, obvio que siempre, ¿no? O sea, no se puede vivir sin regresar al terruño. Obviamente ahora con más cuidado allá y acá. Sobre todo, espero llegar a un momento en que yo pueda volver a comer carne, a volver a comer lácteos, ¿no? Obviamente queda ahora en menos cantidad, pero volver a disfrutar eso que me hace feliz. Pero obviamente sin verdura fresca, ¿no? Porque yo, es cierto, estoy traumada y ahora no he podido probar nada de verdura fresca ni en casa, porque no sabemos aún de dónde
0: viene. ¿Referirte a verdura fresca, lechuguita, cebolla, esas cosas?
1: Todo eso. Entonces todo lo cocino, ¿no? Todo es cocinado. El fuego mata todo eso. Creo que son hasta 65 grados centígrados, ¿no? Que tiene que estar tu fuego para que mate a todos estos parásitos, porque no sabemos realmente dónde viene, no sabemos si viene de las lechugas mexicanas, o sea, realmente tenemos un problema con nuestro sistema de salud en Estados Unidos. Sí, el CDC está siendo muy, lamentablemente, muy nocivo para el bienestar de Estados Unidos, ¿no?, los estadounidenses, y me parece que tienen una visión muy corta porque piensan que los parásitos tienen pasaporte y que no van a pasar, o que la ICE los va a detener en la frontera y no van a pasar. Y la verdad es que somos un mundo conectado, o sea, vivimos en la globalidad total.
0: Los,
1: y todo
0: los
1: esto
0: virus.
1: Se mueve, lo vimos con la pandemia, y ahorita se está moviendo. Entonces, ellos no saben realmente qué es lo que les está ocasionando en Estados Unidos. Le echan la culpa a México. Porque en México, claro, hay más tradición de este tipo de parásitos, Sin embargo, también vemos esa falta acá, ¿no? De que han recortado muchos programas, mucho presupuesto para el CDC, para hacer todo ese tipo de seguimiento, para que la red de todos estos científicos que están constantemente vigilando, ¿no? Todas estas epidemias que se suceden, no nada más de parásitos, pero pues bueno, de otro tipo de epidemias, pues ahorita en Estados Unidos no tenemos los recursos para eso, pero sí tenemos recursos para irnos a tirar bombas a otros países, ¿no? Entonces, hay que tener mucho cuidado y hay que ser consecuentes y también observar mucho, ¿no? No nada más escuchar a los políticos, sobre todo lo que viene de la Casa Blanca, decir, bueno, es así, ¿no? Pues no es tan sencilla la película, ¿no? Hay que ver las perspectivas desde diferentes puntos y saber evaluar, ¿no? Y sobre todo, sí tener mucho cuidado lo que comemos, dónde comemos, sí voy a tener más cuidado y lo tengo ya, te lo aseguro que no he salido a comer desde entonces y bueno, yo era una persona que me encantaba comer en todas partes, ¿no? Porque así crecí, porque si uno viene de México o otras partes del mundo, pues en las noches...
0: No, aparte es sabrosísimo.
1: Taquitos, ¿no? Claro, eso es normal, es parte culturalmente, es parte nuestro, ¿no? Y acá pues se recrea mucho eso, y la prueba está de que en cada banqueta, esquina, estamos viendo más y más tiendas de tacos, ¿no? Taquerías. Entonces, sí estoy traumada. espero que pase,
0: imagino,
1: pero voy a tener
0: imagino,
1: mucho más cuidado en comer vegetales frescos, ¿no? Vegetales cociditos.
0: Bien lavados. Y cocidos, ¿no? Pues Freya, pues qué bueno que te estás...
1: También, pero no nos vayamos con la cinta porque como todavía no saben de dónde viene, todavía no puedo detectar de dónde viene ese ADN. Incluso puedes lavarlo muy bien en casa, pero dicen algunos expertos que se mete en los tallos de las verduras, ¿no? Entonces, por eso yo creo que es importante cocinarlos.
0: Pues Freya, esperemos que te recuperes del todo y que no pierdas ese gusto por la comida tanto mexicana como los antojitos que encuentras aquí en tu estado. Y pues pronto nos platicas cómo te ha ido al vencer ese trauma. ¿Okay?
1: Muchísimas gracias y ojalá que te estimulas a los servidos, ¿no?
0: No, por supuesto.
1: Tener paciencia, no asustarnos, pero tomar los pasos pertinentes para nuestra salud, ¿no?
0: Sí, sin duda ha ayudado mucho tu testimonio, Freya, muchas gracias. Ella es profesora del Departamento de Estudios Centroamericanos y Transfronterizos en la Universidad Estatal de California, en Northridge, y en esa ocasión ella cree que agarró este parásito de ciclospora y nos confirma pues cómo fue su experiencia. Gracias, Freya.
1: Gracias a ti. Buenas tardes.
0: Para seguir profundizando, pues vamos con los expertos, con el doctor Ilan Shapiro, quien es pediatra y corresponsal, jefe de salud y responsable de asuntos médicos de Altamed. Doctor, es un placer tenerlo de nuevo en el programa.
2: Como siempre, un gusto enorme.
0: Doctor, antes de irnos a la pausa, en un minuto, ¿cómo ves el caso de Freya después de comer estos antojitos?
2: La realidad es que todos como humanos nos puede tocar, por más cuidadosos que seamos, pero lo importante ahorita que tenemos que tomar en cuenta, porque quiero platicar de esto, es que sentimos que ahorita está viendo más que antes. La realidad es que nos estamos enterando más seguido de lo que está pasando y lo que más importa ahorita es la prevención, es ver cómo nos vamos a cuidar para que esto no caiga en la familia.
0: Definitivamente. Así que hagamos una pausa y regresando continuamos con la plática con el doctor Shapiro acerca de este brote ciclospora, cómo podemos prevenir, qué es la ciclospora y sobre todo dónde se cree que pudiese estar la fuente o raíz de este brote. De esto y más al regresar.
3: 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Recuerde el dicho, el que no habla o el que calla otorga.

0: tenido tal magnitud este brote de ciclosporiasis?
1: Bueno, realmente no sabemos en este momento qué está pasando. Sabemos que este parásito ha estado con nosotros por mucho tiempo, es algo que puede llegar a pasar en muchos lados, y desgraciadamente en este momento no sabemos cuál fue la causa o de dónde se produjo. Se platicó de lechugas, se platicó de otras cosas más. En el pasado había sido de cilantro. Entonces, sabemos realmente aquí que este parásito es parte de la humanidad, es parte de este mundo. La situación es que si ya sabemos ahorita que esto puede estar dando los dolores de cabeza y hay pasos simples que podamos mejorar, hay que hacerlo. Y recordar que, por ejemplo, mucha gente me estaba preguntando en medios sociales que ¿por qué está pasando esto tan seguido en Estados Unidos y no en otros lados más? La ventaja, aunque el sistema no es perfecto, es que tenemos mucho más acceso a monitoreo a comparación de otros países más. Entonces, aunque han quitado algo de fondeo de los recursos importantes que necesitamos, está ayudando muchísimo para poder, si hay algún problema como la salmonela, alguna vez lo tuvimos con los pepinos, ahorita con lo que está pasando con el huevo y también ahorita con la ciclospora, tenemos muchas cosas nosotros para defendernos, y la idea es realmente no entrar en pánico, es simplemente ver qué comida estamos comiendo y si podemos evitar esos lotes, pues mejor brincarlos y que nos regresen el dinero.
0: Bueno, en principio, doctor, si nos puede explicar rápidamente qué es la ciclospora y la ciclosporiasis y cómo suele adquirirse.
1: Con demasiado gusto. En este momento lo que está terminando pasando es que la ciclospora, este parásito vive arriba de lo que son las frutas y verduras o en agua contaminada. Ahí está. Entonces nosotros al momento de beber o de comer, entra en nuestro cuerpo. Lo que termina pasando es que recubre y se reproduce dentro de nuestro intestino y crea una capa. Esta capa hace que toda la comida que nosotros comamos no se absorba. Y por eso viene la famosa diarrea explosiva, porque prácticamente todo lo que está entrando se queda ahí en el agua acumulada y tenemos esa diarrea. Por eso la idea de esto es, y la buena ventaja y la buena idea de todo esto es que sin tratamiento pues puede durar de un par de días a un mes, pero tenemos un tratamiento real que puede hacer una gran diferencia en dado caso que lo agarremos temprano.
0: ¿Cuáles son sus síntomas? Aparte de la diarrea, por supuesto.
1: Nos inflamos más. Nos tenemos que imaginar que toda esa comida se está quedando ahí adentro. Generalmente no da fiebre, pero sí podemos tener dolor abdominal, más gases. Nuestro estómago se puede distender, o sea, se hace mucho más grandote. Y definitivamente esa diarrea. Y la preocupación de esto es que si no estamos pudiendo absorber lo que es esas minerales, esa agua, esa nutrición, pues de entrada, si es un niño pequeño, una persona de tercera edad o que sea sensible a los cambios del agua, se pueden deshidratar mucho más rápido y crear problemas secundarios de deshidratación, y es a donde vienen las complicaciones.
0: Uh-huh. Ahora, ¿qué tratamientos existen? Porque ya nos mencionaba que se puede tratar, pero ¿cuáles son estos tratamientos? Fiora nos decía que ya cuando le quisieron detectar qué era y se dieron cuenta que podía ser ciclospora, le dieron Bactrim. ¿Pero qué otros tratamientos hay?
1: Prácticamente ese es el antibiótico el mejor que nosotros tenemos. En dado caso que haya, por ejemplo, alguna alergia contra el Bactrim, podemos utilizar otras cosas más. Pero es la manera más fácil, es un antibiótico que hemos utilizado por décadas, seguro, y que puede hacer todo el cambio.
0: ¿Qué medidas ahora sí, doctor, qué medidas precautorias debemos tomar para reducir el riesgo de consumir alimentos contaminados con este parásito?
1: Bueno, la parte más importante en este momento es asegurarnos que estamos lavando bien lo que son las frutas y verduras y que no estemos utilizando agua contaminada. Son las dos cosas importantes. Y no quiere decir que le tengamos que echar cloro o yodo a todo lo que comemos. Simplemente con el hecho de dejar las frutas y verduras en agua corriendo y darle vuelta para que de esa tierrita y la parte de arriba se vaya quitando, es lo más importante que nosotros necesitamos hacer y continuar definitivamente para poder hacer esta diferencia.
0: Ahora, también está el caso de la salmonela, doctor. ¿Estos dos casos están relacionados? ¿Hay una conexión o se están presentando por separado?
1: Se están presentando por separado. Los lotes, por ejemplo, de los huevos son están calculando arriba de 1.6 millones de huevos o arriba de 2 millones de huevos. deslotes y marcas muy, muy distintas, que no tienen...

0: Nada que ver. La salmonela es una bacteria, no un parásito, que al momento que nos los comemos nos puede dar diarrea, vómito. Y lo que nos preocupa es que, aparte de la deshidratación, se puede llegar a meter adentro de nuestro organismo, crea una infección generalizada, y es donde nos preocupa todavía más este tipo de exposiciones.
1: Definitivamente. Hoy, en una audiencia del Senado que iba a ser para interrogar al exencargado de epidemias y alergias de los Estados Unidos, el doctor Anthony Fauci, el senador demócrata por Michigan, Gary Peters, destacó una realidad que no se puede negar, doctor, en materia de salud, sobre los tiempos que se están presentando. Vamos a escuchar.
2: It also feels like a new public health threat is hitting us every month. There's a foodborne parasite affecting thousands of people in Michigan.
1: Parece que cada mes nos enfrentamos a una nueva amenaza para la salud pública, dice el senador. Existe un parásito transmitido por alimentos que afecta a miles de personas en Michigan y en todo el país, y nuestras agencias federales aún no han logrado determinar con exactitud el origen de ese brote. El número de casos de sarampión en este país han alcanzado su nivel más alto en 35 años. Cada vez más niños se enferman e incluso requieren hospitalización debido a esta enfermedad prevenible. Más de 1,000 personas han fallecido a causa del virus del Ebola en África y desconocemos el verdadero alcance esta crisis. Hemos tenido una alerta por hantavirus en un crucero y aunque el tema no ha acaparado los titulares tanto como la amenaza del gusano barrenador para nuestra seguridad alimentaria, sigo preocupado por la gripe aviar, que también se está propagando y podría llegar a provocar una pandemia. Esto es también un asunto que el comité debería investigar y sobre el cual debería celebrarse audiencias. Doctor, ¿está el país preparado para enfrentar esta clase de brotes, esta amenaza inminente de nuevas epidemias?
0: Bueno, la realidad es que se están tomando lo más que nosotros podamos tener. Desgraciadamente, después de COVID-19 y ahorita con los cambios que está habiendo en a nivel federal, mucho el presupuesto de los expertos que teníamos, de las personas que están haciendo una gran diferencia, se están, ahora sí, ya no están ahí. Entonces tenemos que tener mucho más atención de todas las cosas que están pasando, mucho más atención de todo lo que tenemos alrededor, y por eso es importante que, pues más que de alerta, tengamos oportunidades para entender qué está pasando, entender dónde vamos y sobre todo, agarrar y, pues honestamente, hay muchas cosas que podemos prevenir. Si ya sabemos, por ejemplo, ahorita con la parte del ébola, pues si estamos en África, pues hay que estar cuidándonos. Y parte de lo de salud pública es que están teniendo entradas específicas en Estados Unidos que hacen monitoreo diferente de temperatura y otras cosas más. Entonces, sí están activándose los sistemas de salud pública. No están tan fuertes como antes, pero también nosotros tenemos que poner ese granito de arena. Y lo más importante es, si pensamos que nos están metiendo miedo y por qué está pasando todo esto, la realidad yo lo veo de una manera diferente. Yo prefiero enterarme, saber qué puedo hacer para protegerme a mí y a mi familia y estar enterado. Y si hay cosas que podemos hacer, excelente. Si nada más es esperar y enterarnos, pues nos enteramos y esperamos. Pero hay muchas cosas que sí se pueden hacer.
1: ¿Cómo has visto que ha respondido la autoridad local, sobre todo la autoridad en salud, ante el brote de ciclospora, este parásito que produce la ciclosporiasis, la diarrea explosiva?
0: Pues en este momento están activamente monitorizando, están viendo qué se puede hacer y sobre todo la parte de detectar de dónde vino. En un principio pensaron que era de una lechuga de un lugar y resultó que no era. Entonces hay que tener un poquito más de paciencia. Ahorita suena muy, muy explosivo la parte de la diarrea explosiva, pero son cosas que tenemos que hacer, la prevención. Es la prevención que nos va a ahorrar los dolores de cabeza contra el E. coli, contra la salmonela, esta diarrea explosiva, y es simplemente tener la higiene adecuada cuando estamos consumiendo los alimentos. Eso puede ser la gran diferencia.
1: Entonces, ¿podemos de nuevo dar esas recomendaciones, doctor, sobre los cuidados que debemos tener con nuestros alimentos? Y si llegamos a tener malestares o síntomas, ¿cuál es el tratamiento? ¿Cuál es el paso a seguir?
0: Para la ciclosporiasis, la primera parte que tenemos que tomar en cuenta es asegurarnos de que si estuvimos expuestos o pensamos que lo tenemos, platicar con nuestro médico. Hay un antibiótico que puede reducir eso, naturalmente, sin ningún tipo de intervención médica, la diarrea puede durar entre un par de días o un mes. Entonces, con el antibiótico puede definitivamente ayudarnos a cortar esto. Mucha gente, y ojo, va a decir, bueno, este es buen momento para enflacar con esto, y dónde están, no hagan eso, por favor.
1: Como método de dieta,
0: se los ruego. no lo hagan porque se van a deshidratar, van a bajar agua, se van a desnutrir y no necesariamente están bajando peso de grasa, están bajando peso de agua y su cuerpo y sus riñones, la verdad, lo necesitan para poder funcionar.
1: Pues doctor Ilan Shapiro, como siempre, un placer platicar con usted. Gracias por darnos estas recomendaciones y explicarnos en qué consiste la ciclosporiasis en estos momentos de este brote. Gracias.
0: De nada, que esté muy, muy, muy bien.
1: Doctor Ilan Shapiro, pediatra y corresponsal en jefe de salud y responsable de asuntos médicos en Altamed. Y así es como nos despedimos de esta edición de Línea Abierta, un programa de Radio Bilingüe. 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Jorge Ramírez está en los controles técnicos, María de Jesús Gómez es asociada de producción, Josy Tiscareño Pereira es productora y Desiree Yepes coordina la producción. Samuel Orozco es el director de noticias. Yo soy Gerardo Guzmán. Gracias y hasta la próxima.

0: de WKU por Curtis State. East Kentucky Power Cooperative y la Oficina del Fiscal General de Kentucky acudieron a una corte federal para impugnar cómo se repartirán los costos de mantener operativa una planta eléctrica de Pensilvania. El año pasado, el Departamento de Energía ordenó que la central Eddystone, cerca de Filadelfia, siguiera funcionando después de la fecha prevista.
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0: de WKU por Curtis State. East Kentucky Power Cooperative y la Oficina del Fiscal General de Kentucky acudieron a una corte federal para impugnar cómo se repartirán los costos de mantener operativa una planta eléctrica de Pensilvania. El año pasado, el Departamento de Energía ordenó que la central Eddystone, cerca de Filadelfia, siguiera funcionando después de la fecha prevista para su cierre, con el argumento de proteger la confiabilidad de la red. La Comisión Federal Reguladora de Energía aprobó distribuir los gastos entre los tres estados que integran PJM, una organización regional de transmisión eléctrica. La red abastece a 67 millones de clientes e incluye a Kentucky y a East Kentucky Power. La empresa y el fiscal general sostienen que los consumidores del estado no deberían pagar por una planta distante ni por una emergencia energética que la compañía asegura no haber causado. Por ello, pidieron al Tribunal Federal de Apelaciones del Sexto Circuito anular el plan. Constellation Energy, propietaria de Eddystone, afirma que la planta ha funcionado pocas veces, pero ha contribuido a la estabilidad de la red durante el frío y el calor extremo. Sus dos unidades, alimentadas con petróleo o gas natural, costaron unos 10 millones de dólares durante los últimos seis meses de 2025. East Kentucky Power advierte que el problema principal no es la cifra actual, sino el precedente para futuros cobros. PJM enfrenta una demanda creciente, impulsada por centros de datos mientras retira plantas de generación y prevé necesitar 70 gigavatios adicionales para 2038. 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
1: Buenos días, yo soy Diego Espinosa, el gerente asistente de Medialex, y estás escuchando Medialex Radio, WLXL 95.7 LPFM en Lexington, Kentucky. Y una vez más, me acompaña la doctora Janet Ceballos Osorio, profesora asociada de la Universidad de Kentucky y la directora de la Clínica Amiga. La Clínica Amiga es una clínica pediátrica de cuidado primario ubicada en Kentucky Clinic South y proporciona servicios a la comunidad hispana latina de Lexington. Muchas gracias por estar con nosotros nuevamente.
2: Muchas gracias, Diego.
1: Muy bien, ¿de qué cosa vamos a hablar hoy día?
2: Bueno, hoy vamos a hablar de tres intervenciones que se hacen rutinariamente en los recién nacidos en el hospital, pero que con toda la desinformación que existe actualmente, algunos padres están optando por rechazarlas. Esas intervenciones son la aplicación de vitamina K, la vacuna contra la hepatitis B y el ungüento antibiótico en los ojos. Así que quiero que discutamos esos tres temas hoy para explicar por qué se hacen y aclarar dudas. Como siempre, quiero enfatizar que lo que voy a discutir en este programa es basado en la información de la Academia Americana de Pediatría. Hoy me voy a basar en varios artículos que se pueden encontrar en la página de healthychildren.org, versión en español.
1: Bueno, pues para comenzar, ¿por qué el bebé recién nacido necesita una inyección de vitamina K? ¿Qué es la vitamina K?
2: Bueno, la vitamina K es un nutriente esencial que ayuda al cuerpo a formar coágulos, los cuales necesitamos para dejar de sangrar cuando, por ejemplo, hay una cortadura, y también es importante para mantener los huesos sanos. Los adultos y los niños mayores obtienen esta vitamina de vegetales de hojas verdes, las carnes, los lácteos, los huevos y también de las bacterias saludables que viven en nuestros intestinos. Sin embargo, los bebés cuando nacen, tienen muy poca vitamina K en sus cuerpos y eso se debe a que no reciben mucha vitamina K de la madre durante el embarazo. Ya que no se transfiere bien a través de la placenta y todavía no está establecida toda esa flora bacteriana dentro del intestino, es decir, que no tienen esas bacterias buenas en el intestino que también ayudan a producir vitamina K.
1: Y como nacen con tan poca cantidad de vitamina K, ¿qué riesgo corren exactamente los recién nacidos si no reciben la inyección?
2: Bueno, si no reciben la inyección, corren el riesgo de desarrollar una condición muy peligrosa llamada sangrado por deficiencia de vitamina K. Al no tener suficiente vitamina K, la sangre del bebé no puede coagularse y su cuerpo no puede detener el sangrado si va a ocurrir. Lo más aterrador es que ese sangrado puede ocurrir tanto fuera del cuerpo como internamente, en lugares donde los padres no lo pueden ver, como por ejemplo sangrado dentro de los intestinos o sangrado dentro del cerebro. Un sangrado en el cerebro ocurre en aproximadamente la mitad de los bebés que tienen sangrado por deficiencia de vitamina K y puede causar daño cerebral o inclusive la muerte.
1: ¿Y el sangrado se da por falta de vitamina K o por otras cosas?
2: En parte es porque hay falta de vitamina K y la sangre no se puede coagular, pero si hay alguna otra razón que puede producir un sangrado en el bebé, entonces el sangrado se intensifica.
1: ¿Y hay etapas diferentes en las que ese sangrado puede aparecer?
2: Sí, existen tres diferentes etapas o tipos principales de sangrado. A comienzo temprano, se llama de inicio temprano, puede comenzar en las primeras 24 horas y suele darse si la madre toma ciertos medicamentos. Otro tipo se llama el tipo de sangrado clásico que ocurre entre 2 días y la primera semana de vida. Y finalmente, de inicio tardío que puede aparecer desde la primera semana hasta los 6 meses de edad. Es vital saber que los bebés que no reciben la inyección al nacer tienen 81 veces más posibilidades de desarrollar este sangrado de inicio tardío en comparación con los bebés que sí la reciben. lamentablemente los casos de esta enfermedad parecen estar aumentando porque más padres están rechazando la inyección con vitamina K.
1: 81 veces más probabilidad es bastante.
2: Es aterrador. Y el riesgo es hasta los 6 meses de edad.
1: Wow. Y he escuchado que algunos padres prefieren dar la vitamina K en gotas por vía oral. ¿Por qué la vitamina K no se absorbe bien vía oral y es igual de efectiva que la inyección?
2: Bueno, esa es una buena pregunta. Algunos padres piden opción oral, pero la realidad es que los bebés no pueden absorber muy bien la vitamina K por vía oral. Hay una mala absorción, y la opción oral no actúa bien para prevenir el sangrado por deficiencia de vitamina K. Por esta razón, la inyección es la opción más segura y adecuada para todos los bebés recién nacidos. Las inyecciones son muy seguras. La vitamina K, cuando se inyecta, se almacena en el hígado del bebé y se libera lentamente durante meses. En los años 90 hubo un estudio que sugirió un posible vínculo con cáncer infantil, pero después de múltiples investigaciones rigurosas después de esto, no ha habido ningún estudio que haya encontrado este vínculo. Es decir, que la vitamina K es bastante segura en los bebés.
1: Y bueno, pasemos pues al segundo tema, la vacuna contra la hepatitis B. ¿Por qué es necesario vacunar a un bebé recién nacido contra una enfermedad que muchos asocian con adultos?
2: Bueno, la hepatitis B es un virus que puede causar daños en el hígado y problemas de salud de por vida. Y los bebés necesitan la vacuna tan pronto nacen porque una posible exposición al virus durante el parto o al poco tiempo de llegar a casa puede pasar inadvertida. Tanto familiares o cuidadores pueden transmitir a los recién nacidos la infección sin darse cuenta, ya que muchas personas infectadas con hepatitis B se ven y se sienten completamente sanas.
1: Y bueno, como mencionaste que son los familiares que pueden transmitir esta enfermedad a los bebés, cuéntame, ¿cómo se pueden transmitir esas enfermedades en los adultos?
2: Bueno, la hepatitis B se propaga cuando la sangre u otros fluidos corporales infectados con el virus entran en el cuerpo de una persona que no está infectada. El virus es súper resistente y puede sobrevivir hasta 7 días en partículas de sangre seca sobre superficies y objetos de uso personal que la gente normalmente comparte. Entonces, la forma como es posible contraerse son las siguientes situaciones. Primero, durante el parto. Si una embarazada tiene hepatitis B, su bebé puede infectarse al nacer. Segundo, al compartir objetos como rasuradoras o cepillos dentales con alguien que está infectado y no sabe. Tercero, por contacto directo con la sangre, heridas abiertas o saliva con rastro de sangre de una persona infectada. Esa de pronto es una de las formas más silenciosas, que la saliva puede tener residuos de sangre sin saberlo, y entonces si ves al bebé o está en contacto con el bebé se puede infectar. Y la que es usualmente conocida, que es por contacto sexual con una persona infectada. La otra forma es a través de agujas, por exposición a sangre infectada mediante las inyecciones o instrumentos afilados, agujas para tatuajes o perforaciones como piercings que no hayan sido desinfectadas adecuadamente.
1: ¿Y qué pasa si un bebé se contagia de hepatitis B tan temprano en la vida?
2: Bueno, los efectos pueden ser devastadores. El 90% de los niños que se infectan durante el parto desarrollan hepatitis crónica o inflamación del hígado crónica. Además, lamentablemente el 25% de los bebés que contraen hepatitis B crónica mueren. Los bebés tienen sistemas inmunitarios que son increíbles y esta primera dosis actúa rápidamente para enseñarle al cuerpo a reconocer y resistir el virus más rápido de lo que el virus puede multiplicarse. Es decir, que si ha sido infectado, la vacuna va a permitir que el bebé pueda defenderse en contra de la infección.
1: Hablando de nuestra área local, ¿qué tan común es la hepatitis B aquí en Kentucky?
2: Es un problema muy serio aquí en Kentucky. La incidencia de nuevas infecciones por hepatitis B en Kentucky fue de 2.7 veces mayor que que el promedio nacional en las últimas estadísticas, y Kentucky ha ocupado el tercer lugar a nivel nacional en nuevas infecciones por hepatitis B en el año 2023. Además, cerca del 15% de las mujeres embarazadas en Kentucky no reciben atención prenatal adecuada, es decir, que no sabemos si están infectadas o no. Y hasta el 18% de las mujeres embarazadas no reciben la prueba de detección recomendada para ver si tienen hepatitis B o no. Por eso es administrar una dosis a todos los bebés que nacen es vital, porque lo que estamos haciendo es crear una red de seguridad que protege a todos los bebés recién nacidos, incluso si hay resultados de laboratorio que sean malinterpretados o si hay también pruebas de falsos negativos.
1: Es realmente lamentable y bastante alarmante de la cantidad de casos de hepatitis B que hay en el estado.
2: Sí.
1: Y bueno, por último, hablemos del ungüento antibiótico en los ojos, también conocido como pomada de eritromicina. ¿Cuál es su propósito?
2: Bueno, por último, este ungüento se aplica en las primeras horas de vida en el bebé y es requerido en la mayoría de los estados para prevenir algo que es la conjuntivitis neonatal, o también llamada oftalmia neonatal. Específicamente, esta pomada de eritromicina previene la infección de conjuntivitis causada por gonorrea, que es una enfermedad de transmisión sexual a la cual el bebé puede estar expuesto en el canal del parto.
1: ¿Y qué pasa si los padres deciden no aplicar este ungüento en los ojos del bebé?
2: Bueno, si un bebé no recibe el ungüento, puede aumentar el riesgo de contraer conjuntivitis. Si un bebé contrae conjuntivitis por gonorrea y no se trata, la infección puede dañar la cubierta transparente de los ojos del bebé, que se llama la córnea, causando problemas graves de visión o ceguera. Además, la conjuntivitis de la gonorrea puede causar una infección sistémica, o sea, meterse en la sangre, y que puede ser potencialmente mortal para el bebé porque puede producirle meningitis. Meningitis es la hinchazón de los tejidos que cubren el cerebro y toda la médula espinal.
1: Y si el bebé llegara a contraer esa infección, ¿cuáles son los síntomas de la conjuntivitis neonatal a los que los padres deben estar atentos?
2: Bueno, los padres deben estar muy atentos a síntomas como ojos rojos, inflamación de los párpados, y un flujo espeso, como un drenaje espeso, lagañas espesas similar a la materia, a pus. Es muy importante estar atento a estos signos de conjuntivitis, incluso si su bebé fue tratado con la pomada para los ojos al nacer. Si notan eso, el recién nacido debe ser atendido, evaluado por un médico inmediatamente, a que es importante llevarlo inmediatamente a que sea visto por el pediatra.
1: Definitivamente esas tres intervenciones, que son rápidas y sencillas, en el hospital pueden salvar vidas y van a prevenir daños irreparables. Siempre es bueno, definitivamente, si tienen cualquier duda, hablar con el pediatra o el ginecólogo antes del parto. Y bueno, para acabar, ¿dónde pueden ir las personas a buscar más información acerca de este tema?
2: Como siempre, recomiendo que los padres busquen información que sea adecuada y que sea basada en la evidencia. Y una de las páginas que tiene mucha información para padres es la página de la Academia Americana de Pediatría. Ellos tienen una página que se llama healthychildren.org y tiene sobre todo los artículos más nuevos. Todos están en español. Y de hecho, de estos tres temas que tocamos hoy, hay inclusive videos en español explicando muchas de las cosas que hoy hablamos. Entonces, recuerden healthychildren.org, si no, buscarlo en su buscador de web. Y cuando entran a la página, pueden también poner dentro del buscador de la página diferentes temas y pueden escoger las opciones en español para que lean y estén adecuadamente informados.
1: Así es. Recuerden que no todo lo que ven en redes sociales es verdad, así que siempre confirmen la información, sobre todo si viene de páginas como healthychildren.org. Y bueno, antes de irnos, por favor, recuérdanos cuál es el número de la clínica amiga y el abrazo amigo.
2: Bueno, el número telefónico de un abrazo amigo que es nuestro grupo de apoyo para, es en español, para padres que tienen niños con necesidades especiales, es 859-474-2722. Y para la clínica amiga, nuestro teléfono es 859-323-6211, opción en español.
1: Muy bien. Bueno, muchas gracias por estar con nosotros nuevamente y nos vemos pronto para un nuevo tema.
2: Gracias, Diego.
1: 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De el Lexington Herald Leader por Hannah Pinsky. El gobernador de Kentucky, Andy Beshear, pidió al senador republicano Mitch McConnell que informe directamente al público sobre su salud, demuestre que conserva la capacidad para ejercer el cargo o renuncie. En una carta enviada el lunes, Beshear señaló que habían pasado 43 días desde que se conoció la hospitalización del legislador sin que éste emitiera votos, participara en actividades oficiales, ni se comunicara de manera sustancial con sus electores. McConnell, de 84 años, está ausente del Senado desde el 14 de junio. El 12 de julio informó que había sufrido una caída y neumonía y que posteriormente fue trasladado a un centro de rehabilitación. El lunes publicó otra fotografía y dijo que todavía no cuenta con autorización médica para regresar al trabajo o abandonar el centro. También anunció que no asistirá al tradicional picnic político de Fancy Farm. Su médico indicó que recibe varias sesiones diarias de fisioterapia para recuperar fuerzas y reducir el riesgo de nuevas caídas, pero su oficina no ha fijado una fecha para su regreso. Beshear también escribió al líder de la mayoría del Senado, John Thune, para pedirle que investigue la condición de McConnell si éste no demuestra voluntariamente que puede seguir sirviendo. Aunque el gobernador enfrenta presiones para actuar, la ley de Kentucky solo le permite convocar a una elección especial cuando exista una vacante oficial. Esta es la segunda carta de Beshear en vía exigiendo de mayor transparencia. McConnell dejará el cargo en enero y no buscará la reelección. 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

Hola, hola, hola, bienvenida, bienvenido a nuestro programa Sana, Sana, Platica con Ana. Aquí yo soy Ana y estoy aquí y ahora contigo en Medialex Radio, la voz de la gente, WLXL 95.7 LPFM, Lexington, Kentucky. Hoy no te dije qué número de programa es, ¿y sabes por qué? Porque hoy es nuestro programa 149. ¡Ah! Estoy emocionadísima. Ya vamos a llegar a la marca del 150. Ya meritito. Y ya cumplimos un año más. Ya tenemos 4 años y casi 150 programas. Este es el 149. Y en estos casi 150 programas hemos estado aquí hablando contigo de todos estos temas de salud mental, de mis áreas de especialidad como terapeuta, que son familia, pareja y manejo de estrés, con el fin de mejorar tu vida cotidiana. Si no escuchaste estos programas anteriores, o es la primera vez que me escuchas y quieres escuchar algunos más de nuestros programas, pues entra a Medialex, a medialex.us, ahí buscas el 95.7, que es la estación en español. No te confundas, porque vas a encontrar dos estaciones, una en español y otra en inglés. Ahí te metes a la estación en español y buscas Sana, Sana, Platica con Ana. Y ahí te vas a encontrar 4 años de programas con muchos temas de tu interés. Créeme, te van a beneficiar, vas a encontrar algo para ti, algo interesante en todos estos programas. Recuerda, cada viernes aquí estamos a las 10:30 de la mañana con un programa nuevo y con repetición el siguiente lunes igual a las 10:30 de la mañana. Pues en el programa anterior hablábamos de la diferencia entre ser y hacer y te invité a revisar internamente esa diferencia entre ser y hacer contigo. Este quién soy, ¿no? A veces lo hacemos muy complicado porque nos empezamos a poner adjetivos. Y es bastante fácil. Te decía, ¿no? ¿Quién soy? Pues soy. La verdad es que soy un ser humano, ¿no? Yo soy mujer, tú eres mujer, a lo mejor eres hombre, a lo mejor, pero eres un ser humano y estás aquí. Entonces ya eres. Todo lo demás es extra. Eso no puede cambiar. Eso es lo único que no cambia. Lo que cambia es lo que haces. Lo que cambia es, tiene cualquier cantidad de posibilidades, ¿sí? Lo que haces. Lo que haces tiene cualquier cantidad de posibilidades. Te invité a revisar internamente, a revisar contigo esta diferencia y te invité a revisar tu sistema de creencias en torno a quién eres. ¿Ves? O sea, si somos el resultado de lo que alguien nos dijo que éramos, o somos el resultado de aquello que estamos mirando con curiosidad, conociendo, queriendo, ¿no? Viajando internamente, viajando hacia adentro, a mirar, ¿no? ¿Quién soy? Y me miro con curiosidad, me miro con cariño, y me miro, ¿qué estoy haciendo? Esa es la siguiente pregunta, ¿no? Entonces, ¿te acuerdas que te pregunté que te revisaras tus etiquetas en el programa anterior? Esas etiquetas que tú mismo o tú misma te pones, o que te pusieron, o que te crees que son, o que necesitamos, por ejemplo, para pertenecer, o necesitamos para, pues, darnos una explicación, ¿no? Para entendernos. Piensa en esas etiquetas como en las etiquetas que tienen los productos en las tiendas. Cuando vas a comprar algo y tiene una etiqueta que nos dice qué es o qué contiene, ¿no? ¿Cuáles son sus ingredientes? ¿Cómo se siente tener una etiqueta? Amplía, limita tus posibilidades. Siente tu cuerpo. ¿Eres? Ya quedamos que lo que eres, ¿no? Eres un ser humano que está aquí, que está haciendo lo mejor que puede, con las mejores de sus intenciones, pero ya eres. Lo que haces es lo que cambia. Cómo te sientes es lo que cambia, porque a lo mejor de pronto me siento generosa, me siento abrumado, me siento... Y ahí es donde entran los adjetivos, pero no eres abrumado, ¿no? Te sientes preocupado, pero no eres preocupado. Entonces, notar esta diferencia.
te digo, por ejemplo, vamos a seguir jugando las etiquetas. Si te digo, por ejemplo, eres preciosa, eres inteligente, eres brillante, seguro que no tienes ningún problema, ¿no? No vas a tener ningún problema con que yo te etiquete así y te lo diga. Pero ¿qué tal si te digo, eres insoportable, eres fastidioso, eres una necia, ya no te gusta tanto? Pues el efecto de las etiquetas, ese es el efecto de las etiquetas. ¿Nos va a gustar o no nos va a gustar? ¿Nos cambia? No. ¿Nos evita posibilidades? Sí. ¿Nos limita? También. Entonces, revisa cómo te etiquetas tú a ti misma o mismo. Revisa cómo etiquetas a los demás, a los que te rodean, a los que quieres, a los más cercanos, a los que no quieres tanto. ¿Cómo los etiquetas? Y también piensa en que los demás te están etiquetando todo el tiempo. ¿Cómo te etiquetan? El cómo te etiquetas a ti mismo tiene mucho que ver con tu lenguaje interno. Hay quienes se hablan muy bonito y pueden pensar muy bien antes de decirse o de ponerse una etiqueta, pero la mayoría de las personas se tropieza y se dice, ¡ay, qué burro! ¡Ay, qué tonta, no me fijé! ¿No? ¿Cuántas veces te has escuchado a ti mismo, ¿no? Esa vocecita interna que te está diciendo cosas. ¿Y qué crees? Que esa vocecita interna nos engaña, también nos engaña. Las etiquetas son estas frases, estas palabras que nos asignamos a nosotros mismos, o la verdad que no son impuestas por los demás. Y pueden referirse a aspectos de nuestra personalidad o comportamientos o estado emocional y suelen tener un significado muy profundo e impactan esa percepción que tenemos de nosotros mismos. Entonces, en el contexto, en el gran esquema de la salud mental, es bien importante entender cómo esas etiquetas pueden afectar nuestro amor propio y nuestro bienestar emocional. Por ejemplo, etiquetas como fracasado, débil, necio, egoísta, ansioso, deprimido, pues son ejemplos de cómo palabras que aparentemente son simples pueden tener muchísimo impacto en nuestra identidad, tanto que podemos creer que nos definen. Estas etiquetas pueden hacer que una persona se sienta atrapada en este papel, en este rol que no puede, pues que no tuvo posibilidad de elegir. Y entonces limitan su capacidad para crecer y para cambiar. Imagínate una persona etiquetada como ansiosa. No solamente, todos estamos expuestos a la ansiedad, ¿no? Vamos a empezar por eso. Pero puede empezar a evitar situaciones que desencadenen su ansiedad. Puede limitarle, por ejemplo, limitarle a que se anime a hacer cosas. Puede definirse, no, como yo soy ansiosa, pues no me animo a hacer esto. Como soy ansioso, no pruebo cosas nuevas. Como soy ansioso, ¿no? Como soy, como si ya no hay ninguna otra posibilidad, soy. No, es un estado temporal. La ansiedad es un estado temporal. Tú no eres ansiedad. Tú no, en tu acta de nacimiento no dice ansiedad con patas, ansiedad González. No. Tú eres una persona que experimenta un estado ansioso, si nos vamos todavía a más detalles, ¿no? Entonces, aunque nuestra conciencia nos diga, bueno, eso no es cierto, no soy ansiedad, no. Pero si estoy escuchando esa palabra repetidamente, pues el subconsciente va a empezar a adoptarla, a tomarla como es. Acuérdate del poder de las palabras. Las palabras son poderosísimas. Nos programamos con palabras. Imagínate si todos estuviéramos conscientes que nos estamos programando permanentemente con nuestro lenguaje, con nuestras palabras, con esas palabras que usamos para determinarnos a nosotros mismos y a los demás. Entonces también estamos programando a los demás, ¿te das cuenta? Y estoy programando a mis hijos, a mi pareja, a mi jefe, estoy programando, ¿no? Todo el tiempo. Tal vez mi jefe va a seguir siendo el quien es, aunque yo pueda ponerle el mote o la palabra que yo quiera, ¿no? Pero para mí va a representar eso. O mi pareja.
Entonces nos vamos a ir apropiando de las etiquetas. Las etiquetas nos son impuestas por otros y a veces, y luego se van convirtiendo en nuestra identidad. Esta apropiación pues ocurre en muchos contextos, ¿no? Te decía, la escuela, el trabajo, la familia, la pareja. La individualidad de una persona se puede borrar. Podemos dejar de ver a esta persona, podemos dejar de verla tal y como, ahora sí que verla tal y como es y permitirle ser quien es, ojo, permitirle, o sea, y permitirnos a nosotros mismos ver quién es, nada más por la etiqueta que le hemos asignado. Vamos a poder a generar problemas de autoestima, problemas de amor propio, de autopercepción. Imagínate, por ejemplo, a un niño pequeño que desde la más tierna infancia le ponemos un mote de, no sé, lo etiquetamos como desobediente, problemático. Bueno, tengo un problema con la palabra obediente y desobediente, pero bueno, fíjate, luego ese fue un reflejo totote, porque así nos educaban, ¿no? Niño o niña, tienes que ser obediente. ¿Qué quería ser obediente? Haz lo que digan tus papás. Oh, ok. Si te fijas, qué programación más clara y más directa que esa. Obedece las órdenes o las instrucciones de tus papás, tus maestros, etcétera, ¿no? Problemático. ¿No? ¿Cuántas veces decimos los adolescentes son problemáticos? Los terribles 3 años. Y bueno, estas etiquetas hacen que, no, a ver, ¿de verdad son terribles los 3 años? Pues si analizamos a profundidad y revisamos, no son terribles los 3 años. La edad, cada edad es preciosa y cada edad tiene sus habilidades, cada edad tiene sus características. Entonces, ¿qué está pasando? Por ejemplo, te diría desde el punto del desarrollo del niño de 3 años, está descubriendo su personalidad y su identidad. Qué cosa tan bella, ¿no? Entonces ya no es terrible. ¿Te fijas? Entonces, vamos a ver qué limitamos con estas etiquetas, ¿no? Un adolescente, otra vez que te digo, lo puedo decir que es problemático. Pues, si se lo cree, va a tener un conflicto interno muy grande, ¿no? Se lo va a creer y ¿qué crees? Que también va a afectar su desarrollo emocional. Entonces, las etiquetas negativas, bueno, en general todas las etiquetas, pero no solo se apropian, sino también luego crean un ciclo de refuerzo, ¿no? Si yo te digo, porque fíjate, cuando tratas de una manera particular por los demás a una persona, al cabo del tiempo, podemos notar que se empiece a comportar de acuerdo con la etiqueta. Por ejemplo, ¿no? Si se le dice a un niño todos los días, ay, es que eres un flojo, eres un flojo, eres un flojo, ay, eres un flojo, ya ves, no te gusta hacer la tarea, ay, eres un flojo que no te apuras a hacer tu tarea todos los días, ay, eres un flojo que odia hacer la tarea. Te prometo que ese niño va a empezar a desarrollar esos hábitos que van a confirmar precisamente que es un flojo. Pues si de todas maneras soy un flojo, ay, pues mejor prendo la tele primero antes de hacer la tarea. Ay, pues sí, ya me dijeron que soy un flojo. Y no solo eso, yo soy un flojo y el otro no es flojo, ¿no? El otro hermanito no es flojo. Entonces, se van a dedicar cada uno a llenar a esa etiqueta, a cumplirla. Entonces, van a confirmar esa percepción. Entonces, va a tener implicaciones para su amor propio, va a tener implicaciones en otros aspectos de su vida, va a tener implicación en sus relaciones, porque, no, ¿sabes qué? Yo soy el flojo, yo soy la floja de mi casa, pues también voy a ser la floja del salón, ¿no? Sí, sí es posible que se rompan estos ciclos negativos. Sí, sí es posible. Hay maneras de romperlos, pero lo más importante para romper cualquier ciclo negativo es la conciencia, es darme cuenta. ¿Qué concepto tengo de mí mismo? ¿Qué concepto tengo de los demás? ¿Qué etiquetas estoy usando? ¿No? Piensa, por ejemplo, en tu pareja y las palabras que utilizan el uno con el otro para comunicarnos. Cuando decimos tú eres, es que yo ya te conozco y tú eres un necio. ¿Te dejé ser otra cosa más que un necio? No,
Yo ya te conozco. Además, yo sé más que tú. Con esa aseveración casi, casi te estoy diciendo que te conozco más de lo que te conoces a ti mismo. ¿Es cierto? No. ¿Cómo te sientes? Pues seguramente fatal, seguramente descalificado. ¿Te das cuenta? ¿Cómo te sentirías tú si alguien te dice eso? Yo ya te conozco y tú eres, y entonces el adjetivo es negativo. Porque si el adjetivo calificativo es, yo te digo, yo ya te conozco y yo sé que tú eres brillante y puedes con esta tarea y lo vas a lograr, ¿qué resultados vamos a obtener? Pues que seguramente salgas súper motivado y digas, sí, estoy frente a esta tarea difícil, pero ya me dijeron que soy brillante y que lo voy a poder salir adelante y que lo voy a poder resolver y que yo sí puedo. Pero si no es si no es positivo, si mi aseveración es negativa, híjole, puede ser reductivo. Y en ese caso, ahora sí que lo que te estoy diciendo es reductivo, pues es muy posible que te molestes, te incomodes, la pases mal. Y posiblemente me respondas con otro adjetivo, ¿no? Tú eres un flojo, pues tú eres una latosa, ¿no? Me lo gané, ¿no? Porque además los dos son reductivos, los dos nos quedamos muy incómodos, los dos no tenemos para dónde.

buen resultado? Pues seguramente no, ¿verdad? Piénsalo. Esos temas difíciles, todo el tiempo, como seres humanos, estamos evolucionando, creciendo, experimentando, entrando a mundos nuevos, cambiando, mirando cosas nuevas. Y entonces, si yo no puedo hablar con mi pareja de temas difíciles, oye, ¿sabes que esto antes me gustaba, pero ahora no? Y lo tomo personal porque, se lo digo, lo que haces no me gusta. Porque no es mejor, me incomoda, ¿no? Empezamos a hablar desde, es que eres y es que haces. Pues por lo general, cuando son acusatorios, cuando son negativos, no abren ninguna posibilidad de cambio, no abren ninguna posibilidad de hacerlo mejor, no colaboran, no proponen. Entonces, si las palabras son decretos que crean nuestra identidad, y si las palabras nos las creemos, no valdría la pena que pensáramos un poquito más qué palabras vamos a utilizar para comunicarme con el otro, para comunicarme hasta conmigo mismo, ¿no? O sea, ¿cómo me hablo? ¿Cuál es mi diálogo interno? Te decía hace rato, ¿no? ¿Cómo nos decimos? Ay, qué burra, se me olvidó la llave. Ay, qué tonto, dejé la tarea. ¿Me ayuda? ¿Me sirve? ¿Me aparece la llave? ¿Me llega la tarea? ¿Verdad que no? Entonces hay que pensar en esas etiquetas que ponemos, ¿no? Por ejemplo, y son muy típicas en ciertas etapas de la vida, decimos, no sé, te decía, ¿no? Los adolescentes, los niños de 3 años, los terribles, ¿no? Ya, tache, terribles 2 o 3 años, ¿no? Pues ya, con eso, ¿para dónde moverte, no? Por ejemplo, si le decimos a un adolescente que él es el egoísta, el conflictivo, que todos a esta edad son, no sé, flojos, vagos, que no les importa nada. O sea, todas las bellezas, entre comillas, todas esas cosas horrorosas que se te puedan ocurrir, atribuirles a un adolescente, que es un aborrecente, por ahí he oído ese término. ¿Ayuda? ¿Sirve? ¿Me va a recibir bien cualquier comentario que le pueda hacer? Cualquier observación, instrucción, etcétera. La verdad es que el amor propio está íntimamente conectado con las etiquetas que nos pone el entorno y que nos imponemos. Entonces, por eso es muy importante que tengamos un autoconcepto que sea saludable, que nos permita ver que tenemos posibilidades, que tenemos algo más allá, que somos algo más allá que las etiquetas que nos puedan poner los demás, y reconocer el valor que tenemos, el valor de crecer, la posibilidad de hacer las cosas cada vez mejor, que tenemos muchísimas habilidades, que tenemos muchísimos atributos. Es muy importante revisar el entorno familiar, el entorno social, porque de verdad que juega un papel súper importante en cómo se forman y cómo se refuerzan esas etiquetas. Los padres pueden, sin darse cuenta, por supuesto, pero muchas veces imponer etiquetas, expectativas en los hijos, que después es muy difícil moverse de ahí, ¿no? Que los pueden reducir, que les pueden limitar. Y te decía, no nada más con los hijos, con la pareja, con los amigos, ¿no? Esas etiquetas que nos ponemos, ay, fulanita es, no sé, chismosa, ya no volvimos a hablar con ella porque es chismosa. ¿Es cierto? No es cierto. A lo mejor no es así, a lo mejor alguien, ¿no?, que sí es de veras chismoso, no se inventó eso, ¿no? No lo sabemos, no nos hemos permitido experimentar. Entonces es importante que tengamos un diálogo abierto, empático, lleno de posibilidades en el hogar, en la pareja, también en el trabajo. En el trabajo va a acumular estrés, imagínate, ¿no? Si el trabajo es, ¿cómo nos expresamos normalmente del trabajo? Si el trabajo es duro, difícil, terrible. Oye, pero si el trabajo es padrísimo, oye, a mí me encanta mi trabajo. Entonces, si mi trabajo es padrísimo, divertido, ¿qué pasa cuando empiezo a revisar esas etiquetas y le pongo etiquetas positivas?

Mi trabajo es interesante. Mi trabajo es divertido. Mi trabajo es agradable. Como que ya cambia, ¿no? Siente las palabras. Yo te invito a revisar cómo las palabras se sienten, y así con todas sus palabras, con todas sus letras. Siente, siéntelo, siéntelo. ¿Cómo se siente? Y si algo tú no lo sientes bonito, el otro tampoco. Entonces te invito a revisar. Revisa. Incluso cuando te pegues con la, ¿no?, en el dedito con la esquina de la cama, a lo mejor, en lugar de decirte, ay, qué tonto, y ya empezó mal el día, qué burro, ¿no? ¿Y qué crees? Lo estás decretando. Ay, qué tonto, ay, qué burro, ya empezó mal el día. ¿Qué pasa si dijeras, ouch, me sobo mi dedito y voy a tener un día maravilloso? Fue de buena suerte, ¿no? ¿Cómo sería? Te invito a revisar, de verdad, a revisar las etiquetas, a ver qué etiquetas te pusieron. Por ejemplo, cuando eras pequeño, ¿qué creías que eras? ¿Qué te decían? Te voy a compartir algo bien simpático, personal. Cuando mi hija era muy pequeña, ya ves que de repente repiten todo lo que les dices. Le dije, ve y dile a tu papá que, ¿cómo fue? Ah, fue algo así como, sí te dicen, qué bonita, le dices, como mi mamita. Y entonces empezó a repetir eso. Cuando le decían, qué niña tan bonita, decía, porque me parezco a mi mamita. Ah, pero si te dicen, qué niña tan loquita, di que que te pareces a tu hermanito. Y ahí va el periquito de la niñita. Cuando le decían, ay, qué loquita, me parezco a mi hermanito. ¿Sí te das cuenta? Nos estamos todo el tiempo condicionando. Y si bien esto era una broma, muy consciente, pero era una broma, ¿qué adjetivos calificativos no fueron broma? ¿Qué adjetivos calificativos te llegaron, te dolieron, te pegaron? ¿Qué etiquetas te pegaron cuando eras pequeño, cuando estabas creciendo? ¿O qué etiquetas te has creído ahora? Ojo, mucho ojo con eso. 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Que no puedes escuchar Relax en Media Alex el domingo, que no pudiste escuchar Sana Sana Plática con Ana hoy, no pasa nada. 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Estamos en Facebook, Instagram, en todos lados. 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

de El Lexington Herald Leader por Jesse Fraga. Lauren Morales Maiorino demandó a la Universidad de Kentucky y a Education Realty Trust tras ser presuntamente atacada en enero dentro de Jewel Hall. La joven, entonces estudiante de primer año de 18 años, sostiene que ambas entidades ignoraron advertencias sobre Lorenzo Durrell Catio Jr., un exalumno que no vivía en el campus, pero permanecía allí como invitado de otro estudiante. Según la demanda, Catio había protagonizado discusiones y otros incidentes, pero el personal no le exigía registrarse al entrar o salir y le permitió quedarse más tiempo del autorizado. El abogado de Maiorino afirma que la policía universitaria y los responsables de vivienda conocían reportes previos sobre agresiones y entrada ilegal, por lo que el ataque era previsible y pudo evitarse aplicando las normas de seguridad. La policía informó que el 28 de enero, Catio agredió a varias mujeres durante una discusión, amenazó con matar a una de ellas y dañó el teléfono de Maiorino. Fue arrestado y se declaró culpable de cargos que incluyeron intento de estrangulamiento, allanamiento, amenazas y agresión. Recibió 2 años de libertad condicional, terapia por violencia doméstica y la orden de mantenerse alejado de las víctimas. Días después volvió a ser arrestado por ingresar a otra residencia universitaria. La demanda también cita una investigación del Kentucky Colonel que detectó fallas en los controles de acceso a los dormitorios. UK dijo que responderá formalmente ante el tribunal, mientras que Graystar, propietaria de la empresa de vivienda, no comentó. 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
1: Hola a todos y bienvenidos un día más al canal. Yo soy Ana, Ana Between Worlds. Si no me conoces y eres nuevo o nueva por aquí, lo primero de todo, feliz Navidad. Este vídeo es súper improvisado, va a salir el día 24, aquí a las 3 en Estados Unidos, justo antes de que empecemos las cenas de Navidad. Y solamente me quería pasar a hacer como un poco de memoria de todo lo que ha sido este año, porque muchas veces pensamos que no hemos hecho nada o que no hemos logrado objetivos. Y lo quiero hacer a través de las fotos de mi móvil, también pues por compartir un poco pues las cosas que me han ido pasando con vosotros. No ha sido un año fácil, yo sé que todo el mundo dice esto, sé que hay situaciones y situaciones, pero sí que también creo que es un año en el que se ha logrado mucho y en parte es gracias a, pues a todos los que estáis ahí detrás, los que me comentáis los vídeos, los que me dais ideas, los que me dais ánimos. Y bueno, en menos de un año, de 0 a 277 seguidores y casi 1.400 en Instagram, me parece un logro, teniendo en cuenta que creo que el año pasado a estas alturas tenía como 0 en YouTube, evidentemente porque no había empezado, y 1.000 o menos de 1.000, creo que 900 en Instagram, lo tenía súper abandonado. Y la verdad que me hace tremendamente orgullosa porque me puse como objetivo ser constante. De hecho, empecé a hacer contenido de nuevo en noviembre del 2024, otra vez, y me puse como reto ser constante y subir todas las semanas, y es que he sido, vamos, católico, apostólica, como decimos en España, o sea, no he fallado ni una sola semana. Es verdad que tengo muchísimo que mejorar, no soy pro en todo esto, pero desde luego que bueno, que ha sido una de las cosas que me puse como objetivo y que quería compartir y dar gracias a todos los que han estado ahí dando apoyo. Entonces, para empezar, voy a empezar con diciembre del 2024 y voy a ir buscando fotos en mi teléfono, que luego pues puedo poner aquí en grande. Y la primera foto o vídeo que voy a abrir así random es una mía en Chicago con mi microfonito, ahí lo veis. Luego a lo mejor pongo fotos diferentes, pero bueno, me acuerdo que aquí es donde empezaba a crear contenido. Esto es Chicago, mis ciudades favoritas en Estados Unidos. Y me acuerdo que aquí había empezado a crear contenido y me empecé a plantear profesionalizarlo. Estaba trabajando en ese momento no solo de profesora, me vas a perdonar porque tengo aquí un café que veo que se me va a caer y tengo una zapatilla, bueno, un jaleo. Me acuerdo que en ese momento estaba trabajando todavía de profesora, llevaba mucho tiempo intentando dejarlo. Todavía no tenía mi green card, entonces estaba jodida y atrapada. Y además a escondidas estaba trabajando para un señor que tenía aquí una agencia de recursos humanos y quería una persona que le hiciese el marketing, que le hiciese los emails, que le hiciese contenido, que le ayudase con los vídeos y demás. Es verdad que era un señor muchísimo más mayor que yo. De hecho, tengo algún vídeo muy gracioso en mi Instagram que puedo buscar donde os cuento la experiencia de cómo fue uno de los trabajos más random que he tenido, porque es que no nos entendíamos y yo creo que él no sabía ni lo que quería. Entonces yo definiría este mes de diciembre de 2024 e incluso de enero de 2024, que aquí estoy viendo... ¿Cómo no? Se tenía que caer. Es que... ¡Ah, bonita! Voy a dejar el café un rato. Estoy viendo la portada de Hablemos de Green Card y me acuerdo de que fue de mis primeros vídeos y que pues por primera vez como que dije, tengo que hablar de este tema porque creo que puedo ayudar a muchísimas personas. Y no sé, me hace gracia, me veo aquí como con mis primeros vídeos, haciendo b-roll, con el pelo fatal todavía, que luego ya me lo arreglé un poquito. Y no sé, definiría la verdad que estos meses de diciembre de 2024 y enero de 2025 como un mes donde definitivamente... Me apetece tener una identidad, no quiero estar ya más escondida. Tengo mucho síndrome ahora mismo de cárcel, no por Estados Unidos, sino porque la Green Card tiene condiciones, mi visa tenía condiciones, mi trabajo tenía condiciones. Ser profesor, lo he dicho muchas veces en Estados Unidos, no les gusta que estés haciendo algo que no sea educativo en redes sociales. Y con educativo no me refiero a que te estés drogando, me refiero a... que no esté siendo mis matemáticas o mis lengua. Entonces a mí no me apetece, o sea, mi identidad no es la del colegio. Y esto era una cosa que a mí me estaba agobiando tremendamente. Entonces fue un año horroroso a nivel trabajo, pero horroroso, horroroso, de lo peor. Pero sí que siento que en diciembre y enero de, no sé, pues este año, el 24 y 25, sí que fue un momento de decidir cambiar la identidad completamente. Estoy buscando vídeos y aquí en febrero me acuerdo, es donde empiezo a practicar con estos collages que me quedaban tremendamente horribles. Y me acuerdo que estaba con unas chicas majísimas de Argentina que me estaban ayudando a hacer un poquito los vídeos y la edición, porque yo no tenía mucho tiempo, ya sabéis que soy madre. Y bueno, me veo como súper joven. Siento que he envejecido este año, os lo digo de verdad. Creo que llevo tantos disgustos que he envejecido. Y al principio quería enfocar mi canal como a, no sé, yo creo que a lo típico que hacemos todas las chicas, ¿no? Los outfits, intentar ser aesthetic, aquí me veis intentando ser aesthetic, pero ¿sabéis qué pasa? Que es que yo no soy esa persona, o sea, yo soy una persona que me puede encantar la moda y me puede encantar el maquillaje, pero realmente soy una persona que, uno, me gusta ir cómoda, dos, no me gusta aparentar, y tres, no me gusta joderme la piel porque es un órgano. Entonces no me voy a poner 700 kilos de maquillaje para contentar al algoritmo. ¿Sabéis lo que os quiero decir? Entonces es verdad que yo creo que lo intenté enfocar un poco como al principio, medio experiencia en Estados Unidos con beauty y con moda, pero es que no tengo ni puñetera idea ni de la una ni de la otra. De lo que sí que tengo idea es de inmigración. Y yo creo que como me daba un poco de miedo hablar de mi vida porque me asusta, pues es como que no, tal vez no era del todo honesta. Me acuerdo que grababa los fines de semana y me acuerdo que en marzo, cuando ya estaba casi a puntito de terminar el colegio, es donde me empecé a plantear YouTube. Y aquí es donde empecé a publicar vídeos, que aquí tenéis una de las portadas, que es uno de los vídeos que tengo de los libros, en Instagram. Y me acuerdo que empezaban a funcionar súper bien, que empecé a tener más comentarios. Desde luego, lo que digo, no soy ninguna pro ni es que tenga el super canal, pero las cosas empezaban a funcionar y ya en eso, finales de febrero, marzo, me acuerdo que estaba un poco triste, se murió mi abuela en febrero, lo que fue una hostia como una catedral que creo que todavía no he asimilado, porque yo me acuerdo que cuando me vine a Estados Unidos, ella sí que me dijo en el oído, sé que no te voy a volver a ver. Y yo dije, anda, tal, lo de siempre, ¿no? ¿Qué dices? No digas eso, son tonterías. Pero yo sabía perfectamente que no le iba a volver a ver. Y de hecho tengo como la certeza de que mi abuela se murió, a lo mejor me decís que estoy loca, pero como para que yo me quedase y siguiese luchando por la green card, porque en este momento estaba ya tan quemada. O sea, de hecho es que me miro en las fotos y aunque yo quiera posar y aunque quiera parecer que estoy alegre, si me miras los ojos, esto no es una super foto, pero si me ves los ojos, tengo los ojos tristes. Tengo los ojos de una persona que está triste y que se pasa el día llorando. Y creo que eso también se nota. Y en el tono de la voz también se nota, de hecho. Y veis, tengo aquí vídeos. Antes hacía TikTok, ya dejé de hacer TikTok porque es que no tenía ni un solo resultado. Entonces dije, es que es absurdo. Y grababa muchos vídeos de reflexiones. Empecé a ir a sitios en Lexington a decirles que sí podía grabar contenido y en realidad cierta parte de mí estaba con la green card como que ya no podía más. De hecho me la rechazaron una vez, la que era por matrimonio, y entonces tuve que volver a empezar el proceso por tercera vez, porque primero tuve una abogada que no me ayudó nada, me timó. La segunda fase fue la que yo lo intenté y me la rechazaron, y la tercera es cuando ya lo conseguí. Entonces ha sido todo como de verdad muy duro, ha sido como escalar una montaña. Y yo ya estaba en marzo, previo a mi cumpleaños, diciendo, tío, tengo 30 y no he logrado nada. O sea, y ahí me entró bastante crisis de identidad. Pero me acuerdo que se me empezó a quitar un poco más la vergüenza y que empezaba a ir a sitios. Aquí estoy con mi amiga Diana, me va a matar por este vídeo, pero estoy con mi amiga Diana, que nos fuimos a hacer ciclismo a un sitio, y luego me acuerdo que les mandé como el vídeo o algo así, o las etiqueté, no sé. Majísimas, me dijeron, ¿te pareces a Spencer, la de Pretty Little Liars? Y yo, pues bueno. Pues muchas gracias. Me acuerdo de eso, que sobre todo hacer vídeos de mucha reflexión, empezar a encontrar mi nicho y empezar a, pues no sé, como arreglarme un poco a la hora de salir, ser un poco más consciente de lo que me ponía. Conocí a mi amiga Diana, que ha sido un apoyo súper importante, la habéis visto por aquí, he hablado con ella mil veces, y no ha sido la primera de todas las grandes mujeres que he conocido este año y que me han apoyado un montón. Me acuerdo que en abril, más o menos, aquí me tenéis, volví al deporte, por fin, empecé a recuperar mi cuerpo después de haber estado embarazada, cosa que me ha costado y que hasta que mi hijo no ha tenido casi 2 años no me he vuelto a encontrar bien. En abril fue mi cumpleaños, otro abril lejos de mi familia. Antes a mí mi cumpleaños me encantaba, me parecía muy especial y siempre es una fecha pues que me ha gustado. Pero bueno, desde que estoy aquí no es un día feliz para mí, de hecho quiero que pase rápido. Y no sé si fue este abril o si fue el abril del 2024 que estuve malísima. Pero bueno, me centré en hacer vídeos, fue mi modo de seguridad y en el deporte, que aquí tenéis tropezientos vídeos, que ya ni me acuerdo de estas cosas cuando las he hecho, y pues eso, corriendo, que es lo que más estoy haciendo ahora, y sabéis que me encanta nadar, los que me seguís desde hace tiempo. Seguía trabajando y ya en abril me quedaba un mes para terminar, y ahí es donde ya empecé a preparar portadas de YouTube, vídeos de YouTube, empecé a grabar a escondidas, entre comillas, porque no lo estaba publicando, pero empecé a montar todo el Canva con un kit de marca, con portadas, con el banner, con todo. O sea, empecé como a hacer un rebranding de mi vida de la hostia. O sea, me pegué un curro con el YouTube, con Instagram, con LinkedIn. O sea, le he estado dando muchas vueltas y creo que es ahora donde ya he cogido un poquito más el ritmo. Pero desde luego creo que una vez al año hay que hacer rebranding. Me va a tocar hacer otra vez el de YouTube bastante pronto, que de hecho lo empecé en mayo, y la verdad que desde el principio el canal fue bastante bien, entre comillas, y bastante rápido, porque evidentemente pues es algo que va lento. Creo que en este momento seguí intentando hacer un poco como de moda. O sea, de hecho tengo vídeos que me parecen ridículos, como esto, que es que no sé qué estoy haciendo. Creo que quería hacer un look de Hailey Bieber o no sé qué, por mi casa, que digo, pues es que esto, a este sí que es ridículo. A ver, el del boho. Tengo uno que es como el estilo boho, no sé qué. Pero es que no sé ni dónde está. Aquí me tenéis haciendo B-roll con un filtro horrible. Bueno, pues lo típico de una persona que se está encontrando y que está haciendo lo que puede por salir adelante y por tener una motivación más allá que ir al trabajo y volver. Y yo necesitaba una distracción de ser profesora. Ya ahí los niños lo sabían. Yo les decía, mira, no puedo hacer este trabajo. O sea, me supera estar encerrada todos los días, me superan los gritos, me supera que la gente salte encima de los libros, encima de las mesas, que sea como estar en un zoo, porque me parece que los colegios ahora son zoos y no sé cómo lo voy a hacer con mi hijo, pero desde luego es un tema que me preocupa. Y yo no era capaz, de verdad que me he quedado bastante traumatizada después del colegio aquí, o sea, y es que no creo que pueda volver a ser profesora. De hecho, he vuelto a aplicar de profesora un poco por supervivencia, pero mi intención no es volver a eso, ni de coña. No sé, nada, aquí celebramos Easter, aquí nos veis, tipo familia feliz, no os creéis nada, pero bueno, aquí es bastante grande, en Estados Unidos fuimos a la iglesia y pues aquí me interesa un poco pues como en compartir costumbres. La verdad que a nivel de ánimo creo que ha sido todo el año bastante lineal, bastante ser la mejor versión de madre que puedo ser y mejorar mis canales y todo lo que estaba haciendo, porque era lo que me motivaba. Celebré mi cumpleaños con bastante gente, que vinieron bastantes amigos. Bueno, aquí tenéis a mi familia, mis suegros, mis padres, mi hijo. Y vinieron mogollón de amigos también del cole. Aquí tenéis como una tarta de cumpleaños que me encargó mi suegra. Que aunque somos muy diferentes, al final nos llevamos bien. Pero sabéis, si os ponéis en la situación, al final pensad que yo estoy en un pueblo donde está pues toda la familia de mi marido, mi familia está lejos y mis amigos están online o a una hora. Entonces, pues es verdad que muchas veces pues se te puede hacer la experiencia bastante dura. Y yo me he dado cuenta de que soy mentalmente más fuerte de lo que me imagino y soy bastante más resiliente de lo que me imagino. Por eso me molesta mucho cuando me dicen que no soy agradecida y que las cosas no me van bien porque no soy agradecida. Creo que al final cada uno viene aquí con un reto y con un destino, por mucho que manifestemos. Y yo soy una persona que se esfuerza muchísimo y muchas veces no obtengo resultados y me da tremenda rabia. En estos meses ya estaba aplicando a muchísimos trabajos de marketing y redes sociales y seguía intentando hacer moda. De hecho, me hice una aplicación que se llama Lemonade, que está aquí en Estados Unidos, y os voy a enseñar como las típicas fotos. Una foto de una minifalda, foto de las bambas, no sé, foto ¿ves? Con los detalles de los anillitos, no sé qué. No sé, al final me borré esa aplicación porque no me estaba gustando mucho el ambiente y tenía demasiados retos y demás, pero bueno, si os interesa la moda y os interesa el beauty, la verdad que es una aplicación donde se puede crecer bastante rápido y mola porque es tipo editorial. Lo que pasa es que yo me quise centrar más en LinkedIn, en Instagram y en YouTube porque lo veo al final más profesional, menos adolescente y siento que me puede abrir más puertas. Y esto fue como abril y mayo, que bueno, pues mi hijo también, estoy viendo ahora fotos, va creciendo a pasos agigantados. Ya sabéis que no le saco, antes sí le sacaba cuando era más bebé, pero ahora que ya empieza a tener personalidad, que es más mayor y esto, no le quiero sacar porque quiero respetar su privacidad lo máximo que pueda. Y Eso es lo que estuve haciendo, pues sobre todo contenido. Mirad, aquí vuelvo a intentar hacer beauty. Me acuerdo que este vídeo sí que fue bastante, bastante bien. Me gusta el maquillaje que llevo, la verdad. Y bueno, siendo que al final no estaba aportando demasiado, recuerdo que mi último día en el colegio fue el 28 de mayo de 2025. No fui a los últimos días. Este fue el día donde mandé una carta literalmente con la llave de mi trabajo y les dejé un mensaje diciendo: mirad, no puedo más, no soporto esto, muchas gracias por la oportunidad, pero ya he hecho todo lo que tenía que hacer, los niños se han ido a sus casas, a mí ya se me ha acabado el contrato, se me ha acabado la visa y no tengo nada más que hacer aquí, muchas gracias. Y eso fue mayo. Y en junio recupero un poco mi pasión por la astrología. Ahí me estáis enseñando un libro a alguien, imagino que será mi amiga la brujilla, y he aprendido un montón, he hecho bastantes cursos de astrología este año, he estado leyendo un libro que tarda un mogollón, que se llama Astrología Psicológica, y no sé de quién es, pero es buenísimo. El libro se llama Javier Arroyo, puede ser, o Javier Rollo, me parece, y este de constelaciones, y me ha ayudado muchísimo también a conocerme a mí misma. He dejado la terapia al uso porque, aunque adoro a mi terapeuta, no entiende la vida en Estados Unidos, entonces me parece, le mando un beso desde aquí si me está viendo, pero es que al final no me ayuda porque no entiende por lo que estoy pasando, y al final las sesiones se convierten en reproches de por qué te has ido a Estados Unidos. Entonces me pasa un poco cuando hablo también con mis padres, con algún amigo que esté en España, no sé, que es como: Ana, ¿por qué te vas y por qué estás ahí? ¿Qué haces y tal? Pues yo muchas veces, ¿qué quieres que os diga? Tampoco lo entiendo. Me debato mucho, pero mis opciones son: una, irme con mi hijo y que mi marido se quede aquí, para eso necesito una orden judicial, esa sería una opción, irme a España. ¿Hacer qué? Porque a mí lo que me gusta es emprender en redes sociales y en todo caso encontrar un trabajo en marketing, cosa que en España no hay, o sea, no hay, que yo estoy buscando desde aquí y puede haber, pero me refiero, no me están cogiendo, ¿vale? O sea, no me están cogiendo, ¿para qué coño me voy a ir? Y luego este tipo de reproches de, pues eso, que es que estás loca, es que mira lo que has hecho, es que ya te vale, tal, tal, tal, tal. No son tan duros, pero bueno, al final están ahí y es que, honestamente, no me apetece escucharlos. Así que me sigo peleando para eso en el mercado americano porque mi marido está aquí, evidentemente no voy a secuestrar a mi hijo y vayan las cosas bien o mal, pues no le quiero alejar del padre. O sea, no me parecería justo porque pues es buen padre. Si os interesa más estos temas de mi vida, tenéis blogs que he grabado en verano. Ya no estoy grabando blogs porque he intentado hacer un contenido un poco más educacional. Pero bueno, ahí sí que os cuento un poco más intríngulis sobre mi vida y me podéis ver pues más natural y pues bueno, pues haciendo un poco el tonto también. Y esa parte de mi personalidad que, pues bueno, que también está bien. Luego me acuerdo que sobre julio es cuando ya empiezo a trabajar en Toyota. Aquí ya estaba en un modo de verdad, de desesperación con el tema de los trabajos, que digo, bueno, ya lo que salga. Y estoy viendo justamente ahora fotos de después del 4 de julio, que aquí me podéis ver. Ay, no las tengo. Bueno, aquí me tenéis haciéndome selfies. Pues lo mismo, haciendo el tonto. Estos sí que son un poco tontos. Hice un reto de fotografía con mi prima, nos hicimos fotos con luces. Y en este mes ya es donde empiezo a trabajar en Toyota, donde sabéis que duró como uno o dos meses. Tengo un vídeo de vendedora de coches en USA y es que al final me parece totalmente ridículo ese trabajo. O sea, es que es trabajar para no cobrar. Yo no entiendo la situación. Y bueno, aprendí mucho, hice buenos amigos, fue efectivamente pues un aprendizaje y sobre todo me funcionó en el sentido de estrategia. Si queréis hacer lo mismo, de yo pensé, bueno, voy a entrar en una empresa americana, bueno, Toyota japonesa, pero que sea tocha aquí en América y me va a abrir puertas. Y efectivamente, en cuanto puse Toyota en el currículum, se empezaron a disparar las llamadas y desde entonces no he parado de hacer entrevistas. Sí que, por aclarar, mi situación mejoró mucho en agosto, entre comillas, porque empecé a trabajar como con varias personas. Entonces estoy, gracias a mi amiga Diana, que me recomendó para un puesto en WorldRemit, que es donde estoy trabajando ahora remoto. Estuve en Toyota, aquí tenéis mi careto de decir qué coño hago. Y luego estoy trabajando en una agencia de redes sociales y de marketing de una chica que está emprendiendo en Los Ángeles y le estoy haciendo el contenido. Luego estoy con unos emprendedores de inteligencia artificial que están en Netherlands, en Países Bajos, en Ámsterdam, y están desarrollando una web que tengo que subir el Reels pronto, que básicamente transforma PDFs en vídeos de larga duración. Entonces, para educadores o gente que quiere crear contenido rápido, está bastante bien. Y luego pues he estado haciendo contenido para alguna que otra marca, que por cierto, los que me habéis preguntado, cuando hago cosas de beauty y así, las saco de una web que se llama Slack y son productos que sacas de Amazon o de Target, o normalmente es Amazon y Target, compras el producto, haces el vídeo y luego te lo pagan. No tienes ningún tipo de ingresos, pero te sirve si quieres tener un buen portfolio de UGC, de UGT, User Generated Content. Y eso es lo que yo he estado haciendo. Entonces, bueno, no tengo el grandísimo salario ni el supercoche, pero para que sepáis eso, que entre agosto y septiembre, pues eso es lo que estuve pasando. Hice el rebranding, vinieron mis padres, aquí me tenéis, me acuerdo que este día fui a cenar sushi con mi amiga Diana, y lo mismo, o sea, yo lo que noto es en mi cara los ojos tristes, o sea, veo una persona que está triste, veo una persona que está agotada. Me acuerdo que este día me hizo mucha gracia, estaba en Toyota, y me acuerdo que me hizo reír que yo dije que por fin venía mi familia y que les echaba de menos porque estaban lejos. Me dijeron, sí, te entiendo, porque mi familia está lejos. Me digo, a ver, ¿lejos dónde? ¿A qué? ¿A 5 horas de coche? No tienes un océano de por medio, entonces no lo puedes entender. Y aquí empieza mi época, donde tú ya sabes que una mujer está en crisis cuando se cambia el color del pelo. Y aquí es donde me pongo el pelo negro o medio negro. Y ahora lo tengo así también como negro, marrón oscuro. Y la verdad que es un cambio que me gusta, pero definitivamente cuando una mujer se cambia el pelo, sabemos que hay crisis, ¿verdad? Y eso fue como en septiembre y octubre de este año. Fuimos a una especie de Oktoberfest con... Yo no bebo, pero me hicieron hacerme una foto con la cerveza de mi cuñado, que es el sponsor de la fiesta del pueblo. Y yo aquí, pues nada, con la cerveza. Yo no bebo, ya lo sabéis, estoy totalmente en contra. Y creo que lo que más remarco de este año son las participaciones en Radio Alexa. Aquí tenéis a mi bellísima amiga Diana, que es preciosa. Ya la he mencionado mil veces. Y creo que eso es lo que más he disfrutado. Es la cantidad de mujeres que he conocido, o sea, sobre todo a final de año, que han venido Diana, ha venido Alejandra a hablar de finanzas, Nancy a hablar de espiritualidad, Daniela con las tartas, que le está yendo súper bien el negocio, que está en Lexington. Voy a entrevistar a otra chica esta semana que se llama Coco, que hace poesía. He entrevistado a Boris, que lo viste el otro día en un directo, que habla de deporte, que estuvo en el equipo olímpico de Colombia, nos contó, en Tokio 2020, de entrenador. No sé, mucha gente que, jolín, que al final es súper top, súper guay, y que estoy súper contenta de que me digan sí al canal. Y desde luego, pues toda la gente que me manda privados y esto, que sobre todo se ha activado entre octubre, más o menos noviembre y diciembre, y la verdad que es súper guay. Por fin, después de 4 años, en noviembre, aquí me tenéis, vamos a España. O sea, creo que esto ha sido el mayor logro de este año. Me da mucha pena no haber viajado más. Al final he estado en Chicago, en Kentucky y en España, pero bueno, pude ver el mar, cosa que hacía mucho que no veía. Aquí está mi padre con mi hijo en el mar, en la playa, y la verdad que totalmente agradecida por ese viaje. Me dio un poquito de aire, vi a toda mi familia, hice esta entrevista con las gafas de panorama a Marcos, que creo que es de mis primeras entrevistas en la que no salía Diana, porque Diana es la primera que he sacado en las entrevistas. Y luego mi marido vino a visitar y, por supuesto, pues le encantó y nos lo pasamos bastante bien. Creo que para la relación funcionó. Y creo que diciembre ha sido... Aquí está Daniela, con la de las tartas, ¿veis lo que os digo? Creo que ha sido un mes bastante duro, sobre todo a nivel trabajo. Aquí está Nancy. Tengo que tener fotos de Alejandra, que ahora mismo no las encuentro. Y bueno, creo que es todo un poco caos. Es que estoy viendo fotos y es lo que digo. Tengo la cara como, pues eso, como triste, porque me está costando mucho el tema de los trabajos. Sí que estoy agradecida en el sentido de... Mira, aquí, la radio. Me encanta la radio, me encanta ir. Es el sitio donde más a gusto estoy. Creo que al final, los que estamos aquí, nos cuesta mucho, y no es solo... Es que creo que es la falta de comprensión, pero porque creo que la situación muchas veces nos excede. Entonces, yo me he encontrado con situaciones de gente que le va muy bien, y como le va muy bien aquí, no entiende por lo que yo estoy pasando, y otra gente que le va muy mal, por desgracia, y sí entiende por lo que estoy pasando. Y luego está pues mi familia, que no sé qué pensarán, que estoy loca probablemente. Luego creo que también pues a ti te gusta volver a tu país un poco como triunfante, ¿no? Y no ha sido mi caso. Creo que es simplemente por el tema del trabajo. Es que a mí lo que más me está costando es de verdad encontrar un sitio en el que me paguen y para así no tener que estar haciendo 100.000 cosas a la vez. O sea, es que para que os hagáis una idea, me han hecho scam en trabajos que no existían, proyectos que no existían, me ha llegado dinero falso a casa. Bueno, una cantidad de cosas que también me han agotado. Para que os hagáis una idea, creo que en diciembre he tenido más de 30 entrevistas de trabajo. O sea, es una bestialidad. Estoy agotada, de hecho, he hecho una hace unas horas y me decía la chica, pues me ha hecho una pregunta y yo pues le he empezado a contar y me dice, jolín, si me has contestado ya de las 10 preguntas que tenía, me has contestado 5. Y digo, coño, claro, claro que te he contestado, digo, es que ya me las sé de memoria, si es que me hacéis todas las mismas preguntas, ¿me queréis contratar? En vez de marearme ya y seguir preguntando. Entonces, bueno, la verdad que tengo mucha presión, sobre todo por parte de la familia aquí, porque mi marido está emprendiendo, entonces al parecer él tiene derecho a emprender, pero yo no. Yo creo que tendría que ser al contrario, creo que él tendría que ser el que consiguiese un trabajo con seguro, irse a una fábrica y proteger, entre comillas, a su familia y que no lo tuviese que hacer yo, que para mí es mucho más difícil. Y al final es que estoy llamando a todas las puertas, o sea, es que no os podéis imaginar. Entonces me molesta mucho que me digan como que es que si necesitas dinero, ¿por qué no te vas al Walmart? Pues porque tengo mejores cualidades y porque ya he pasado por esa época de tener un trabajo en el que no me hace falta cualificación o certificación. Y es que tengo muchas, y es que tengo mucha experiencia. Y es que al final no es el problema de estar o no en un Walmart o de estar o no en un Target. Es que el tema es que tengo un sueño y que soy muy consciente de que tengo unas cualidades y unas habilidades que, si cojo ese tipo de trabajo, aunque sea temporal, se van a morir, porque al final me está distrayendo de lo que yo quiero hacer. Y soy una persona que quiero tener un propósito y que quiero enseñarle a mi hijo pues que hay que luchar por los propósitos y por las cosas que realmente que tenemos que hacer, aunque a veces pues sea difícil y lo pasemos mal. Entonces, bueno, ese ha sido mi repaso del año. Desde luego que es súper agradecida por el crecimiento y la acogida en redes, ya sabéis que a veces tengo un poco de acento y me cuesta hablar. Un año muy difícil, manifiesto para el 2026, primero tener, aunque sea un despacho o un mini estudio o zona donde os pueda traer vídeos un poquito más aesthetic, donde me pueda sentar a hablar tranquila. Prometo seguir grabando en la radio. De hecho, si eres mujer o hombre hispano que está emigrando, que está emprendiendo, tanto dentro como fuera de España, déjamelo en comentarios, mándame privados, porque quiero traer a todo el mundo que tenga voz y que tenga una historia. O sea, si no eres la sirenita, sabes hablar, sabes comunicar y tienes algo que contarnos y algo que pueda aportar a una comunidad que está buscando el propósito, que está buscando encontrarse, que está buscando superar retos muy difíciles, jolín, vente, tengo muchas entrevistas programadas ya para este casi 2026 con gente que para mí es muy guay, es gente normal, pero que tienen historias muy guays y espero que sigáis conectados. Lo que siempre os digo, cuando suscribís, sobre todo cuando comentáis, ya no es la suscripción, pero es que cuando comentáis y sé quién hay detrás, no sabéis la alegría que me dais. Y eso, chicos, que muchas gracias por haberme acompañado hasta aquí todo este año. Los de YouTube llevábamos menos que los de Instagram, pero bueno, aún así, de verdad, súper agradecida. Espero que estéis disfrutando del canal y nos vemos muy pronto por aquí. ¡Feliz Navidad! ¡Chao, chao!
0: De El Lexington Herald Leader por Hannah Pinsky. El gobernador de Kentucky, Andy Beshear, pidió al senador republicano Mitch McConnell que informe directamente al público sobre su salud, demuestre que conserva la capacidad para ejercer el cargo o renuncie. En una carta enviada el lunes, Beshear señaló que habían pasado 43 días desde que se conoció la hospitalización del legislador sin que éste emitiera votos, participara en actividades oficiales ni se comunicara de manera sustancial con sus electores. McConnell, de 84 años, está ausente del Senado desde el 14 de junio. El 12 de julio informó que había sufrido una caída y neumonía y que posteriormente fue trasladado a un centro de rehabilitación. El lunes publicó otra fotografía y dijo que todavía no cuenta con autorización médica para regresar al trabajo o abandonar el centro. También anunció que no asistirá al tradicional picnic político de Fancy Farm. Su médico indicó que recibe varias sesiones diarias de fisioterapia para recuperar fuerzas y reducir el riesgo de nuevas caídas, pero su oficina no ha fijado una fecha para su regreso. Beshear también escribió al líder de la mayoría del Senado, John Thune, para pedirle que investigue la condición de McConnell si éste no demuestra voluntariamente que puede seguir sirviendo. Aunque el gobernador enfrenta presiones para actuar, la ley de Kentucky solo le permite convocar a una elección especial cuando exista una vacante oficial. Esta es la segunda carta de Beshear en vía exigiendo de mayor transparencia. McConnell dejará el cargo en enero y no buscará la reelección. 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
4: El Pentágono dijo haber bombardeado decenas de objetivos de la Guardia Revolucionaria Islámica en Irán, incluidos centros de mando militar e instalaciones de drones, en represalia por los ataques iraníes contra bases militares estadounidenses en Jordania. Según medios estatales iraníes, una pareja y su hijo de 2 años murieron en un ataque estadounidense contra la isla de Qeshm. Estados Unidos también emitió una nueva serie de sanciones contra Irán que afectan a 10 entidades y 8 petroleros. Esto se produce al tiempo que la guerra amenaza con extenderse por toda la región. Las Fuerzas Armadas jordanas dijeron haber interceptado un ataque iraní con misiles. En Egipto, un dron impactó el miércoles contra un buque cisterna de almacenamiento de gas de propiedad estadounidense en el puerto mediterráneo de Damietta. En Irak, Estados Unidos y Arabia Saudí lanzaron este miércoles ataques conjuntos contra lo que, según estos países afirman, son milicias respaldadas por Irán. Ese mismo día se celebró un funeral colectivo para los combatientes de las Fuerzas de Movilización Popular que murieron en los ataques. El presidente iraquí condenó los ataques aéreos, los que calificó de una flagrante violación de la soberanía de Irak, y dijo que el objetivo de estos eran sus instituciones oficiales. Estas fueron las palabras expresadas por Farhan Haq, portavoz adjunto del secretario general de la ONU.
5: Bueno, lo único que no queremos ver, repito, es una escalada del conflicto. Por lo tanto, que haya más partes implicadas en los combates, que los combates se expandan a un mayor número de países, todos estos son acontecimientos adversos y podrían llevarnos a una situación mucho peor incluso que la anterior.
4: En la ciudad de Nueva York, decenas de personas participaron el miércoles en una manifestación contra la guerra en Irán para exigir un alto el fuego inmediato. La manifestación fue convocada por Payandeh NYC, una organización de miembros de la diáspora iraní que fue fundada en abril para rechazar la agresión militar estadounidense contra Irán. Estas fueron las palabras expresadas por Najid Siamdust, profesora de Estudios de Medio Oriente en la Universidad de Texas en Austin.
6: I'm an Iranian-American who is working hard and paying my taxes.
7: Soy una iraní estadounidense que trabaja duro y paga sus impuestos y veo cómo se destina ese dinero a la guerra en Irán para matar a mi propia familia. Estamos pidiendo que se detengan estas guerras. A algunos iraníes en Occidente se les ha vendido una mentira. Se les ha vendido la mentira de que Estados Unidos e Israel les traerán algún tipo de salvación o libertad. Sabemos que esa nunca fue la intención, ya que, como saben, en solo 2 semanas, Donald Trump, por supuesto, amenazó con aniquilar a toda la población de Irán.
6: Of course, threatened to annihilate Iran's entire civilization.
4: En Libia, un grupo de manifestantes irrumpió en un complejo energético situado cerca de la ciudad de Trípoli y cerró las tuberías de gas utilizadas para operar las centrales eléctricas en protesta contra los continuos cortes en el suministro eléctrico que sufren los habitantes de diferentes partes del país. Libia ha sido escenario de protestas antigubernamentales durante varios días, con manifestantes exigiendo la renuncia del primer ministro libio Abdul Hamid Debeite. El país norteafricano ha estado dividido en gobiernos rivales con sede en el este y el oeste respectivamente, cada uno respaldado por grupos armados y potencias extranjeras desde que el dictador Muammar Gaddafi murió en un levantamiento respaldado por la OTAN que tuvo lugar en 2011. Las Naciones Unidas advierten que los actos de violencia perpetrados por colonos israelíes en los territorios ocupados de Cisjordania han alcanzado un nivel récord. Un total de 18 palestinos han muerto en ataques de colonos en lo que va del año, en comparación con los 17 que murieron a lo largo de todo el 2025. Esto se produce después de que el Gabinete de Seguridad de Israel aprobara a principios de este año un fondo de más de 430 millones de dólares para financiar la construcción de 34 nuevos asentamientos en los territorios ocupados de Cisjordania. En Gaza, Israel continúa moviendo hacia el interior de la franja su llamada línea amarilla, una demarcación que separa la zona bajo ocupación israelí de la zona bajo control palestino. Los residentes de la ciudad de Gaza, Deir al-Bala, Han Yunis y el norte de Rafah informan que han tenido que abandonar sus hogares debido a que Israel ha modificado su zona de ocupación. Actualmente Israel controla aproximadamente el 64% de la franja. El primer ministro israelí Benjamín Netanyahu se comprometió a ampliar su control sobre Gaza al 70% del territorio. Estas fueron las palabras expresadas por una mujer palestina cuya familia fue desplazada.
7: Cada día avanzan más. Nosotros nos acomodamos, ellos avanzan de nuevo. Yo estaba en esa línea. Avanzaron tres veces. También avanzaron sobre nosotros aquí. ¿Por dónde se supone que deberíamos irnos? Nos tienen rodeados. ¿Funciona esto? No funciona. Por favor, ayúdennos a estar bien. Encuentren una solución para nosotros.
4: El medio independiente Dropside News informa que el exdirector de campaña de Trump, Brad Parscale, ha estado trabajando discretamente con Israel para ayudar a condicionar las respuestas que los chatbots de inteligencia artificial brindan sobre la guerra en Gaza. Israel otorgó a la empresa de Parscale un contrato de 46,5 millones de dólares para el proyecto, que implica la creación de sitios web y publicaciones en blogs sobre Israel. El público al que van dirigidos estos sitios web son los chatbots de inteligencia artificial como Claude o ChatGPT. Cuando Dropside News le preguntó a un chatbot si sería beneficioso para Estados Unidos mejorar la cooperación militar con Israel, el chatbot respondió una sola palabra: sí. La principal fuente citada fue un sitio web que la empresa de Parscale creó para el gobierno israelí. En Ucrania, Rusia lanzó en la madrugada de este jueves más de 70 misiles y unos 280 drones, lo que provocó la muerte de 8 personas. Durante el ataque, Polonia tuvo que movilizar aviones de combate para proteger su espacio aéreo. Esto se produce al tiempo que Ucrania afirmó haber atacado importantes refinerías de petróleo rusas, horas después de que el presidente ucraniano Volodymyr Zelensky se reuniera con Trump en la Casa Blanca. La ONU está advirtiendo sobre una creciente crisis alimentaria en el este de la República Democrática del Congo, que se ha visto agravada por el brote de ébola en el que se han registrado más de 3.300 casos confirmados, incluidas más de 1.400 muertes. Según el coordinador principal de la ONU para la respuesta frente al ébola, 50 personas murieron a causa de la enfermedad en las últimas 24 horas. Estas fueron las palabras expresadas por el director interino del Programa Mundial de Alimentos.
8: Some 10 million people. 10 million people. That's the population of Sweden, the country I come from.
5: Alrededor de 10 millones de personas, una cifra que equivale a la población de Suecia, el país del que provengo, padecen inseguridad alimentaria aguda en el este de la República Democrática del Congo. Y 3 millones de ellas se encuentran en la fase 4 de la clasificación integrada de la seguridad alimentaria, correspondiente al nivel de emergencia de inseguridad alimentaria, a solo un paso del estado de hambruna. Eso significa que se acuestan con hambre todas las noches y se despiertan con hambre todas las mañanas.
8: That means they go to bed every night hungry, they wake up hungry every morning.
4: Las autoridades de la región de Cachemira, administrada por Pakistán, están siendo acusadas de haber matado a 30 personas después de que las fuerzas de seguridad abrieran fuego contra decenas de miles de manifestantes que protestaban de manera pacífica a principios de esta semana. En respuesta a las protestas que se desataron para exigir una reforma electoral, el gobierno pakistaní ha cortado las comunicaciones en la región. En la capital de Pakistán, Islamabad, grupos de estudiantes se movilizaron contra las acciones del gobierno. Estas fueron las palabras expresadas por uno de los manifestantes.
5: Nuestra protesta tiene como objetivo detener lo que consideramos una campaña de opresión contra la comunidad musulmana, que se viene produciendo durante los últimos dos meses en Rawalakot y en toda Cachemira. Nos hemos congregado aquí para instar al gobierno a permitir que los estudiantes contribuyan a afrontar esta situación. También estamos protestando contra el lenguaje utilizado por ministros federales en sus declaraciones, ya que creemos que eso está empeorando las cosas.
4: La Reserva Federal de Estados Unidos votó a favor de mantener la tasa de interés actual en alrededor del 3,6%. Tres funcionarios discreparon de la decisión de la mayoría y votaron a favor de elevar las tasas. El presidente Trump ha instado repetidas veces a la Reserva Federal a reducir las tasas de interés de referencia, pese a que la inflación se ha mantenido persistentemente alta durante más de 5 años. En el Congreso de Estados Unidos se ha pospuesto una votación de importancia crítica sobre la nominación de Todd Blanche para ocupar el cargo de fiscal general del país. Los senadores republicanos John Cornyn del estado de Texas y Tom Tillis del estado de Carolina del Norte han amenazado con retirar su apoyo a Blanche si este no establece por escrito ningún límite al controvertido acuerdo alcanzado entre Trump y el Servicio de Impuestos Internos para resolver la demanda sin precedentes que el mandatario estadounidense interpuso contra la agencia. Cornyn y Tillis exigen garantías por escrito de que el Departamento de Justicia no creará un fondo reservado de $1,776 millones para compensar a los aliados de Trump, entre ellos personas que participaron en la insurrección del 6 de enero de 2021 en el Capitolio de Estados Unidos. Los senadores también quieren moderar la parte del acuerdo que eximió a Trump de auditorías del Servicio de Impuestos Internos. Antes de incorporarse al Departamento de Justicia, Blanche se desempeñó como abogado personal del mandatario estadounidense. El miércoles, un grupo de sobrevivientes de los abusos cometidos por el fallecido traficante sexual en serie, Jeffrey Epstein, instaron a los senadores a votar en contra de la nominación de Blanche, alegando que este se mostró muy arrogante con ellas durante la reunión que mantuvieron a mediados de este mes. El Senado de Estados Unidos aprobó por unanimidad una resolución en contra de conceder un indulto a la cómplice de Epstein, Ghislaine Maxwell, quien actualmente cumple una condena de 20 años de prisión por delitos de trata de personas con fines de explotación sexual. La resolución presentada por la senadora demócrata del estado de Nevada, Jackie Rosen, señala que Maxwell no debe recibir un indulto presidencial ni ningún otro tipo de clemencia por los delitos que cometió junto con Jeffrey Epstein relacionados con la explotación y el abuso sexual de menores. El presidente Trump ha solicitado a la Corte Suprema de Estados Unidos que revoque la indemnización de $83,3 millones que un jurado le ordenó pagar por difamar a la escritora Erin Carroll, quien acusó a Trump de haberla agredido sexualmente en el vestidor de una tienda en la década de 1990. La escritora presentó la demanda por difamación a raíz de unos comentarios que Trump realizó cuando era presidente. A principios de este mes, un juez federal dictaminó que Trump deberá pagar $5,8 millones a Carroll en relación con otra demanda que esta presentó contra el mandatario estadounidense. El equipo legal de Carroll afirma que ella ya ha cobrado esos $5,8 millones. En ese caso, un jurado determinó que Trump había abusado sexualmente de la escritora y que luego la difamó. El congresista republicano del estado de Ohio, Max Miller, enfrenta acusaciones de violencia intrafamiliar durante su campaña para la reelección. Su ex esposa, Emily Moreno, hija del senador republicano de Ohio, Bernie Moreno, afirma que el congresista Miller le provocó quemaduras en el pecho y el abdomen al arrojarle agua caliente, le apuntó con un arma en la cabeza y le fracturó la clavícula a la hija de ambos de 2 años. Miller también enfrenta una demanda por difamación presentada por la ex portavoz de Trump, Stephanie Grisham, quien sostiene que el congresista también la maltrató durante la relación que mantuvieron antes de que él se casara con Moreno. Esto se produce al tiempo que el congresista demócrata Ro Khanna y la congresista republicana Ana Paulina Luna presentaron recientemente un proyecto de ley que prohíbe a los funcionarios públicos electos utilizar fondos de campaña para resolver acusaciones de conducta sexual inapropiada. El doctor Anthony Fauci, ex asesor médico de la Casa Blanca, compareció el miércoles ante el Comité de Seguridad Nacional y Asuntos Gubernamentales del Senado, presidido por el senador Rand Paul. Durante una polémica audiencia, Fauci invocó en más de 100 ocasiones la quinta enmienda de la Constitución de Estados Unidos y se negó a responder preguntas sobre su manejo de la pandemia de la COVID-19 y los orígenes de la enfermedad. Asimismo, Fauci acusó a Rand Paul de tener lo que llamó una obsesión desquiciada contra él.
9: Given Senator Paul's obvious obsession with calling for my prosecution.
5: Dada la evidente obsesión del senador Paul por exigir mi enjuiciamiento, sus repetidos comentarios difamatorios sobre mí y recientemente la publicación sin censura de mi diario personal con el propósito de avergonzarme e intimidarme, solo puedo llegar a la conclusión de que la única razón por la que me cita ante este comité es hacer que diga algo que pueda respaldar sus reiteradas promesas públicas de que terminaré, en sus propias palabras, tras las rejas.
9: That I end up, in his words, quote, behind bars, unquote.
4: Tras la audiencia, Rand Paul anunció que el comité someterá a votación la posibilidad de declarar a Fauci en desacato. Antes de abandonar la presidencia, Joe Biden otorgó un indulto preventivo a Fauci porque creía que los republicanos emprenderían acciones contra él después de que dejara el cargo.
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1: The Lexington Herald Leader por Adrian Paul Bryant. La Comisión de Planificación aprobó el nuevo Plan Maestro del Centro de Lexington, una guía para orientar su crecimiento. Aunque la zona recibió importantes inversiones en hoteles, parques y espacios para convenciones, su población apenas aumentó 6% desde 2010 y actualmente ronda los 4.100 habitantes. El plan calcula que podría albergar 2.500 viviendas adicionales durante la próxima década. Entre las propuestas figura un pueblo estudiantil, alrededor de Maxwell Street. También plantea reconstruir el terreno del hospital UK Good Samaritan, que será demolido, con edificios residenciales y de uso mixto para estudiantes y empleados universitarios. La ciudad podría exigir a los complejos estudiantiles aportes para viviendas asequibles, parques y proyectos comunitarios. El documento recomienda ubicar viviendas subsidiadas fuera de las costosas zonas de entretenimiento, construir sobre estacionamientos y fomentar casas adosadas y lotes pequeños en los límites del centro. También propone una estrategia contra el desplazamiento, incentivos fiscales y fondos para proteger a residentes y negocios. Activistas de comunidades negras, sin embargo, temen que la remodelación expulse a empresas locales. El plan incluye parques, ciclovías protegidas y mejoras peatonales, además de crear en 2 años una autoridad de desarrollo del centro con financiamiento permanente. No cambie las leyes por sí mismo. Las autoridades deberán convertir sus recomendaciones en políticas concretas.
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1: Este es el noticiero diario de El Public News Service del 29 de julio de 2026. Cuenta con reportajes de Mike Clifford, Joe Ulery, Judith Ruiz Branch, Mark Moran, Chris O'Blair y Suzanne Potter. El Senado confirmó el martes a Jay Clayton para dirigir las agencias de inteligencia del país en una votación dividida por líneas partidistas. CBS señala que su confirmación podría abrir el camino para restablecer una importante autoridad de vigilancia que expiró hace más de 6 semanas. La votación fue de 51 a 47 para instalar a Clayton como director de inteligencia nacional. Clayton reemplaza a Bill Pult, un polémico funcionario de vivienda sin experiencia en inteligencia, a quien el presidente Trump había designado temporalmente para el cargo. Mientras tanto, el aumento de las facturas eléctricas está presionando los presupuestos familiares en Indiana. Datos estatales muestran que los precios residenciales de la electricidad han subido casi 19% desde 2023. Los clientes de NIPSCO pagan ahora las facturas eléctricas promedio más elevadas entre las empresas de servicios públicos de propiedad privada del estado. Hannah Rattray, cliente de NIPSCO, dice que esta situación obliga a las familias a tomar decisiones dolorosas. Cito, quiero decir, tengo que escoger primero a mis hijos. Tenemos que quedarnos sin electricidad para que yo pueda asegurarme de que tengan comida. Eso es lo que tengo que hacer. Fin de la cita. Rattray no está sola. Líderes comunitarios dicen que cada vez escuchan a más familias trabajadoras que ya han reducido su consumo de energía, modernizado sus electrodomésticos o solicitado ayuda pública, pero todavía tienen dificultades para pagar las facturas mensuales y evitar la desconexión. NIPSCO afirma que comprende el impacto del aumento en el costo de vida y ofrece planes de pago, programas de asistencia energética y orientación para ayudar a sus clientes. Una organización sin fines de lucro ha ayudado a unas 20 familias a evitar la desconexión del servicio eléctrico este año. Funcionarios municipales también señalan que las familias están solicitando cantidades mayores de asistencia a medida que continúan aumentando las facturas. Y algunos residentes de Dakota del Norte no están conformes con la decisión de los reguladores estatales de autorizar el uso de agua para una enorme operación lechera. Una petición impugna la aprobación del Departamento de Recursos Hídricos de Dakota del Norte para asignar agua a una expansión de Riverview Dairy con más de 12.000 vacas en Abercrombie. Katie Garvey, del Environmental Law and Policy Center, dice que la operación necesitará como mínimo 500.000 galones de agua de un acuífero cercano, un sistema que, según ella, ya está bajo presión con niveles de consumo muchos menores. Cito, sus propios datos muestran que el nivel del acuífero está disminuyendo. Si se extrae todavía más agua, eventualmente se agotará. Fin de la cita. El acuífero Wapeton Buried Valley suministra agua potable y para actividades agrícolas a por lo menos 11.000 residentes de la zona y de comunidades vecinas de Minnesota. Garvey señala que las regulaciones exigen que las ciudades que venden agua atiendan primero las necesidades de sus clientes habituales, actuales. El Departamento de Recursos Hídricos argumenta que no es responsable de la venta del agua y pidió a un juez administrativo que desestime la petición. La asequibilidad y el acceso a la atención médica podrían convertirse en temas políticos decisivos de cara a las elecciones de mitad de mandato. Grupos defensores de la salud de todo el país, incluidos los de Alaska, han pedido a los responsables políticos que atiendan el aumento de los costos. Los habitantes de Alaska ya enfrentaban precios más elevados de la gasolina y la energía antes de que los cambios en los programas de servicios sociales modificaran los requisitos y los costos. Sarah Krug, proveedora de atención médica y madre de 2 niños con desafíos del desarrollo en Anchorage, dice que gana demasiado para recibir servicios bajo las nuevas reglas, pero no lo suficiente para vivir sin ayuda. Ahora tiene que tomar decisiones difíciles para su familia. Cito, yo no puedo enviar a mi hijo autista a terapia ocupacional porque incluso con un seguro médico privado costaría $10,000 al año. Uno lo piensa 2 veces antes de ir al médico porque cada visita cuesta cientos de dólares. Fin de la cita. La administración Trump afirma que está controlando el gasto federal en todos los sectores. Además, Un nuevo informe revela que las estafas en Internet y los delitos cibernéticos costaron a las familias de Michigan más de $2,500 millones el año pasado, equivalentes a poco más de $650 por hogar. Las pérdidas estimadas por estafas en Michigan aumentaron casi un 57% con respecto a 2024. Organizaciones de protección al consumidor advierten que la inteligencia artificial está haciendo que las estafas sean más convincentes, mientras que los fraudes con criptomonedas continúan impulsando las pérdidas. Ben Winters de la Consumer Federation of America afirma que el costo real es mucho mayor de lo que sugieren los informes oficiales. Cito: "Pudimos utilizar estimaciones del Departamento de Justicia, entre otras fuentes, y llegamos a un cálculo conservador según el cual solo el 14% de las personas denuncia estos delitos. Esa es la estimación de la Oficina de Estadísticas de Justicia". Fin de la cita. Winters recomienda hacer una pausa antes de responder a cualquier mensaje urgente que exija dinero o información personal. También aconseja verificar de manera independiente los números telefónicos y las direcciones de correo electrónico. Finalmente, el nuevo presupuesto de California ofrece un alivio temporal a las familias inmigrantes inscritas en Medi-Cal, aunque grupos dedicados a la salud infantil aseguran que el Estado podría hacer más. Durante los últimos años, California amplió la cobertura integral de Medi-Cal para incluir a personas indocumentadas. Sin embargo, surgieron llamados para revertir esa expansión ante los enormes recortes al programa aprobados por los republicanos en el Congreso el verano pasado. Lisa Davis, de The Children's Partnership, elogió a los legisladores de California para aplazar los recortes estatales hasta el próximo año. Cito: "También están retrasando el inicio de las cuotas de Medi-Cal para adultos con un estatus migratorio considerado no satisfactorio y posponiendo la eliminación de la cobertura dental hasta julio de 2027. Fin de la cita. El nuevo presupuesto estatal exige que la propuesta presupuestaria del próximo gobernador incluya una cuota mensual de entre $30 y $50 para adultos indocumentados y ciertos grupos de inmigrantes de entre 19 y 59 años. Puede encontrar más información en publicnewsservice.org. 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De El Lexington Herald Leader por Hannah Pinsky. El gobernador de Kentucky, Andy Beshear, pidió al senador republicano Mitch McConnell que informe directamente al público sobre su salud, demuestre que conserva la capacidad para ejercer el cargo o renuncie. En una carta enviada el lunes, Beshear señaló que habían pasado 43 días desde que se conoció la hospitalización del legislador sin que éste emitiera votos, participara en actividades oficiales, ni se comunicara de manera sustancial con sus electores. McConnell, de 84 años, está ausente del Senado desde el 14 de junio. El 12 de julio informó que había sufrido una caída y neumonía y que posteriormente fue trasladado a un centro de rehabilitación. El lunes publicó otra fotografía y dijo que todavía no cuenta con autorización médica para regresar al trabajo o abandonar el centro. También anunció que no asistirá al tradicional picnic político de Fancy Farm. Su médico indicó que recibe varias sesiones diarias de fisioterapia para recuperar fuerzas y reducir el riesgo de nuevas caídas, pero su oficina no ha fijado una fecha para su regreso. Beshear también escribió al líder de la mayoría del Senado, John Thune, para pedirle que investigue la condición de McConnell si éste no demuestra voluntariamente que puede seguir sirviendo. Aunque el gobernador enfrenta presiones para actuar, la ley de Kentucky solo le permite convocar a una elección especial cuando exista una vacante oficial. Esta es la segunda carta de Beshear en vía exigiendo de mayor transparencia. McConnell dejará el cargo en enero y no buscará la reelección.
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3: ¿Cómo evitar que las personas tóxicas se aprovechen de ti? Primero, mantén tus límites claros. 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Segundo, escucha a tu intuición y a tus amigos de confianza. Tercero, aprende a decir no sin culpa. 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Es una forma de cuidarte. 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
1: De El Lexington Herald Theater por Adrian Paul Bryant. La Comisión de Planificación aprobó el nuevo Plan Maestro del Centro de Lexington, una guía para orientar su crecimiento. Aunque la zona recibió importantes inversiones en hoteles, parques y espacios para convenciones, su población apenas aumentó 6% desde 2010 y actualmente ronda los 4.100 habitantes. El plan calcula que podría albergar 2.500 viviendas adicionales durante la próxima década. Entre las propuestas figura un pueblo estudiantil, alrededor de Maxwell Street. También plantea reconstruir el terreno del hospital UK Good Samaritan, que será demolido, con edificios residenciales y de uso mixto para estudiantes y empleados universitarios. La ciudad podría exigir a los complejos estudiantiles aportes para viviendas asequibles, parques y proyectos comunitarios. El documento recomienda ubicar viviendas subsidiadas fuera de las costosas zonas de entretenimiento, construir sobre estacionamientos y fomentar casas adosadas y lotes pequeños en los límites del centro. También propone una estrategia contra el desplazamiento, incentivos fiscales y fondos para proteger a residentes y negocios. Activistas de comunidades negras, sin embargo, temen que la remodelación expulse a empresas locales. El plan incluye parques, ciclovías protegidas y mejoras peatonales, además de crear en 2 años una autoridad de desarrollo del centro con financiamiento permanente. No cambie las leyes por sí mismo. Las autoridades deberán convertir sus recomendaciones en políticas concretas.
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De el Lexington Herald Leader por Adrian Paul Bryant. La Comisión de Planificación aprobó el nuevo Plan Maestro del Centro de Lexington, una guía para orientar su crecimiento. Aunque la zona recibió importantes inversiones en hoteles, parques y espacios para convenciones, su población apenas aumentó 6% desde 2010 y actualmente ronda los 4.100 habitantes. El plan calcula que podría albergar 2.500 viviendas adicionales durante la próxima década. Entre las propuestas figura un pueblo estudiantil, alrededor de Maxwell Street. También plantea reconstruir el terreno del hospital UK Good Samaritan, que será demolido, con edificios residenciales y de uso mixto para estudiantes y empleados universitarios. La ciudad podría exigir a los complejos estudiantiles aportes para viviendas asequibles, parques y proyectos comunitarios. El documento recomienda ubicar viviendas subsidiadas fuera de las costosas zonas de entretenimiento, construir sobre estacionamientos y fomentar casas adosadas y lotes pequeños en los límites del centro. También propone una estrategia contra el desplazamiento, incentivos fiscales y fondos para proteger a residentes y negocios. Activistas de comunidades negras, sin embargo, temen que la remodelación expulse a empresas locales. El plan incluye parques, ciclovías protegidas y mejoras peatonales, además de crear en 2 años una autoridad de desarrollo del centro con financiamiento permanente. No cambie las leyes por sí mismo. Las autoridades deberán convertir sus recomendaciones en políticas concretas. 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
1: De el Lexington Herald Leader por Valerie Huntington Spears. La organización Freedom From Religion Foundation pidió a las escuelas públicas del condado de Fayette investigar y detener lo que describe como una promoción religiosa inconstitucional dentro de Jesse Clark Middle School. El grupo asegura que pastores de Southern Heights Baptist Church han dirigido actividades del capítulo escolar de Fellowship of Christian Athletes y tenido acceso frecuente a estudiantes mediante eventos patrocinados por la escuela. La denuncia cita publicaciones de Facebook de la iglesia. En una reunión del 16 de abril, sus representantes afirmaron que tres estudiantes entregaron sus vidas a Cristo. Además, uno de los pastores habría sido designado como entrenador de carácter del equipo de lacrosse, como el objetivo de fomentar el desarrollo del carácter, el liderazgo y la fe. Otras publicaciones indican que miembros de la iglesia estuvieron presentes en la escuela en varias ocasiones durante febrero y abril. La fundación sostiene que adultos externos o empleados escolares no pueden dirigir clubes religiosos estudiantiles ni utilizar recursos públicos para favorecer una religión. Según la organización, permitir que pastores encabecen esas reuniones podría violar la Primera Enmienda y la Ley de Igualdad de Acceso. También señaló que los estudiantes tienen derecho a decidir por sí mismos qué creencias adoptar. El Distrito Escolar, la Iglesia y Fellowship of Christian Athletes no habían ofrecido comentarios antes de la publicación. La fundación envió sus inquietudes al distrito el 20 de julio y solicitó una investigación inmediata.
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0: de la Associated Press por Paul Wiseman. La economía de Estados Unidos creció a un ritmo anual de apenas 1.5% entre abril y junio, una desaceleración frente al 2.1% registrado durante los primeros tres meses del año. El Departamento de Comercio informó que el aumento de las importaciones redujo el crecimiento, aunque el gasto de los consumidores se mantuvo positivo. La inflación también mostró cierta moderación, pero continuó por encima del objetivo de 2% de la Reserva Federal. El Banco Central decidió mantener sin cambio su tasa de interés por quinta reunión consecutiva, aunque tres funcionarios votaron a favor de aumentarla para combatir los precios elevados. La persistencia de la inflación y el lento crecimiento económico podrían convertirse en temas centrales durante las elecciones legislativas de noviembre.
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4: El Pentágono dijo haber bombardeado decenas de objetivos de la Guardia Revolucionaria Islámica en Irán, incluidos centros de mando militar e instalaciones de drones, en represalia por los ataques iraníes contra bases militares estadounidenses en Jordania. Según medios estatales iraníes, una pareja y su hijo de 2 años murieron en un ataque estadounidense contra la isla de Qeshm. Estados Unidos también emitió una nueva serie de sanciones contra Irán que afectan a 10 entidades y 8 petroleros. Esto se produce al tiempo que la guerra amenaza con extenderse por toda la región. Las Fuerzas Armadas jordanas dijeron haber interceptado un ataque iraní con misiles. En Egipto, un dron impactó el miércoles contra un buque cisterna de almacenamiento de gas de propiedad estadounidense en el puerto mediterráneo de Damietta. En Irak, Estados Unidos y Arabia Saudí lanzaron este miércoles ataques conjuntos contra lo que, según estos países afirman, son milicias respaldadas por Irán. Ese mismo día se celebró un funeral colectivo para los combatientes de las Fuerzas de Movilización Popular que murieron en los ataques. El presidente iraquí condenó los ataques aéreos, los que calificó de una flagrante violación de la soberanía de Irak, y dijo que el objetivo de estos eran sus instituciones oficiales. Estas fueron las palabras expresadas por Farhan Haq, portavoz adjunto del secretario general de la ONU.
5: Bueno, lo único que no queremos ver, repito, es una escalada del conflicto. Por lo tanto, que haya más partes implicadas en los combates, que los combates se expandan a un mayor número de países, todos estos son acontecimientos adversos y podrían llevarnos a una situación mucho peor incluso que la anterior.
4: En la ciudad de Nueva York, decenas de personas participaron el miércoles en una manifestación contra la guerra en Irán para exigir un alto el fuego inmediato. La manifestación fue convocada por Payandeh NYC, una organización de miembros de la diáspora iraní que fue fundada en abril para rechazar la agresión militar estadounidense contra Irán. Estas fueron las palabras expresadas por Najid Siamdust, profesora de Estudios de Medio Oriente en la Universidad de Texas en Austin.
6: I'm an Iranian-American who is working hard and paying my taxes.
7: Soy una iraní estadounidense que trabaja duro y paga sus impuestos y veo cómo se destina ese dinero a la guerra en Irán para matar a mi propia familia. Estamos pidiendo que se detengan estas guerras. A algunos iraníes en Occidente se les ha vendido una mentira. Se les ha vendido la mentira de que Estados Unidos e Israel les traerán algún tipo de salvación o libertad. Sabemos que esa nunca fue la intención, ya que, como saben, en solo 2 semanas, Donald Trump, por supuesto, amenazó con aniquilar a toda la población de Irán.
6: Of course, threatened to annihilate Iran's entire civilization.
4: En Libia, un grupo de manifestantes irrumpió en un complejo energético situado cerca de la ciudad de Trípoli y cerró las tuberías de gas utilizadas para operar las centrales eléctricas en protesta contra los continuos cortes en el suministro eléctrico que sufren los habitantes de diferentes partes del país. Libia ha sido escenario de protestas antigubernamentales durante varios días, con manifestantes exigiendo la renuncia del primer ministro libio Abdul Hamid Debeite. El país norteafricano ha estado dividido en gobiernos rivales con sede en el este y el oeste respectivamente, cada uno respaldado por grupos armados y potencias extranjeras, desde que el dictador Muammar Gaddafi murió en un levantamiento respaldado por la OTAN, que tuvo lugar en 2011. Las Naciones Unidas advierten que los actos de violencia perpetrados por colonos israelíes en los territorios ocupados de Cisjordania han alcanzado un nivel récord. Un total de 18 palestinos han muerto en ataques de colonos en lo que va del año en comparación con los 17 que murieron a lo largo de todo el 2025. Esto se produce después de que el Gabinete de Seguridad de Israel aprobara a principios de este año un fondo de más de 430 millones de dólares para financiar la construcción de 34 nuevos asentamientos en los territorios ocupados de Cisjordania. En Gaza, Israel continúa moviendo hacia el interior de la franja su llamada línea amarilla, una demarcación que separa la zona bajo ocupación israelí de la zona bajo control palestino. Los residentes de la ciudad de Gaza, Deir al-Balah, Han Yunis y el norte de Rafah informan que han tenido que abandonar sus hogares debido a que Israel ha modificado su zona de ocupación. Actualmente Israel controla aproximadamente el 64% de la franja. El primer ministro israelí Benjamin Netanyahu se comprometió a ampliar su control sobre Gaza al 70% del territorio. Estas fueron las palabras expresadas por una mujer palestina cuya familia fue desplazada.
7: Cada día avanzan más. Nosotros nos acomodamos, ellos avanzan de nuevo. Yo estaba en esa línea. Avanzaron 3 veces. También avanzaron sobre nosotros aquí. ¿Por dónde se supone que deberíamos irnos? Nos tienen rodeados. ¿Funciona esto? No funciona. Por favor, ayúdennos a estar bien. Encuentren una solución para nosotros.
4: El medio independiente Dropside News informa que el exdirector de campaña de Trump, Brad Parscale, ha estado trabajando discretamente con Israel para ayudar a condicionar las respuestas que los chatbots de inteligencia artificial brindan sobre la guerra en Gaza. Israel otorgó a la empresa de Parscale un contrato de 46,5 millones de dólares para el proyecto, que implica la creación de sitios web y publicaciones en blogs sobre Israel. El público al que van dirigidos estos sitios web son los chatbots de inteligencia artificial como Claude o ChatGPT. Cuando Dropside News le preguntó a un chatbot si sería beneficioso para Estados Unidos mejorar la cooperación militar con Israel, el chatbot respondió una sola palabra: sí. La principal fuente citada fue un sitio web que la empresa de Parscale creó para el gobierno israelí. En Ucrania, Rusia lanzó en la madrugada de este jueves más de 70 misiles y unos 280 drones, lo que provocó la muerte de 8 personas. Durante el ataque, Polonia tuvo que movilizar aviones de combate para proteger su espacio aéreo. Esto se produce al tiempo que Ucrania afirmó haber atacado importantes refinerías de petróleo rusas, horas después de que el presidente ucraniano Volodymyr Zelensky se reuniera con Trump en la Casa Blanca. La ONU está advirtiendo sobre una creciente crisis alimentaria en el este de la República Democrática del Congo, que se ha visto agravada por el brote de ébola en el que se han registrado más de 3.300 casos confirmados, incluidas más de 1.400 muertes. Según el coordinador principal de la ONU para la respuesta frente al ébola, 50 personas murieron a causa de la enfermedad en las últimas 24 horas. Estas fueron las palabras expresadas por el director interino del Programa Mundial de Alimentos.
8: Some 10 million people. 10 million people. That's the population of Sweden, the country I come from.
5: Alrededor de 10 millones de personas, una cifra que equivale a la población de Suecia, el país del que provengo, padecen inseguridad alimentaria aguda en el este de la República Democrática del Congo. Y 3 millones de ellas se encuentran en la fase 4 de la clasificación integrada de la seguridad alimentaria, correspondiente al nivel de emergencia de inseguridad alimentaria, a solo un paso del estado de hambruna. Eso significa que se acuestan con hambre todas las noches y se despiertan con hambre todas las mañanas.
8: That means they go to bed every night hungry, they wake up hungry every morning.
4: Las autoridades de la región de Cachemira, administrada por Pakistán, están siendo acusadas de haber matado a 30 personas después de que las fuerzas de seguridad abrieran fuego contra decenas de miles de manifestantes que protestaban de manera pacífica a principios de esta semana. En respuesta a las protestas que se desataron para exigir una reforma electoral, el gobierno pakistaní ha cortado las comunicaciones en la región. En la capital de Pakistán, Islamabad, grupos de estudiantes se movilizaron contra las acciones del gobierno. Estas fueron las palabras expresadas por uno de los manifestantes.
5: Nuestra protesta tiene como objetivo detener lo que consideramos una campaña de opresión contra la comunidad musulmana que se viene produciendo durante los últimos 2 meses en Rawalakot y en toda Cachemira. Nos hemos congregado aquí para instar al gobierno a permitir que los estudiantes contribuyan a afrontar esta situación. También estamos protestando contra el lenguaje utilizado por ministros federales en sus declaraciones, ya que creemos que eso está empeorando las cosas.
4: La Reserva Federal de Estados Unidos votó a favor de mantener la tasa de interés actual en alrededor del 3,6%. Tres funcionarios discreparon de la decisión de la mayoría y votaron a favor de elevar las tasas. El presidente Trump ha instado repetidas veces a la Reserva Federal a reducir las tasas de interés de referencia, pese a que la inflación se ha mantenido persistentemente alta durante más de 5 años. En el Congreso de Estados Unidos se ha pospuesto una votación de importancia crítica sobre la nominación de Todd Blanch para ocupar el cargo de fiscal general del país. Los senadores republicanos John Cornyn del estado de Texas y Tom Tillis del estado de Carolina del Norte han amenazado con retirar su apoyo a Blanch si este no establece por escrito ningún límite al controvertido acuerdo alcanzado entre Trump y el Servicio de Impuestos Internos para resolver la demanda sin precedentes que el mandatario estadounidense interpuso contra la agencia. Cornyn y Tillis exigen garantías por escrito de que el Departamento de Justicia no creará un fondo reservado de 1.776 millones de dólares para compensar a los aliados de Trump, entre ellos personas que participaron en la insurrección del 6 de enero de 2021 en el Capitolio de Estados Unidos. Los senadores también quieren moderar la parte del acuerdo que eximió a Trump de auditorías del Servicio de Impuestos Internos. Antes de incorporarse al Departamento de Justicia, Blanch se desempeñó como abogado personal del mandatario estadounidense. El miércoles, un grupo de sobrevivientes de los abusos cometidos por el fallecido traficante sexual en serie Jeffrey Epstein instaron a los senadores a votar en contra de la nominación de Blanch, alegando que este se mostró muy arrogante con ellas durante la reunión que mantuvieron a mediados de este mes. El Senado de Estados Unidos aprobó por unanimidad una resolución en contra de conceder un indulto a la cómplice de Epstein, Ghislaine Maxwell, quien actualmente cumple una condena de 20 años de prisión por delitos de trata de personas con fines de explotación sexual. La resolución presentada por la senadora demócrata del estado de Nevada, Jackie Rosen, señala que Maxwell no debe recibir un indulto presidencial ni ningún otro tipo de clemencia por los delitos que cometió junto con Jeffrey Epstein relacionados con la explotación y el abuso sexual de menores. El presidente Trump ha solicitado a la Corte Suprema de Estados Unidos que revoque la indemnización de 83,3 millones de dólares que un jurado le ordenó pagar por difamar a la escritora Erin Carroll, quien acusó a Trump de haberla agredido sexualmente en el vestidor de una tienda en la década de 1990. La escritora presentó la demanda por difamación a raíz de unos comentarios que Trump realizó cuando era presidente. A principios de este mes, un juez federal dictaminó que Trump deberá pagar 5,8 millones de dólares a Carroll en relación con otra demanda que esta presentó contra el mandatario estadounidense. El equipo legal de Carroll afirma que ella ya ha cobrado esos 5,8 millones de dólares. En ese caso, un jurado determinó que Trump había abusado sexualmente de la escritora y que luego la difamó. El congresista republicano del estado de Ohio, Max Miller, enfrenta acusaciones de violencia intrafamiliar durante su campaña para la reelección. Su ex esposa, Emily Moreno, hija del senador republicano de Ohio, Bernie Moreno, afirma que el congresista Miller le provocó quemaduras en el pecho y el abdomen al arrojarle agua caliente, le apuntó con un arma en la cabeza y le fracturó la clavícula a la hija de ambos de 2 años. Miller también enfrenta una demanda por difamación presentada por la ex portavoz de Trump, Stephanie Grisham, quien sostiene que el congresista también la maltrató durante la relación que mantuvieron antes de que él se casara con Moreno. Esto se produce al tiempo que el congresista demócrata Roe Khanna y la congresista republicana Ana Paulina Luna presentaron recientemente un proyecto de ley que prohíbe a los funcionarios públicos electos utilizar fondos de campaña para resolver acusaciones de conducta sexual inapropiada. El doctor Anthony Fauci, ex asesor médico de la Casa Blanca, compareció el miércoles ante el Comité de Seguridad Nacional y Asuntos Gubernamentales del Senado, presidido por el senador Rand Paul. Durante una polémica audiencia, Fauci invocó en más de 100 ocasiones la quinta enmienda de la Constitución de Estados Unidos y se negó a responder preguntas sobre su manejo de la pandemia de la COVID-19 y los orígenes de la enfermedad. Asimismo, Fauci acusó a Rand Paul de tener lo que llamó una obsesión desquiciada contra él.
9: Given Senator Paul's obvious obsession with calling for my prosecution.
5: Dada la evidente obsesión del senador Paul por exigir mi enjuiciamiento, sus repetidos comentarios difamatorios sobre mí y recientemente la publicación sin censura de mi diario personal con el propósito de avergonzarme e intimidarme, solo puedo llegar a la conclusión de que la única razón por la que me cita ante este comité es hacer que diga algo que pueda respaldar sus reiteradas promesas públicas de que terminaré, en sus propias palabras, tras las rejas.
9: That I end up, in his words, quote, behind bars, unquote.
4: Tras la audiencia, Rand Paul anunció que el comité someterá a votación la posibilidad de declarar a Fauci en desacato. Antes de abandonar la presidencia, Joe Biden otorgó un indulto preventivo a Fauci porque creía que los republicanos emprenderían acciones contra él después de que dejara el cargo.
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1: De WEKU por Shepard Snyder. Una pareja del mismo sexo que ganó un caso de derechos civiles contra la exsecretaria del condado de Rowan, Kim Davis, pidió a un juez federal que la declare en desacato. David Moore y David Ermold sostienen que Davis ocultó una herencia para evitar el pago de más de $565,000 en indemnizaciones, honorarios legales y costos judiciales. Davis adquirió notoriedad nacional en 2015 cuando se negó a emitir licencias matrimoniales a parejas del mismo sexo, alegando motivos religiosos, poco después de que la Corte Suprema legalizara el matrimonio igualitario en todo el país. En 2023, un jurado federal determinó que debía pagar $100,000 en daños a Moore y Ermold, después de que un tribunal concluyera que su negativa había sido inconstitucional. La pareja presentó este mes una demanda en el Tribunal de Circuito de Rowan, acusando a Davis de mentir bajo juramento sobre una propiedad que heredó de su madre. Según documentos judiciales, Davis había transferido su parte de esa propiedad a otros familiares en 2025. Ahora, Moore y Ermold solicitan que un juez ordene a Davis explicar por qué no debería ser declarada en desacato. También buscan sanciones adicionales, que podrían incluir nuevas multas y el reembolso de los gastos que sus abogados asumieron para descubrir la presunta falsedad. La moción fue presentada el martes por la noche ante el Tribunal Federal del Distrito Este de Kentucky.
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1: Este es el noticiero diario de El Public News Service del 29 de julio de 2026. Cuenta con reportajes de Mike Clifford, Joe Ulery, Judith Ruiz Branch, Mark Moran, Crystal Blair y Suzanne Potter. El Senado confirmó el martes a Jay Clayton para dirigir las agencias de inteligencia del país en una votación dividida por líneas partidistas. CBS señala que su confirmación podría abrir el camino para restablecer una importante autoridad de vigilancia que expiró hace más de 6 semanas. La votación fue de 51 a 47 para instalar a Clayton como director de inteligencia nacional. Clayton reemplaza a Bill Pult, un polémico funcionario de vivienda sin experiencia en inteligencia, a quien el presidente Trump había designado temporalmente para el cargo. Mientras tanto, el aumento de las facturas eléctricas está presionando los presupuestos familiares en Indiana. Datos estatales muestran que los precios residenciales de la electricidad han subido casi 19% desde 2023. Los clientes de NIPSCO pagan ahora las facturas eléctricas promedio más elevadas entre las empresas de servicios públicos de propiedad privada del estado. Hannah Rattray, cliente de NIPSCO, dice que esta situación obliga a las familias a tomar decisiones dolorosas. Cito, quiero decir, tengo que escoger primero a mis hijos. Tenemos que quedarnos sin electricidad para que yo pueda asegurarme de que tengan comida. Eso es lo que tengo que hacer. Fin de la cita. Rattray no está sola. Líderes comunitarios dicen que cada vez escuchan a más familias trabajadoras que ya han reducido su consumo de energía, modernizado sus electrodomésticos o solicitado ayuda pública, pero todavía tienen dificultades para pagar las facturas mensuales y evitar la desconexión. NIPSCO afirma que comprende el impacto del aumento en el costo de vida y ofrece planes de pago, programas de asistencia energética y orientación para ayudar a sus clientes. Una organización sin fines de lucro ha ayudado a unas 20 familias a evitar la desconexión de servicio eléctrico este año. Funcionarios municipales también señalan que las familias están solicitando cantidades mayores de asistencia a medida que continúan aumentando las facturas. Y algunos residentes de Dakota del Norte no están conformes con la decisión de los reguladores estatales de autorizar el uso de agua para una enorme operación lechera. Una petición impugna la aprobación del Departamento de Recursos Hídricos de Dakota del Norte para asignar agua a una expansión de Riverview Dairy con más de 12.000 vacas en Abercrombie. Katie Garvey, del Environmental Law and Policy Center, dice que la operación necesitará como mínimo 500.000 galones de agua de un acuífero cercano, un sistema que, según ella, ya está bajo presión con niveles de consumo muchos menores. Cito, sus propios datos muestran que el nivel del acuífero está disminuyendo. Si se extrae todavía más agua, eventualmente se agotará. Fin de la cita. El acuífero Wapeton Buried Valley suministra agua potable y para actividades agrícolas a por lo menos 11.000 residentes de la zona y de comunidades vecinas de Minnesota. Garvey señala que las regulaciones exigen que las ciudades que venden agua atiendan primero las necesidades de sus clientes habituales, actuales. El Departamento de Recursos Hídricos argumenta que no es responsable de la venta del agua y pidió a un juez administrativo que desestime la petición. La asequibilidad y el acceso a la atención médica podrían convertirse en temas políticos decisivos de cara a las elecciones de mitad de mandato. Grupos defensores de la salud de todo el país, incluidos los de Alaska, han pedido a los responsables políticos que atiendan el aumento de los costos. Los habitantes de Alaska ya enfrentaban precios más elevados de la gasolina y la energía antes de que los cambios en los programas de servicios sociales modificaran los requisitos y los costos. Sarah Krug, proveedora de atención médica y madre de 2 niños con desafíos del desarrollo en Anchorage, dice que gana demasiado para recibir servicios bajo las nuevas reglas, pero no lo suficiente para vivir sin ayuda. Ahora tiene que tomar decisiones difíciles para su familia. Cito, yo no puedo enviar a mi hijo autista a terapia ocupacional porque incluso con un seguro médico privado costaría $10,000 al año. Uno lo piensa 2 veces antes de ir al médico porque cada visita cuesta cientos de dólares. Fin de la cita. La administración Trump afirma que está controlando el gasto federal en todos los sectores. Además, Un nuevo informe revela que las estafas en Internet y los delitos cibernéticos costaron a las familias de Michigan más de $2,500 millones el año pasado, equivalentes a poco más de $650 por hogar. Las pérdidas estimadas por estafas en Michigan aumentaron casi un 57% con respecto a 2024. Organizaciones de protección al consumidor advierten que la inteligencia artificial está haciendo que las estafas sean más convincentes, mientras que los fraudes con criptomonedas continúan impulsando las pérdidas. Ben Winters, de la Consumer Federation of America, afirma que el costo real es mucho mayor de lo que sugieren los informes oficiales. Cito: "Pudimos utilizar estimaciones del Departamento de Justicia, entre otras fuentes, y llegamos a un cálculo conservador según el cual solo el 14% de las personas denuncia estos delitos. Esa es la estimación de la Oficina de Estadísticas de Justicia". Fin de la cita. Winters recomienda hacer una pausa antes de responder a cualquier mensaje urgente que exija dinero o información personal. También aconseja verificar de manera independiente los números telefónicos y las direcciones de correo electrónico. Finalmente, el nuevo presupuesto de California ofrece un alivio temporal a las familias inmigrantes inscritas en Medi-Cal, aunque grupos dedicados a la salud infantil aseguran que el estado podría hacer más. Durante los últimos años, California amplió la cobertura integral de Medi-Cal para incluir a personas indocumentadas. Sin embargo, surgieron llamados para revertir esa expansión ante los enormes recortes al programa aprobados por los republicanos en el Congreso el verano pasado. Lisa Davis, de The Children's Partnership, elogió a los legisladores de California para aplazar los recortes estatales hasta el próximo año. Cito: "También están retrasando el inicio de las cuotas de Medi-Cal para adultos con un estatus migratorio considerado no satisfactorio y posponiendo la eliminación de la cobertura dental hasta julio de 2027. Fin de la cita. El nuevo presupuesto estatal exige que la propuesta presupuestaria del próximo gobernador incluya una cuota mensual de entre $30 y $50 para adultos indocumentados y ciertos grupos de inmigrantes de entre 19 y 59 años. Puede encontrar más información en publicnewsservice.org.
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1: De el Lexington Herald Theater por Valerie Huntington Spears. La organización Freedom From Religion Foundation pidió a las escuelas públicas del condado de Fayette investigar y detener lo que describe como una promoción religiosa inconstitucional dentro de Jesse Clark Middle School. El grupo asegura que pastores de Southern Heights Baptist Church han dirigido actividades del capítulo escolar de Fellowship of Christian Athletes y tenido acceso frecuente a estudiantes mediante eventos patrocinados por la escuela. La denuncia cita publicaciones de Facebook de la iglesia. En una reunión del 16 de abril, sus representantes afirmaron que 3 estudiantes entregaron sus vidas a Cristo. Además, uno de los pastores habría sido designado como entrenador de carácter del equipo de lacrosse, como el objetivo de fomentar el desarrollo del carácter, el liderazgo y la fe. Otras publicaciones indican que miembros de la iglesia estuvieron presentes en la escuela en varias ocasiones durante febrero y abril. La fundación sostiene que adultos externos o empleados escolares no pueden dirigir clubes religiosos estudiantiles ni utilizar recursos públicos para favorecer una religión. Según la organización, permitir que pastores encabecen esas reuniones podría violar la Primera Enmienda y la Ley de Igualdad de Acceso. También señaló que los estudiantes tienen derecho a decidir por sí mismos qué creencias adoptar. El distrito escolar, la iglesia y Fellowship of Christian Athletes no habían ofrecido comentarios antes de la publicación. La fundación envió sus inquietudes al distrito el 20 de julio y solicitó una investigación inmediata.
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1: De el Lexington Herald Leader por Piper Hansen y Adrian Paul Bryant. La Comisión de Planificación de Lexington recomendó imponer restricciones estrictas a los centros de datos, incluyendo la prohibición de instalaciones mayores de 50.000 pies cuadrados en todo el condado de Fayette. La propuesta también impediría cualquier centro de datos en zonas agrícolas y permitiría únicamente instalaciones menores en áreas industriales o de almacenes, siempre que no superen los 25 megavatios y presenten planes detallados sobre consumo de agua y energía, manejo de aguas pluviales, ruido, líneas de transmisión y eventual desmantelamiento. Tras una reunión de casi 6 horas en la que hablaron más de 40 residentes, la comisión endureció el borrador original. Los centros pequeños tendrían que ubicarse al menos a 1.500 pies de viviendas, escuelas y hospitales, y no podrían generar más de 30 decibeles de ruido. Muchos participantes pidieron una prohibición total al advertir sobre posible impacto ambiental, el consumo de agua y electricidad y el uso de recursos públicos. El debate está relacionado con los planes de Dart Points para modernizar un antiguo centro de datos de Lexmark en New Circle Road. La empresa quiere ampliar su capacidad hasta 50 megavatios, pero la comisión fijó un límite de 25. Algunos comisionados criticaron al Consejo Urbano por iniciar el proceso sin integrar un borrador previo y obligarlos a trabajar bajo el plazo estatal de 60 días. La propuesta pasa ahora al Consejo, que tendrá la decisión final y podrá modificarla antes de aprobarla. De el Lexington Herald Leader por Valerie Huntington Spears. La organización Freedom From Religion Foundation pidió a las escuelas públicas del condado de Fayette investigar y detener lo que describe como una promoción religiosa inconstitucional dentro de Jesse Clark Middle School. El grupo asegura que pastores de Southern Heights Baptist Church han dirigido actividades del capítulo escolar de Fellowship of Christian Athletes y tenido acceso frecuente a estudiantes mediante eventos patrocinados por la escuela. La denuncia cita publicaciones de Facebook de la iglesia. En una reunión del 16 de abril, sus representantes afirmaron que 3 estudiantes entregaron sus vidas a Cristo. Además, uno de los pastores habría sido designado como entrenador de carácter del equipo de lacrosse, como el objetivo de fomentar el desarrollo del carácter, el liderazgo y la fe. Otras publicaciones indican que miembros de la iglesia estuvieron presentes en la escuela en varias ocasiones durante febrero y abril. La fundación sostiene que adultos externos o empleados escolares no pueden dirigir clubes religiosos estudiantiles ni utilizar recursos públicos para favorecer una religión. Según la organización, permitir que pastores encabecen esas reuniones podría violar la Primera Enmienda y la Ley de Igualdad de Acceso. También señaló que los estudiantes tienen derecho a decidir por sí mismos qué creencias adoptar. El distrito escolar, la iglesia y Fellowship of Christian Athletes no habían ofrecido comentarios antes de la publicación. La fundación envió sus inquietudes al distrito el 20 de julio y solicitó una investigación inmediata. De el Lexington Herald Leader por Adrian Paul Bryant y Beth Musgrave. La sede del YMCA en el centro de Lexington solicitó un permiso de demolición, pero continuará funcionando por ahora y probablemente no se mudará hasta comienzos de 2027. La solicitud fue presentada el 29 de julio por Trammell Webb, la empresa de viviendas estudiantiles que planea comprar el edificio de 239 East High Street. La presidenta y directora ejecutiva del YMCA of Central Kentucky, Paula Anderson, explicó que el permiso es solo una etapa dentro del proceso de venta y traslado. Todas las clases y programas siguen operando con normalidad y los socios recibirán un aviso con al menos 60 días de anticipación antes de cualquier mudanza. La organización espera instalarse primero en una sede temporal mientras encuentra una nueva ubicación permanente en el centro de Lexington. El YMCA anunció en octubre de 2025 la venta de su edificio de unos 60 años de antigüedad a la firma Trammell Webb Partners con sede en Florida. Anderson señaló entonces que modernizar completamente las instalaciones actuales sería demasiado costoso. Hasta ahora, el comprador no ha presentado planes de desarrollo para la propiedad. La solicitud ocurre en medio de un auge de viviendas estudiantiles en la zona. Una empresa de Chicago propuso recientemente un complejo de apartamentos de 10 pisos frente al YMCA, mientras otros proyectos dirigidos a estudiantes de la Universidad de Kentucky avanzan o están en planificación cerca de Maxwell Street. WEKU por Curtis Tate. Un informe del Consejo Nacional del Carbón de la administración Trump presenta como eficientes y esenciales dos centrales eléctricas de 70 años operadas por Ohio Valley Electric Corporation. Sin embargo, investigaciones previas encontraron que las plantas de Clifty Creek en Indiana y Kiger Creek en Ohio costaron $167 millones a los clientes de Louisville Gas and Electric y Kentucky Utilities entre 2018 y 2024. Los usuarios de Appalachian Power en Virginia y Virginia Occidental asumieron otros $328 millones en pérdidas durante el mismo periodo. El Consejo sostiene que la antigüedad de una planta de carbón no impide que continúe funcionando durante décadas con las inversiones adecuadas. Pero ambientalistas afirman que mantener estas instalaciones encarece las facturas porque su electricidad cuesta más que otras alternativas. Pese a ello, el Departamento de Energía otorgó recientemente $33 millones para modernizar la planta de Ohio. LG&E, KU y otras empresas están obligadas por contrato a comprar energía de ambas centrales hasta 2040. Otros estados ya han tratado de desligarse. Reguladores de Michigan impidieron que los clientes siguieran cubriendo sus pérdidas, mientras Ohio eliminó una polémica ley que las subsidiaba mediante cargos en las facturas. La defensa federal del carbón ocurre mientras esta fuente genera menos del 20% de la electricidad estadounidense, desplazada por el gas natural, las energías renovables y el almacenamiento con baterías. El Consejo Nacional del Carbón incluye ejecutivos de empresas eléctricas, mineras y ferroviarias, varios de ellos vinculados a Kentucky. WEKU por Shepard Snyder. Una pareja del mismo sexo que ganó un caso de derechos civiles contra la exsecretaria del condado de Rowan, Kim Davis, pidió a un juez federal que la declare en desacato. David Moore y David Ermold sostienen que Davis ocultó una herencia para evitar el pago de más de $565 mil en indemnizaciones, honorarios legales y costos judiciales. Davis adquirió notoriedad nacional en 2015 cuando se negó a emitir licencias matrimoniales a parejas del mismo sexo, alegando motivos religiosos, poco después de que la Corte Suprema legalizara el matrimonio igualitario en todo el país. En 2023, un jurado federal determinó que debía pagar $100 mil en daños a Moore y Ermold, después de que un tribunal concluyera que su negativa había sido inconstitucional. La pareja presentó este mes una demanda en el Tribunal de Circuito de Rowan, acusando a Davis de mentir bajo juramento sobre una propiedad que heredó de su madre. Según documentos judiciales, Davis había transferido su parte de esa propiedad a otros familiares en 2025. Ahora, Moore y Ermold solicitan que un juez ordene a Davis explicar por qué no debería ser declarada en desacato. También buscan sanciones adicionales, que podrían incluir nuevas multas y el reembolso de los gastos que sus abogados asumieron para descubrir la presunta falsedad. La moción fue presentada el martes por la noche ante el Tribunal Federal del Distrito Este de Kentucky. 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De El Lexington Herald Theater por Adrian Paul Bryant y Beth Musgrave. La sede del YMCA en el centro de Lexington solicitó un permiso de demolición, pero continuará funcionando por ahora y probablemente no se mudará hasta comienzos de 2027. La solicitud fue presentada el 29 de julio por Trammell Webb, la empresa de viviendas estudiantiles que planea comprar el edificio de 239 East High Street. La presidenta y directora ejecutiva del YMCA of Central Kentucky, Paula Anderson, explicó que el permiso es solo una etapa dentro del proceso de venta y traslado. Todas las clases y programas siguen operando con normalidad y los socios recibirán un aviso con al menos 60 días de anticipación antes de cualquier mudanza. La organización espera instalarse primero en una sede temporal mientras encuentra una nueva ubicación permanente en el centro de Lexington. El YMCA anunció en octubre de 2025 la venta de su edificio de unos 60 años de antigüedad a la firma Trammell Webb Partners con sede en Florida. Anderson señaló entonces que modernizar completamente las instalaciones actuales sería demasiado costoso. Hasta ahora, el comprador no ha presentado planes de desarrollo para la propiedad. La solicitud ocurre en medio de un auge de viviendas estudiantiles en la zona. Una empresa de Chicago propuso recientemente un complejo de apartamentos de 10 pisos frente al YMCA, mientras otros proyectos dirigidos a estudiantes de la Universidad de Kentucky avanzan o están en planificación cerca de Maxwell Street.
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3: Hola a todos, yo soy Diego Espinosa, soy el gerente asistente de Medialex y están escuchando Medialex Radio 95.7 LPFM en Lexington, Kentucky. Una vez más me acompaña la concejala del Distrito 11 del Condado de Lexington, Fayette, que es Jennifer Reynolds, y también me acompaña Mónica Calleja, que es fundadora y directora de la Casa de la Cultura. Ellas nos van a hablar sobre algunos eventos que son abiertos al público para que manifiesten sus opiniones sobre diferentes temas. Muy bien, hola, gracias por estar con nosotros.
4: Gracias por invitarnos.
5: Gracias, Diego, por la oportunidad.
3: Muy bien, entonces, ¿de qué eventos estamos hablando?
5: Bueno, pues mira, son varios eventos y la razón por la que queríamos estar aquí con Jennifer y conmigo es para explicarles a la gente que en la ciudad existen oportunidades donde ellos pueden expresar sus inquietudes o sus preocupaciones en un lugar abierto donde no se discrimina a nadie. Cualquier persona puede llegar a esto que se llama los town halls. Yo sé que es un concepto un poquito diferente para la comunidad hispana, tal vez, porque eso no lo tenemos en nuestros países, ¿no? Pero yo creo que es una gran oportunidad porque durante todo el año siempre hay estos lugares donde pueden la gente llegar y hablar de lo que ellos viven día a día.
4: Sí, para mí como representante es muy importante escuchar las opiniones de la gente siempre, porque yo estoy votando y yo estoy representando a la gente. Y si no sé qué quiere la población de Lexington, yo no sé cómo representarla. Entonces, cada reunión, de hecho, de la ciudad es una reunión pública. Es decir, cualquier reunión de nuestras comisiones, de nuestras mesas directivas, del consejo municipal, son siempre abiertas al público. Pero además de nuestras reuniones normales, a veces decidimos, o las comisiones deciden tener unas reuniones especiales de escuchar. Solo con el propósito de escuchar a la gente, de entender cuáles son sus opiniones. Entonces, una de esas reuniones que va a suceder el 6 de agosto a las 5:30 de la tarde en la biblioteca de Mark's Berry Family Branch sobre Versailles Road, se trata de la Comisión de Justicia y Equidad. Y ellos, como miembros de esa comisión, quieren escuchar sus opiniones acerca de justicia y acerca de igualdad en la ciudad. ¿Cómo piensan que podemos mejorar la ciudad para que sea bienvenida a todos los miembros de la comunidad? Entonces, yo creo que Mónica tiene el gusto de servir en esta comisión, ¿verdad?
5: Sí, yo tengo el gusto de poder representar a la comunidad hispana en la comisión de la alcaldesa de Justicia Racial y Equidad. La razón por la que la alcaldesa crea comisiones es para que estas comisiones investiguen las áreas en las que se necesita pues un tipo de consejo o un tipo de recomendaciones. Entonces, esta comisión se formó con un grupo de personas de diversas etnicidades y diversos lugares de la ciudad, y estamos enfocándonos sobre todo en asistir en cinco áreas, que es la primera, la desigualdad en la salud, las fuerzas de orden y rendición de cuentas en el sistema de justicia, la vivienda y la gentrificación, y la educación y oportunidades económicas en equidad. Entonces, nosotros sabemos, al vivir día a día, no sabemos que siempre vamos a poder encontrar algunas cosas que no están funcionando bien dentro del sistema de la ciudad. Y es ahí donde nosotros necesitamos que vengan a estas reuniones para que nos den sus puntos de vista, para que nos digan qué es lo que les ha pasado. No es una plática de responder preguntas, tampoco es un debate, es solamente de información. Va a estar la gente ahí, vamos a tomar notas de lo que ustedes escuchan, de lo que ustedes dicen, y vamos a hacer una recomendación a la alcaldesa para poder solucionar esos problemas o buscarles una solución.
3: Claro, ahí no va a ir el público a que ustedes le resuelvan un problema de forma inmediata.
5: Exacto. No va a ser un debate, entonces no nos pueden hacer preguntas porque nosotros somos solamente unos representantes de la comunidad. Nosotros no tenemos ningún poder en hacer cambios, pero existe la oportunidad de hacer una recomendación a la alcaldesa y a los lugares donde se pueden analizar qué es lo que se está sucediendo. Y pues obviamente, si ustedes no hablan, no los van a escuchar. Y no es nada más el quejarse de que en mi calle no tiene pavimento o que hay muchas personas sin hogar viviendo aquí en mi cuadra. Si ustedes no hablan, nadie los va a escuchar, ¿no? Y esto es abierto para todo el público. Vamos a tener personas traduciendo en español para que ustedes puedan llegar y sentirse totalmente a gusto. E incluso si ustedes no quieren hablar, vamos a tener al final de la junta unas cajitas donde ustedes pueden escribir en el idioma que ustedes quieran sus recomendaciones, que nos digan si los están tratando mal en los departamentos donde están rentando, si les dijeron algo a sus niños en las escuelas, si tienen problemas con algunas policías por racismo. Todo eso queremos escuchar, todo eso queremos tener presente cuando vayan a decírnoslo, y es por eso que es importante que todos vayan.
4: Y esta comisión, la alcaldesa empezó la comisión en 2020, después del movimiento de Black Lives Matter, porque estábamos viendo que había problemas en la ciudad. Y entonces, ya después de un tiempo, esta comisión hizo muchas recomendaciones, y ahora están buscando nuevas recomendaciones, porque nosotros sabemos que todavía hay muchos problemas, hay mucho racismo, hay muchas cosas que no son justas aquí en la ciudad, y todavía necesitamos responder a ellas, ¿verdad?
5: Exacto. Y bueno, como decía Jennifer, de que hay otras juntas, porque esta es una que toca esos temas de desigualdad racial, pero sí hay unas reuniones que son más especificadas, ¿no? Que tienen un tema específico.
3: Entonces, este evento, que es el 6 de agosto, que es de la Comisión de Equidad y Justicia Racial, el 6 de agosto de 5:30 a 7 de la noche en la biblioteca Merksbury Family Branch. Así. ¿Esa es la que está en Versailles?
4: Sí, Versailles Road, así es.
3: ¿Y qué otros eventos, qué otros eventos van a haber?
4: Pues este jueves va a haber una reunión de la Comisión de Planificación de Urbanismo. Esta comisión es una de las comisiones más importantes de la ciudad porque toma decisiones acerca de zonificación, de planificación. Y este jueves van a tener también un tiempo de escucha del público acerca de centros de data. Ahora es muy popular este tema, ¿verdad? Hablar de problemas que pueden suceder con estos centros o a lo mejor que no pueden suceder, pero es un tema muy importante y nosotros como concejales estamos viendo cambios en nuestra planificación acerca de ellos. Entonces, la Comisión de Planificación quiere escuchar del público acerca del tema. Eso va a ser a la 1:30 este jueves 30 de julio en el centro del gobierno, es decir, 200 East Main Street, es el centro del gobierno, es a la 1:30. Entonces, si tienen ustedes pensamientos, opiniones acerca de los centros de data, por favor que vayan. Otra vez no va a ser una sesión de contestar preguntas, sino que solo de escuchar, y los miembros de la comisión van a tomar apuntes y escucharles.
3: Y no importa si es que, o sea, no tienes que tener tú como vecino un centro de datos abriendo a tu costado.
4: No, simplemente
3: puedes dar tu opinión sobre el centro.
4: Exacto. Voy a decir, es preferible tener las opiniones de las personas que viven aquí en Lexington.
3: Claro.
4: Pero si usted como residente puede tener su opinión acerca del racismo o de los centros de data, porque para nosotros es importante, para los miembros de las comisiones, escuchar lo que ustedes piensan. Uh-huh. Que sean ciudadanos, que no sean ciudadanos. Que han vivido en Lexington por mucho tiempo, por poco tiempo, que tienen una edad mayor, menor, no importa.
3: Uh-huh. Entonces, el jueves 30... en el centro del gobierno a la 1:30 de la tarde.
4: Así es, uh-huh. Este jueves.
3: Uh-huh. ¿Y qué otro evento tenemos?
4: Además, el grupo del trabajo del alcalde sobre la falta de vivienda o las personas que no tienen alojamiento va a ser el martes 11 de agosto a las 6 de la tarde en el Senior Center, el centro de personas de mayor edad. Y el grupo del trabajo del CALE ha estado trabajando por un tiempo en varios grupos, de hecho, sobre muchos temas diferentes acerca de cómo la ciudad puede responder mejor a las personas que no tienen alojamiento en nuestra comunidad. Entonces, ellos ya están formando una lista de recomendaciones para la ciudad y quieren escuchar la opinión del público acerca de sus recomendaciones. Y todas las recomendaciones se pueden conseguir en la página de la ciudad, uh-huh. La página web de la ciudad.
3: Y toda la información sobre esos eventos también se pueden conseguir en la página web de la ciudad.
4: Sí, uh-huh. Y arriba hay algo que dice language encima y se puede cambiar el idioma a español o cualquier otro idioma. Tenemos más de 100 idiomas o 150 idiomas ahora.
3: Uh-huh. LexingtonKY.gov.
4: Así es. Entonces, eso sería el grupo de trabajo del alcalde sobre la falta de vivienda.
3: Uh-huh. Entonces, tenemos tres eventos distintos de tres comisiones diferentes.
4: Sí, así es.
3: Y todos están invitados, ¿no?
5: Sí, todos están invitados. Solamente si ustedes van a asistir al que se hace en el centro, en el edificio de la ciudad, lo único que les van a pedir es una identificación para entrar, pero ustedes pueden enseñar cualquier tipo de identificación. No tiene que ser una identificación de aquí. Puede ser su matrícula o la identificación que ustedes estén usando.
4: Uh-huh. Y usualmente te van a dar 3 minutos o algo parecido para poder hacer sus comentarios. Así que no pueden hablar por 10 minutos sobre un tema, pero va a tener usualmente 3 minutos. Pero cada comisión es diferente, entonces puede ser que dan reglas diferentes.
3: y no hay que preocuparse por no, nadie te va a preguntar sobre tu estatus migratorio ni nada de eso.
5: No, absolutamente no. Ni siquiera por tu nombre, ni siquiera por tu nombre. Obviamente nos interesa saber de dónde estás viviendo, porque estamos tratando de ver los vecindarios, a qué vecindarios están afectando, pero si no quieres dar tu nombre tampoco.
4: Depende de la reunión. En unas reuniones es un requisito dar su nombre, pero no su dirección.
3: Muy, ¿hay alguna otra cosa que nos quisieran decir?
4: Pues yo creo que es muy importante para el público entender que aquí en Lexington usualmente tenemos un gobierno que realmente quiere escuchar de su población, quiere mejorar la calidad del gobierno que tenemos, queremos mejorar los servicios que brindamos al público, queremos ayudar a los demás, y a veces es difícil tomar decisiones importantes sin saber realmente qué está sucediendo a las personas que viven en la ciudad. Entonces, por favor, si pueden tomar el tiempo para ir a estas reuniones y dar su opinión, yo pido que por favor que vayan. Yo sé, es difícil a veces porque andamos muy ocupados, tenemos niños, tenemos trabajo, pero tomar una hora o una hora y media de vez en cuando para opinar acerca de cosas que son muy importantes para la ciudad, vale la pena. Entonces estoy pidiendo que vayan, por favor, y vamos a hacer todo lo posible para ofrecer oportunidades de interpretación y cosas así.
5: Y bueno, además, otra vez, yo sé que es algo diferente que tal vez en nuestros países no se acostumbra, pero estos tipos de reuniones tienen resultados, dan resultados, esa es la verdad. Uh-huh. Y los únicos resultados que no se dan es porque nadie habla. Entonces, si usted se está quejando de algo que está sucediendo, nadie va a hacer nada porque estos tipos de lugares es donde se tiene que recibir esa información. Y muchos cambios se han hecho, Jennifer es testigo aquí, de que muchos cambios se han hecho cuando alguien se acerca y se dice, esto necesitamos. Uh-huh. Y por lo menos ya hay un conocimiento de que existe un problema, ¿no? Pero pues la verdad es que uno no puede recorrer todo Lexington, necesitamos que la demás gente nos diga qué sucede alrededor, ¿no? Y y obviamente es un trabajo de equipo. Y recordarle a la gente que la gente tiene poder, o sea, no porque no tengas un puesto político quiere decir que no tienes un poder. Las masas tienen poder, y si ustedes tienen un grupo de personas que de por sí ya tienen problemas, pueden acudir a juntas como estas para pedir, ¿no? Para pedir que se haga algo o para opinar, ¿no?
4: Sí. Así es, sus voces cuentan.
3: Así es. Y les están dando todas las facilidades posibles como intérpretes, o si no quieren hablar, siempre también lo pueden escribir y tienen un buzón ahí. Uh-huh. Bueno, muchas gracias por estar con nosotros e informarnos acerca de estos eventos.
4: Siempre, y nos vemos de nuevo en agosto.
3: Así es.
5: Muchas gracias, Diego.
3: Gracias a ustedes. 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De la Associated Press por Gene Johnson. Una Corte Federal de Apelaciones rechazó el intento del gobierno de Donald Trump de negar audiencias de fianza a inmigrantes detenidos dentro de Estados Unidos. La decisión emitida por el Noveno Circuito concluyó que las personas arrestadas lejos de la frontera deben tener la oportunidad de solicitar su liberación mientras avanzan sus procesos migratorios, incluso cuando no tengan antecedentes penales. El fallo fue dividido, con dos jueces a favor y uno en contra. Otras cuatro cortes de apelaciones han rechazado la misma política, mientras que dos la han respaldado, creando una división judicial que podría llevar el caso ante la Corte Suprema. El Departamento de Seguridad Nacional dijo estar en desacuerdo y aseguró que continuará defendiendo la expansión de la detención obligatoria como parte de la campaña migratoria del gobierno. De la Associated Press por Paul Weissman. La economía de Estados Unidos creció a un ritmo anual de apenas 1.5% entre abril y junio, una desaceleración frente al 2.1% registrado durante los primeros tres meses del año. El Departamento de Comercio informó que el aumento de las importaciones redujo el crecimiento, aunque el gasto de los consumidores se mantuvo positivo. La inflación también mostró cierta moderación, pero continuó por encima del objetivo de 2% de la Reserva Federal. El Banco Central decidió mantener sin cambio su tasa de interés por quinta reunión consecutiva, aunque tres funcionarios votaron a favor de aumentarla para combatir los precios elevados. La persistencia de la inflación y el lento crecimiento económico podrían convertirse en temas centrales durante las elecciones legislativas de noviembre. De la Associated Press por Amanda Seitz. Millones de adultos mayores podrían enfrentar primas más altas para sus medicamentos recetados a partir de 2027, luego de que el gobierno de Trump anunciara el fin de un subsidio temporal para los planes de Medicare Parte D. El programa fue creado durante la administración de Joe Biden para evitar aumentos

0: A la Corte Suprema anular el veredicto de 83 millones de dólares otorgado a la escritora E. Jean Carroll por difamación. Sus abogados argumentan que Trump no debería enfrentar responsabilidad personal por declaraciones realizadas durante su primer mandato presidencial porque fueron expresadas como parte de sus funciones oficiales. Carroll demandó a Trump después de que él negara públicamente su acusación de abuso sexual y afirmara que no la conocía. Otro jurado ya había otorgado a Carroll 5 millones de dólares por abuso sexual y difamación, una decisión que la Corte Suprema se negó a revisar en junio. El pago de los 83 millones permanece suspendido mientras los jueces deciden si aceptarán esta nueva apelación. De la Associated Press por Lindsay Whitehurst. Venció el plazo para que el gobierno de Trump pidiera a la Corte Suprema reconsiderar su decisión contra las restricciones a la ciudadanía por nacimiento. En junio, los jueces rechazaron por 6-3 una orden ejecutiva que buscaba negar la ciudadanía automática a algunos niños nacidos en Estados Unidos cuyos padres estuvieran en el país sin autorización o con visas temporales. Trump había prometido solicitar una nueva audiencia, pero el Departamento de Justicia no presentó documentos antes del vencimiento del plazo. Las solicitudes para reconsiderar un fallo de la Corte Suprema son extremadamente inusuales y rara vez tienen éxito. La decisión significa que las restricciones permanecen bloqueadas en todo el país y no podrán entrar en vigor bajo la orden actual. 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
1: De la Associated Press por Lindsay Whitehurst. Venció el plazo para que el gobierno de Trump pidiera a la Corte Suprema reconsiderar su decisión contra las restricciones a la ciudadanía por nacimiento. En junio, los jueces rechazaron por 6-3 una orden ejecutiva que buscaba negar la ciudadanía automática a algunos niños nacidos en Estados Unidos cuyos padres estuvieran en el país sin autorización o con visas temporales. Trump había prometido solicitar una nueva audiencia, pero el Departamento de Justicia no presentó documentos antes del vencimiento del plazo. Las solicitudes para reconsiderar un fallo de la Corte Suprema son extremadamente inusuales y rara vez tienen éxito. La decisión significa que las restricciones permanecen bloqueadas en todo el país y no podrán entrar en vigor bajo la orden actual.
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4: ¿Cómo evitar que las personas tóxicas se aprovechen de ti? Primero, mantén tus límites claros. No aceptes malos tratos. Segundo, escucha a tu intuición y a tus amigos de confianza. Tercero, aprende a decir no sin culpa. Rechaza una cita o una relación tóxica. Es una forma de cuidarte. Cuarto, toma tu tiempo. La atracción inicial puede cegar, así que no te precipites. Y para mayor información, visita mi website, ladoctoraamor.com.
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